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2: Leonardo Fabio.

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4: El termómetro en este momento está marcando 22 grados centígrados, pero esta madrugada a las 2 y 2 minutos de la mañana estaba en 23 grados en el termómetro, no la sensación térmica, que normalmente es más alta, pero sí la ¿cómo se llama? Pero sí la que marca el termómetro. Ayer a las 2 y media de la tarde la temperatura estaba en el termómetro en 34 grados, pero 2 por encima en la sensación térmica. Es decir, como estábamos sintiendo en la piel, en el cuerpo, la temperatura estaba en 36 grados centígrados en Villavicencio. En este momento, el termómetro marca 22, pero ya está en 24 grados centígrados como lo sentimos. Repito, eso que llaman técnicamente la sensación térmica. Se pronostica para hoy que vamos a tener temperatura de 30 grados. Llegaremos a los 30 a la 1, 2, 3 de la tarde. Ahí baja 29, 28, y hasta las 12 de la noche 23 grados centígrados. O sea que súmele los dos por encima y ahí vamos a seguir teniendo bastante, bastante calor. ¿Y a usted cómo le fue con el calor, señor? Buenos días.
5: Buenos días, José Iván. Buenos días, César, y a todos nuestros seguidores y oyentes de Noticias Ya. Sí, también hizo calorcito.
4: Ahora, usted vive ya en la parte alta de la ciudad.
5: Pero siempre ya se siente la diferencia de que estos días han sido solo, entonces ya también se empieza a sentir bastante, bastante el calor. Afortunadamente, en la parte de las habitaciones del apartamento no pega el sol en la tarde, pero sí se siente ya la diferencia de todos estos días. Que ha calentado bastante fuerte.
4: Bueno, ¿y usted cómo lo ha, cómo le ha tratado el clima? ¿Bien? Porque, caramba, está duro y va a seguir durísimo. Va a seguir durísimo, lamentablemente. Vamos a preguntar. Empecemos a usar, porque se vuelve obligatorio, el famoso protector solar. Porque tenemos que cuidarnos. Tenemos que cuidarnos. Y entonces, así ni modo. Bien, estos son los titulares de las noticias ya para hoy, jueves 24 de septiembre de 2026. Don César Augusto Monsalve, con Coherente, ¿cuál es la noticia del momento?
6: Sí, señor, el Sisbén no se va a acabar, seguirá siendo una herramienta de clasificación económica de los ciudadanos por parte de Planeación Nacional.
5: Su inscripción sigue siendo gratuita, reveló Yolanda Coy, directora de la entidad, y no hay necesidad de pagar para sacar la cita, como creen muchos ciudadanos.
4: Por la página de la Alcaldía de Villavicencio se puede agendar la cita en caso de actualización, inclusión o encuesta nueva.
6: Y los viernes son inclusivos, con atención especial para personas de grupos especiales como discapacitados, desplazados o población OSIC.
5: Y en la información de movilidad que presenta Coviandín, el pico y placa para hoy en Villavicencio le corresponde a los vehículos con matrículas terminadas en 1 y 2.
4: El Ministerio de Transporte dejó en firme la eliminación de la planilla para taxis que se movilicen entre municipios contiguos. Se elimina el famoso pago del cambio de ruta.
6: Para los territorios afectados por el fenómeno del Niño, la planilla se mantiene vigente, pero se expide gratuitamente, dijo la ministra de Transporte, Elsa Noguera.
5: Esta noche continuará el cierre parcial del peaje Ocoa por adecuación de los paneles informativos en la cubierta. Los cierres van desde las 9 de la noche hasta las 5 de la mañana.
4: Una solución definitiva para la terminación de la transversal o vía alcuciana, que está llena de derrumbes, planteó el director de Envías, Juan Camilo Hostos, en reunión con el gobernador del Casanare, César Ortiz Zorro.
6: También se planteó el tema de la construcción de la variante de Yopal y la transversal del café.
5: Tarabita en Guayabetal cayó al Río Negro en el sector donde colapsó el puente local. Un trabajador de una empresa avícola y varias canastas con pollos cayeron a la corriente.
4: Comenzó en Villavicencio la modernización de 96 intersecciones semafóricas con cambios en señalización, pasos peatonales y obras complementarias para mejorar la movilidad y la seguridad vial.
6: En la reflexión de José Iván con la ciudad educadora Espíritu Santo, pero dedicaron que sea un minuto para darle gracias a Dios, nos recuerda que detrás de todo lo que hacemos existe un regalo mucho más grande.
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4: Llegan las buenas noticias con la Concesión Vial de Los Llanos. Positivo resultado en prevención y atención de incendio ha generado la unidad móvil de bomberos que se ubica desde hace 2 meses en la glorieta de La Rochela. La medida permite atender más rápido las emergencias.
6: Por lo menos 1,000 estudiantes de la Universidad Minuto de Dios se harán cita en Villavicencio en los Juegos Nacionales de este Centro de Educación Superior que se inician el 1 de octubre.
5: El rector Carlos Alberto Pavón revela que las justas deportivas son una oportunidad para apoyar la economía de la región en el sector hotelero, turismo, transporte e insumos.
4: La Unidad Nacional de Gestión de Riesgo de Desastres avanza en la búsqueda de soluciones a los puntos críticos que afectan a las comunidades en varios municipios de la zona de influencia del río Ariari.
6: El director David Santiago Tamayo anunció que en los próximos días estará con una comisión técnica en el departamento del Meta, acompañado también de los ingenieros militares.
5: Lida Susana Gutiérrez asumió como nueva delegada departamental de la registraduría en el Meta. La registradora sería cuota política de Milton Carreño.
4: El contador público Edilbrando Zárate Ramos fue designado nuevo director seccional de la DIAN aquí en Villavicencio.
6: En la página de la presidencia se encuentra publicada la hoja de vida de Cindy Palma con el cargo de directora general de la Agencia de Renovación del Territorio.
5: Por ahora está encargada de la ART Valeria Lafourí García, que ejerce como alta consejera presidencial para la región.
4: Con nuevos equipos e insumos, familias víctimas del conflicto armado en Granada buscan fortalecer sus emprendimientos y mejorar sus ingresos mediante proyectos de producción animal, alimentos y belleza.
6: En los indicadores económicos, con la S Municipal de Villavicencio, el dólar se cotiza hoy en 3.276 pesos, el valor de la divisa extranjera.
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4: Y con la Universidad Cooperativa de Colombia, las noticias de la actividad empresarial. Del 8 al 12 de octubre llega la versión número 15 del Festival Llanero de Villavicencio.
6: Contará con la Feria Exporinoquia en el Parque Las Malocas con más de 400 ejemplares de la raza Brahman con expositores de 10 departamentos.
5: También habrá show ecuestre, trabajo de llano criollo y mundial de coleo.
4: En actividades deportivas se cuenta con la media maratón del Meta y el concurso de parapente en la Vereda del Carmen.
6: Además de artistas llaneros como Luis Silva, los conciertos tendrán la participación de Guayacán Orquesta, Pastor López, Miguel Morales, Alex Castaño, La Carranga de San Miguelito y el Vallenato de Alex Manga.
5: Para las mascotas de la casa también habrá caminata de perros, exposición canina y concurso de perros criollos y disfraces en el Parque Guayurí.
6: Para que lleve su mascota, señor.
4: ¿Me va a llevar?
6: Ahí le queda cerquita. Ah, okay. Para que lleve el concurso de perros.
4: Fedegan reporta millonarias pérdidas para la ganadería por el fenómeno del niño en Meta, Casanare y Arauca, entre los departamentos afectados por las condiciones climáticas durante los últimos meses.
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4: Región 365.
6: Puntos suspensivos Noticias.
5: Entérate Villao.
4: Tribuna Llanera.
6: Ayos Media Call.
5: José Iván Aguilar.
4: Región Villavicencio.
6: El Canadero Informativo en Puerto López.
5: El Meta en Noticias de Acacias.
4: Y también nos puede ver en Notidiarias de Restrepo.
6: En los deportes, con el patrocinio de Arroz del Llano, con fuerte invierno, Colombia terminó su primera fase de entrenamiento en Filadelfia.
5: El onceno colombiano viaja hoy a Baltimore para enfrentar a México.
4: La selección sub-20 jugará la femenina jugará la tercera casilla del Mundial contra Italia el próximo sábado.
6: Llaneros define hoy la nómina y viajará mañana a Cúcuta para buscar 3 puntos de oro.
5: El tiro con arco del Meta sumó medallas suramericanas en Argentina.
4: Nacional Millonarios, hoy es el clásico de la Liga Betplay. Va James, pero no va Cuadrado. Va James en el verde y no va Cuadrado en el equipo azul.
6: Más noticias ya. Amat Zuluaga es el director del Servicio Geológico Colombiano. Explica el porqué de los múltiples temblores que se vienen presentando en el Chocó y en Chaparral, Tolima, donde ayer tembló todo el día.
7: Castillo atiende a familias afectadas por las lluvias con mercados, cobijas, toldillos y kits de aseo tras las emergencias climáticas registradas durante los últimos meses.
4: Y con suerte les diremos los resultados de las loterías de Manizales, Meta y Valle que jugaron anoche. 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
4: Venga, don César, es que se nos quedó un datico por fuera en el titular. ¿Cómo se llama eso? ¿La cosa sísmica?
7: Enjambre sísmico.
4: Enjambre sísmico. En un momentico, Amat Zuluaga, el director del Instituto Servicio Geológico Colombiano, nos va a explicar el tema. Pero oigan esto. Me voy para lejos, dijo la boba. No me joda, ¿qué tal eso? ¿Cuántos temblores en Chaparral, Tolima?
6: 437 en menos de 48 horas.
4: Hoy es 24. Desde el 20 empezó a temblar en Chaparral, ¿no? Desde el 20 empezó a temblar en Chaparral. Ayer estuve viendo, cuando iba llegando al Cerro de Cristo Rey, me dio por ponerme a ver el tema, César, y uno dice, Dios mío, ¿qué es esto? Temblores que arrancan desde cuánto, como desde 2 grados.
6: Sí, de 2 a 4.8 es la mayoría que se han registrado, ¿no?
7: Es que también puede ser los temblores por la razón que dice Colombianita, vale, que ya estamos a 3 meses de diciembre.
4: ¿Será por eso?
7: Pero mire, Colombianita ya está celebrando.
4: El Servicio Geológico Colombiano está reportando hace una hora, es decir, 4:31 de la mañana, ya hace un poquito más, magnitud 2.7 en Bajo Baudó, Pizarro, Chocó. Ayer, evento sísmico, Chaparral, Tolima, 3.4 a las 4:25. A las 2:39, 3.6 en Ismina. A las 2:32, 3.1 en Chaparral, vuelve y juega. A la 1:51, 3.1 en Chaparral. A la 1:23, 3.3 en Chaparral.
6: Técnicamente lo que dice el director del Servicio Geológico Colombiano es que es el ajuste de fuerzas allá abajo en la parte interna de la Tierra lo que genera esos movimientos telúricos.
4: Sí, César, pero es que mire, entre las 1 y 12, 3 puntos también en Chaparral. 1 y 12, 1 y 23, 1 y 51, van 3, 2 y 32, van 4.
6: Y le falta contar los otros 4.
4: En menos de una hora. Sí. O sea, 4 movimientos, 4 sísmicos, 4 temblores, para que lo digamos en colombiano. Y ahí es cuando digo, no, loco, yo, dijo la loca, yo se va. Ha estado temblando en Chaparral, Tolima. 431 casos.
6: 37 eventos.
4: 437. ¿Y en el enjambre sísmico van cuántos?
6: 1500.
7: En el enjambre. Ojo, los dos son enjambres sísmicos, el del Chocó y el del Tolima. Del solamente pues que el del Chocó ya desde que pasó el terremoto han habido más de 1000 temblores. Ahora, la aclaración que siempre dice, una cosa son los temblores alrededor de donde hubo el epicentro del terremoto y otra cosa es el fenómeno que está generando más superficialmente en el Chocó. Y otra cosa es lo que está generando en Chaparral.
6: Bueno, y el otro tema que vamos a desarrollar hoy es que estamos en la semana Orinoquia Sostenible y Competitiva y hoy estará el tema central en el Auditorio de la Vorágine, el papel del Congreso frente al cambio climático, resultados de la Comisión Quinta, el invitado especial José Vicente Carreño Castro, ex senador y ahora secretario de la Comisión Quinta, constitucionales estará a partir de las 2 de la tarde en el Teatro La Guarajine para quienes estén interesados en el tema.
4: Semana Orinoquia Sostenible y Competitiva, un evento organizado por nuestra amiga Ana María Rocha. Bueno, vamos a hacer una pausa y venimos para desarrollar toda la información. ¿Usted viviría tranquilo si estuviera viviendo lo de Chaparral? Si estuviéramos sintiendo lo que está sintiendo Chaparral Tolima.
6: Yo creo que se acostumbra uno, ¿no? Pero en Chaparral ya para que usted después de 430 movimientos sale a la calle.
4: Sí, pero es que una cosa es el chiquitico, el de dos, el de tres. Pero es que cuando ya se suben de cuatro, los sacudones no son cualquier cosa. Y sobre todo cuando todavía nos siguen repitiendo las imágenes de la tragedia del 10 de agosto. Caramba, muy duro. Muy duro, muy difícil. Bien, vamos a hacer una pausa y regresamos en un momento para empezar a desarrollar toda la información que preparamos para usted.
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6: Esta emisión informativa con la noticia del momento, contándole José Iván, que en redes, en las últimas semanas sobre todo, y en los últimos días, la gente replica cosas de las que no está segura y se va volviendo tendencia. Sí. Una de esas publicaciones es que el Sisbén se va a acabar, y entonces le preguntan a uno a la gente, ¿de verdad se va a acabar el Sisbén? Sí, que dicen en red, y eso se va creciendo esa burbuja, ¿no? De el que publica una cosa,
4: no,
6: el otro.
4: No hay cosa que se replique más que las mentiras, sí, o que sí, la información falsa.
6: Y como es un tema tan sensible para, claro, la comunidad, claro, sobre todo para la gente de estratos 1 y 2 que están en el Sisbén, que de ahí reciben no solo salud sino otros beneficios, pues preocupa. Por eso recordemos que el Sisbén es una herramienta, no de salud, es una herramienta de calificación y clasificación socioeconómica que sobre todo le sirve al Departamento de Planeación Nacional, al DNP, para tener clasificados a los ciudadanos sobre su modo de vida, sus ingresos, su forma de vida, su estatus de vida, y clasificarlos en categorías, que es lo que finalmente la gente utiliza y le da la categoría del Sisbén. Pues la inscripción al Sisbén sigue siendo gratuita, se sigue dando para casos como agendar citas en caso de actualización, inclusión o una encuesta nueva. Cuando usted quiere cambiar la categoría del Sisbén, pues Yolanda Coy es la directora de la entidad y dice que no hay que pagar para sacar cita, que también es otro negocio que se está volviendo, así como el de los pasaportes. De afuera le dicen, venga, yo le saco la cita y págueme tanto, ¿no? En la página de la alcaldía se puede hacer sin ningún costo.
15: Igual que el pasaporte. Usted pone de pasaporte. O sea, sí, la señor. Cita del pasaporte usted la saca por la página web.
6: Sin necesidad de pagarle a nadie.
15: Por WhatsApp.
6: Y por WhatsApp.
15: Pero el vivo siempre busca cómo enredar a la gente.
6: Pues miremos qué nos dice Yolanda Coy, la directora del Sisbén. Información para los ciudadanos sobre este tema.
16: La dirección del Sisbén le informa a toda la ciudadanía que seguimos funcionando normalmente, que estamos brindando nuestros servicios para aquellas personas que necesitan actualización, inclusión, encuesta nueva y retiros. Recuerden que no necesitan sacar cita para solicitar su encuesta nueva. El Sisbén no desaparece, el Sisbén sigue siendo una herramienta más que utilizará el Departamento Nacional de Planeación para cruzar la información administrativa de cada uno de los ciudadanos. La página del Sisbén sigue funcionando, en la cual puedes agendar tu cita de jueves a domingo para acceder a los servicios del Sisbén. No olviden los viernes inclusivos, donde atendemos a la población de grupos especiales, personas con discapacidad, OSI, afro, indígenas y víctimas del conflicto armado. Informarle a la comunidad que cualquier cambio o modificación que se presente en el RUI les estaremos informando por los canales oficiales de la Alcaldía de Villavicencio. Recuerde, los servicios del Sisbén son gratuitos.
6: Ahí tenemos la claridad que hace Yolanda Coy, la directora del Sisbén en Villavicencio, en la alcaldía, que los viernes son inclusivos, es decir, para los abuelitos, los desplazados, la gente, las negritudes que no tienen mucho conocimiento de acceder por redes y eso, y necesitan alguna claridad, pueden ir sin necesidad de hacer colas y los atienden allí. El Sisbén queda ubicado, ¿sabe dónde, José Iván?
15: En Torre 33.
6: En la Torre 33, en el mezanín, en el segundo piso, queda ubicado el Sisbén en el caso de Villavicencio. Noticia del momento a esta hora de la mañana en Noticias Ya.
17: Para Luis Uriel Contreras, su esposa Yanira Mora y su hijo Santiago, la vida en la vereda La Turúa en Aguasul Casanare transcurría entre las labores diarias en su tienda y el trabajo en su terreno.

0: jurídica previo a la elaboración de los insumos prediales con el fin de determinar la condición de los predios identificados para el desarrollo del proyecto vial. Una vez se cuenta con la aprobación de dichos insumos, se procede con la elaboración del avalúo por parte de la lonja contratada. Ya luego de la aprobación del avalúo, se elabora el insumo social de acuerdo con la visita de campo realizada por el profesional sociopredial y de manera articulada se realiza el acompañamiento a los beneficiarios identificados con el fin de acompañar su proceso realizado desde la gestión predial, antes y después de su traslado.
1: Siguiendo este proceso, la familia Contreras recibió acompañamiento constante durante 3 años. En diciembre de 2023, formalizaron la adquisición de su nueva casa en el barrio Jerusalén de Tauramena.
2: Ya uno pasa como a otro nivel, porque allá ya es centro, ya es el pueblo, poblado, entonces pues ya es un nivel mejor de vida.
3: Siguiendo este proceso, la familia Contreras recibió acompañamiento constante durante 3 años. En diciembre de 2023, formalizaron la adquisición de su nueva vivienda en el barrio Jerusalén de Tauramena.
2: Gracias a Dios, pues ahí a la poca nos fuimos adaptando a al nuevo negocio que empezamos. Y ya hemos estado haciéndolo para subsistir, nos ha ido bien, gracias a Dios, y estamos contentos.
4: Sí, siempre habíamos soñado con tener la casita acá, pues yo me amaño mucho acá en Tauramena, pero pues trabajando así no se hubiera logrado. Entonces, pues gracias a Dios pudimos tener este negocio con Cobi Oriente y pues logramos tener la casita acá en Tauramena, que ha sido de gran bendición para nosotros.
1: Aparte de la oportunidad de vivir en una vivienda con mayor comodidad, la familia Contreras también emprendió un proyecto productivo que les permitió invertir en lo que mejor saben hacer, trabajar la tierra y realizar comercio a través de una granja autosostenible de 1 hectárea que lleva por nombre Mi Potrillo, donde crían diferentes animales. Ahora, cada domingo venden huevos, carne y productos lácteos en la plaza de mercado de Tauramena.
4: Con la compensación de socioeconómica, con eso compramos la finquita y la camionetica pues para trabajar. Entonces en la camionetica sacamos las chivas a la plaza de mercado acá a Tauramena los domingos y vendemos la leche, vendemos el queso, arequipe, chicharrón de cuajada. También tenemos los marranitos, con eso, con la compensación también con eso compramos marranitos y trabajamos con marranas de la cría y de ceba.
3: A través del proceso de adquisición predial, Cobi Oriente ha gestionado la compra del 99.7% de los 1.440 predios requeridos, asegurando compensaciones socioeconómicas para 1.167 unidades sociales con una inversión superior a los 9.220 millones de pesos.
1: Más allá de la infraestructura vial, este proceso representa oportunidades de desarrollo y estabilidad para numerosas familias. La historia de la familia Contreras es un ejemplo de cómo la gestión predial no solo permite la ejecución de proyectos estratégicos, sino que también impulsa el bienestar de las comunidades del corredor Villavicencio Yopal.
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10: Las 6:30.
11: Y empezamos la información de movilidad aquí en Noticias Ya con el pico y placa para hoy jueves.
9: ¿qué le corresponde a los vehículos?

0: vehículos con matrículas terminadas en 1 y 2. Recuerde, pico y placa para hoy números 1 y 2. Inicia la restricción desde las 6:30 de la mañana y va hasta las 9:30. Y vuelve el pico y placa en la tarde desde las 5 hasta las 8 de la noche. Recuerde siempre cuáles son las vías que delimitan la zona del polígono del pico y placa y también tenga en cuenta que por la avenida 40 y la avenida El Llano se puede transitar. Así que recuerde, pico y placa para hoy jueves números 1 y 2, César.
1: Bueno, y comenzó la modernización de las intersecciones semafóricas en la ciudad. Una vez se terminaron las obras del puente de Villa Julia, había anunciado el alcalde esos cruces que dan allí con esa intersección en la vía Puerto López, el cruce inicialmente del Éxito Vecino, de la Bomba La Paz, y luego el cruce de arriba de la estación de servicio Manare, serán los dos primeros intervenidos en Villavicencio con la modernización total de la estructura semafórica. Es decir, José Iván, desmontaron los actuales semáforos, la tubería, todo es nuevo, las luces, el sistema LED, los indicadores de pasos de peatones. Todo está cambiando en un contrato que se lo dio la alcaldía de Villavicencio a Alborada como operador logístico para que se hiciera cargo del cambio de 96 intersecciones semafóricas en la ciudad. ¿Cómo va la primera, que es la de la esquina ahí de la Bomba La Paz, el Éxito Vecino?
2: Se la voy a decir como se la escuché a un amigo mío. El nuevo semáforo es el del Ley, el de la esquina del Ley y la Bomba La Paz.
1: Sí, porque Ley, la gente todavía le dice Ley a esa esquina.
2: Sí, ¿será que todavía?
1: Todavía, dice, todavía ahí, dice ahí en el Ley, nos vemos en el Ley, dice.
2: El que dice.
3: Ahí a pie de Ricardos.
2: Sí, ahí no, Ricardo se quedaba arriba en la esquina.
1: En la otra esquina.
2: No, porque es que esa es la esquina. Ricardo queda enseguida del Ley, pero yendo como hacia Bomberos.
1: Frente
2: hacia
1: de Marandúa.
2: Pero estamos hablando del semáforo en la parte de abajo del Ley con la bomba
1: La Paz.
2: La estación de servicio La Paz, porque nunca se le dijo bomba, sino la estación de servicio La Paz, como sonaba su publicidad en La Voz de los Centauros. Pues, llamarlo así me hizo acordar usted el padre Crisanto Ramos, que fue a decir la misa los domingos ahora en el conjunto nuestro. Y ahí viene qué credo hace.
1: ¿Cuál credo?
2: El credo. ¿Se sabe el credo?
1: Sí, ¿por qué?
2: Creemos en un solo Dios verdadero, Padre, ¿cómo es? Creador del cielo y de la tierra, en su Hijo Cristo, su único Hijo, nuestro Señor.
1: ¿Y qué tiene que ver eso con semáforo?
2: Que no, pues por eso, que llamar a ese punto de esa manera es devolverse en el tiempo. El credo de hoy es así de cortico, el otro es una cobija así larguísima. Entonces yo le decía, oiga, ¿se está acordando de cuando éramos jóvenes o qué? Que nos lo sabíamos. Pues bien, el hecho es que en la esquina del Éxito Vecino o en el Éxito del Centro, hacia abajo, recordemos que esa vía siempre fue de doble carril y que a algún alcalde se le ocurrió la alcaldada de dejarlas ambas bajando, que eso no tiene ninguna lógica. Hoy está funcionando
1: una vía no se utilizaba porque estaba llena de vendedores informales y de parqueadero. La habían convertido. Además, pues miremos inicialmente el video de hace dos noches cuando ya estaban empezando el cambio de los semáforos viejos por los nuevos y luego miraremos la imagen de la noche anterior cuando ya están en servicio. Iniciemos con el primer video, Carlos.
4: Lunes 21 de septiembre a las 1:40 de la mañana empezamos a atender de la mano con la Secretaría de Movilidad y con nuestro aliado estratégico, no tanto una instrucción, sino un sueño de nuestro alcalde Alexander Vaquero Sanabria, que tiene en mente que quede totalmente modernizada la ciudad con una semaforización actual, moderna, eficiente y segura.
5: Aquí estamos, por directriz del señor alcalde, en esta intersección a la altura de la unidad Alfonso López, donde queda el Éxito Vecino y la estación de servicio de La Paz. Esta es la primera intersección de todas las 96 que se van a modernizar. Tenemos un componente de señalización bien importante. Todos los cruces van a tener su debido pasos peatonales, pasos vehiculares, y aquí pues vamos a también hacer unas obras complementarias civiles para garantizar una mejor conexión tanto del vehículo, el peatón, y poder tener una mejor seguridad vial y también tener una mejor movilidad en toda nuestra ciudad.
1: Eso es hace dos noches, ya poniendo los tubos nuevos que sostienen los semáforos.
2: Que antes eran redondos, ahora los vi cuadrados.
1: Sí, pero es que ahora prenden y antes no. Antes eran de pintura, ahora el tubo también prende.
2: Ah, el tubo también
1: iluminó. Y si no, mire el siguiente video de la noche anterior, probando ya con tránsito hacia las 10 de la noche y el alcalde ahí contándonos.
2: Contándole a los usuarios de transporte público.
1: Cómo va a funcionar ese primer cruce semafórico.
3: Ah, bueno, acá haciendo las pruebas del primer, la primera intersección semafórica que vamos, estamos haciendo. Así van a quedar todas. Semáforos nuevos, inteligentes, muy bacanos, con todo señalizado. Estamos trabajando duro. Chao, bacán. Amén.
6: Los quiero felicitar por el buen trabajo.
7: De verdad, muchas gracias.
6: Sí, señor. Muchas gracias. Dios les bendiga.
7: Bueno.

0: La atención.
1: Los volardos.
2: Una especie de volardos para indicarle a los peatones.
0: Que ya existen en Villavicencio hace un tiempo en el centro, en el cruce del Banco de la República y el Parque de los Libertadores.
2: Pero que están dañados hace días.
0: Bueno, se los dejaron dañar y ahí los dejaron. Pero eso ya estaban, que sigue siendo una novedad, porque al peatón le alumbra justo al frente diciéndole pase, que es verde, o quieto, que está en rojo.
2: Sí, señor. Entonces, lo de inteligentes es porque ahora todas las 96 intersecciones, pues cuando vaya terminando el proyecto, van a estar interconectadas en un centro de mando y control semafórica que va a quedar ubicado allá en la estación La Esmeralda, de la empresa de acueducto. Ahí va a quedar ese centro de mando y control, donde desde allí se puede manejar los semáforos, sino la verde, o en que uno dura más y otro menos. Se pueden ir desde ese centro de mando y control de acuerdo al tránsito manipulado.
0: Mire, ahí está. Esta es la bajada del centro, ya hacia el Santa Inés, y lo que se ve al fondo es la estación de servicio.
2: Sí, ahí está el semáforo antiguo, ve el de la parte de arriba.
0: Sí.
2: Y está el de abajo, el nuevo.
0: El nuevo, sí.
2: El de arriba lo desmontan, que eran los que tenían esa forma de...
0: Sí, pero además con una ventaja. Si yo no piso la cebra, alcanzo a verlo adelante.
2: Sí, sí.
0: Ahora, los semáforos modernos en las grandes capitales están al otro lado de la calle. Que deberíamos sugerirle al alcalde que hagan el ejercicio de ponerlo al otro lado. ¿Sí? Pero no, aquí hubo uno y funcionaba, César, que era en la esquina de Carnes Dani y la cancha del 7 de agosto. Ese semáforo estaba al otro lado. Y usted lo ve al frente para que le cambie, no queda uno ahí tratando de ver.
1: Exacto. Y lo quitaron.
0: Y lo quitaron. Deberíamos hacerlo de esa manera. Vamos a sugerirle al alcalde, oiga, pensemos en la posibilidad.
1: Y además ese sistema de esos semáforos que quedan alejados ahorran un semáforo más, porque la luz al quedar más alejada ya le da visibilidad absolutamente a todos los carros.
0: Claro,
1: aquí que haya
0: claro.
1: Dos es para los que están cerca y para los que están lejos.
0: Sí, señor, así es. Bueno.
2: Bueno, más noticias.
0: Cambia la semaforización en Villavicencio, afortunadamente. Se moderniza.
2: Más noticias de movilidad es ahora. Y esa es una muy buena noticia para los taxistas, porque el Ministerio de Transporte, mediante resolución, dejó en firme la eliminación de la llamada planilla para taxis que se movilicen entre uno u otro municipio que sean contiguos. Estoy hablando entre Villavicencio y Alcacías y Guamal, entre Restrepo y Cumaral y Villavicencio. Municipios que estén en la misma zona geográfica, se elimina la planilla para taxis, el famoso cambio de ruta que tenían que pagar los taxistas por ir de un destino a otro saliéndose de la jurisdicción. Esta decisión la toma el ministerio y se elimina, pero con una excepción: en estos meses, para los territorios afectados por el fenómeno de la niña, la planilla se mantiene vigente, pero se despedirá de manera gratuita, porque ese cambio de ruta tenía un costo. Cuando el taxi quería hacer un servicio especial, tenía que ir a la empresa, pagar el cambio de ruta y le servía solo para un viaje, ida y vuelta. Entonces ahora se elimina ese trámite para todos los taxis en el país, de la nueva reglamentación que cambia el uso de la planilla para taxis, dijo la ministra del Transporte, Elsa Noguera. Entonces, para los taxistas del país va a ser un ahorro, porque en las zonas del terremoto no, por ahora no, para evitar que lleguen taxis de otros municipios y les quiten el trabajo. Es como una ayuda para esos taxistas en la resolución que ha emitido el 22 de septiembre el Ministerio del Transporte, que deja entonces en firme la eliminación de la planilla para taxis en todo el país, entre municipios cercanos, cosa diferente que el taxi vaya a ir de aquí hasta Santander o hasta Honda Tolima, que ya pasa varios departamentos. Ahí sí tienen que obligatoriamente expedir el cambio de ruta. Bueno, y vamos ahora a la vía Casillas, porque el peaje de Ocoa nuevamente esta noche va a ser objeto de cierre parcial en los trabajos de acondicionamiento que adelanta la concesión vial de Los Llanos, en los paneles informativos de la cubierta donde son las cabinas de pasar con el peaje digital, el Cool Passes, y donde están las de los peajes pagos. Esos cambios de paneles informativos, de pase o no pase, es lo que están montando por estos días en las nuevas cabinas. Por eso el cierre, inclusive hasta en la noche de este jueves, será el cierre. Bueno, Y el director de Envía sigue trabajando por departamentos para buscar soluciones a los problemas de Mayavia. Ayer llamó al departamento del Casanare y le dijo, vamos a hablar de cómo están las vías, sobre todo las interdepartamentales, la transversal del Cusiana, la famosa vía hacia Sogamoso, entre el Biopal y Sogamoso, que está en una situación, ya les hemos contado, igual que la transversal del Cisga, son concesiones que no han podido terminarse y los derrumbes son la constante en estas dos concesiones. Eso les dijo el ministro, el director de Envías y el gobernador del Casanare durante la reunión, donde plantearon también el anillo vial de Yopal y la llamada autopista del café en el departamento del Casanare.
3: Bueno, hoy recibimos en el Instituto Nacional de Vías al señor gobernador del departamento de Casanare y su equipo. Hemos evaluado distintos proyectos de desarrollo vial regional. En primer lugar, la alternativa definitiva para la conexión entre Boyacá y el departamento de Casanare, la vía El Cusiana. Hemos evaluado que necesitamos presentar los estudios y diseños de fase 3 para la solución definitiva. Y allí contaremos con la competencia de la Gobernación y de la Universidad Pedagógica y Tecnológica de Colombia. También evaluamos diferentes proyectos como la variante de Yopal, la transversal del café y además de eso los muelles fluviales que se necesitan allí para el departamento. El gobernador está comprometido a que trabajemos juntos para construir la patria milagro y que la Altillanura, ese departamento productivo del Casanare, sea uno de los motores de desarrollo del país.
4: Bueno, queremos dar muchas gracias al señor director de Envías por la disposición y el compromiso de trabajar por los territorios. Hoy avanzamos en la proyección de las vías que van a generar el desarrollo de nuestro departamento. Agradecemos a usted, señor director, al Gobierno Nacional por la disposición que tiene y estoy seguro que trabajando en equipo vamos a lograr ese desarrollo anhelado del departamento. La agroindustria no es posible si no tenemos vías.
2: Gobernador César Ortiz Zorro del departamento del Casanare con el director de Envía Juan Carlos Hostos, hablando ya de cómo se empieza a trabajar de la mano del Gobierno Nacional, del Gobierno Departamental, para ir concluyendo proyectos viales que llevan mucho tiempo a medias, que funcionan a medias, como es esta transversal del Cusiana. Más noticias de movilidad, Sebastián.
1: Sí, César, y ahora nos vamos para Guayabetal, porque recordemos que por la caída del puente local, debido a las crecientes del río Guayuriba, la comunidad habilitó una tarabita improvisada, pues, para solucionar las necesidades de transporte y comunicación entre las veredas del municipio de Guayabetal que quedaron aisladas. Días después, la gobernación de Cundinamarca y la alcaldía de Guayabetal entregaron otra tarabita, también para suplir estas necesidades de transporte, pues se conocieron imágenes que en la tarabita que hizo la comunidad, un hombre casi pierde la vida porque iba subido en ella junto con unas canastas de pollo, seguramente de las avícolas que están en el sector, y la corriente era tan fuerte que la tarabita alcanzó a tocar el agua y prácticamente se llevó los pollos, se llevó el señor.
2: ¿No sería mucho, un poco de sobrepeso?
1: Seguramente sobrepeso, habría que mirar cuál fue el factor real que generó este inconveniente, pero la corriente se lo llevó y por fortuna el hombre logró salir ileso y no tuvo mayor inconveniente. Pero veamos las imágenes de este incidente que generó bastante temor en la comunidad.
2: Mire, ahí la tarabita arranca de un lado al otro del río. Vea, viene el subido ahí con unas cuatro canastas de pollos vivos.
0: ¿Seis? ¿Cuatro?
2: Más. ¿O más?
0: Es que... tres, seis, nueve, doce.
2: De pollos vivos. Pero yo pienso en sobrepeso. Vea, toca la corriente y como la fuerza del agua es más potente que... Vea, se va llevando la tarabita hasta que adiós pollos.
1: Se lleva la carga y se cae él y se lleva la corriente.
2: Cae la
5: tarabita, sí, sobrepeso.
2: La tarabita siguió amarrada ahí, pero vea, entonces ahí nos muestra el que está grabando el video, vea, la tarabita quedó bien, vea, y allá está el hombre, vea, y logra salir por sus propios medios.
0: Ah, porque el río está seco.
2: logra
0: seco. Pues seco me refiero a que no tiene la fuerza del agua que tenía hace unos días, porque
2: pero
0: ahí se ve la playa.
2: Pero
0: ahí
2: vean,
0: se ve
2: esa fuerza del agua.
0: Sí, claro, sí, César, pero no la fuerza que tumbó el puente, por ejemplo. O sea, no está como estaba el anterior.
2: Con creciente.
0: Exacto.
2: Y de ahí logra salir poco
1: como
2: a poco.
1: Como un islote que hay ahí en medio del cauce.
2: Pero de los pollos sí no se sabe nada. Se fueron con todo y canasta río abajo. Por ahí en Acacias fueron a parar.
1: Seguramente, sí. Y pues precisamente recordemos la advertencia que hizo en su momento el alcalde de Guayabetal para la tarabita que construyó el municipio y la gobernación. No hay ningún tipo de autorización ni de permiso para que se transporten personas. Así que pues el llamado es a la precaución en el uso de estas tarabitas. Y con esta información culminamos las noticias de movilidad que presenta Coviandina aquí en Noticias Ya.
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1: Las 6:51.
2: Porque tengo que verlo así. Bien, la reflexión de José Iván es una presentación de la ciudad educadora Espíritu Santo. A veces pasamos gran parte de nuestra vida corriendo detrás del trabajo, las responsabilidades y las preocupaciones, y olvidamos algo muy importante: agradecer que estamos aquí. Dormir 7 horas nos permite recuperar fuerzas. Trabajar 8 horas nos ayuda a construir nuestros sueños. Pero dedicar aunque sea un minuto para darle gracias a Dios nos recuerda que detrás de todo lo que hacemos existe un regalo mucho más grande: la vida. No esperes a tenerlo todo para agradecer. Agradece por despertar, por tu familia, por el alimento, por el trabajo, por las oportunidades y, claro, también por las dificultades, porque muchas veces ellas nos enseñan a ser más fuertes. Hoy, detente un momento, respira profundo y di: gracias Dios por un día más de vida. Que nunca nos falten motivos para agradecer.
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1: Las 6:56.
7: La S Municipal de Villavicencio presenta los indicadores aquí en Noticias Ya y empezamos con el dólar comercial que abre hoy a 3.276 pesos.
8: Empezó a echar para arriba.
7: Volvió a repuntar el dólar, sí señor, 3.276 pesos, mientras que la tasa representativa del mercado está a 3.264 pesos con 39 centavos. El euro se cotiza a 3.721 pesos con 89 centavos.
8: También sube.
7: Sí señor. El barril de petróleo Brent, referencia para Colombia, hoy se cotiza a $103.65.
8: También sube.
7: También tuvo aumento, señor. La tonelada de algodón se comercializa a $82.89.
8: ¿También sube?
7: No es así, se ha mantenido por ese rango.
8: Bueno.
7: Tasa de interés del Banco de la República, 12%. DTF, 10,22%. Inflación acumulada, 6,24%. Y el PIB, 3,5%. 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
1: Las 7 en punto.
14: Con suerte presenta resultados de las loterías en Noticias Ya. Anoche jugó la Lotería de Manizales, la Lotería del Meta y la Lotería del Valle. Resultados para la Lotería de Manizales, premio mayor 29.33. 29.33 resultado del premio mayor a los ganadores en la Lotería de Manizales. Para la Lotería del Valle, premio mayor 43.56. 4.356, premio mayor Lotería del Valle. Y jugó esta llanerita de los colombianos, la Lotería del Meta, premio mayor 29.62. 29.62, premio mayor Lotería del Meta. 29.33, premio mayor Lotería de Manizales. y Valle 43-56. Recuerden, Lotería del Meta 29-62 los ganadores en el sorteo de la noche de este miércoles. Con suerte presentó los resultados de la lotería.
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6: Bueno, qué bien por los bomberos que encontraron una estrategia mientras se busca la forma que entre la gobernación y la alcaldía se construya algo que está pidiendo la comunidad a gritos, una subestación de bomberos en la parte sur de la ciudad para que estén de manera permanente. Se han hablado dos veces de proyectos, uno en La Rochela, otro en San Jorge, pero no se han definido finalmente el tema. Incluso alguna vez hubo plata del Sistema Nacional de Bomberos que se tuvo que devolver porque nunca avanzó el tema de la construcción de la subestación. Mientras tanto, la alternativa más rápida, dejar allí una máquina de bomberos provisional para atender las emergencias en estas comunas de Villavicencio. Y pasemos de los bomberos a hablar de una actividad que viene organizando la Universidad Minuto de Dios, y es que han escogido José Iván a Villavicencio como epicentro de los Juegos Nacionales de la Universidad Minuto de Dios en Villavicencio. Serán por lo menos 1,000 estudiantes de todas las seccionales de Medellín, de Barranquilla, de Bucaramanga, de Bogotá, que se darán cita en Villavicencio del 1 al 4 de octubre para los Juegos Nacionales de Uniminuto en diferentes disciplinas deportivas. Carlos Alberto Pavón, el licenciado del Magister, es el rector de la Universidad Minuto de Dios. Hablamos con él, porque además de los juegos,
7: le doy un datico,
6: esa situación va a traer, adivinen, ¿cómo fue la logística para conseguir casi 1,000 habitaciones en hoteles en los siguientes días?
7: Me imagino.
6: Para que los jóvenes lleguen y encuentren ya su hotel, su restaurante, el transporte. Eso tiene una logística bien grande.
7: Claro, eso es mucho, muy, muy complicado. Veamos al ex sacerdote, ¿sabía?
6: Sí, Carlos Alberto
7: Pavón. Carlos Alberto Pavón, ex sacerdote lasallista, hoy rector de la Universidad Minuto de Dios, Uniminuto, hablándonos de somos la sede de los Juegos Nacionales de Uniminuto aquí en Villavicencio.
8: Muchas gracias, un cordial saludo, con los buenos días a todos los oyentes de Noticias Ya. Este año la Corporación Universitaria Minuto de Dios Uniminuto celebra sus Juegos Nacionales con la sede en Villavicencio. Eso significa que van a participar 1,000 estudiantes de todo el territorio nacional. Vamos a tener estudiantes de Nariño, vamos a tener estudiantes de Bolívar, vamos a tener estudiantes de Santanderes, de aquí de los Llanos Orientales, vamos a tener estudiantes de Orocué, de Mitú, de Pasto, en la modalidad de fútbol, fútbol sala, voleibol, en los dos géneros, masculino y femenino. Vamos a usar los escenarios deportivos. Aprovechamos para agradecerle al Instituto de Recreación y Deporte del municipio por todo su respaldo y apoyo, a la alcaldía de Villavicencio, al señor alcalde que nos ha apoyado para hacer posible este espacio. Tendremos un desfile de inauguración el jueves 1 de octubre, saliendo precisamente de allá en el Parque Villa Bolívar. Vamos a desfilar con los 1,000 estudiantes hasta la sede del campus San Juan Eudes de Uniminuto. Cordialmente invitados para que nos acompañen en los diferentes escenarios, y como siempre Villavicencio recibe y acoge a todos los estudiantes en esta hermosa ciudad.
9: Y esa actividad va a servir también para reactivar la economía regional, los hoteles y todo lo que van a utilizar los de Uniminuto.
8: Claro, se ha hecho una reservación de 1,000 habitaciones en los hoteles, pero también el transporte, pero también la alimentación, pero también la dotación de los espacios que vamos a tener. O sea, aquí congregamos a los diferentes actores para que también ellos puedan aprovechar este espacio y para que la ciudad siga ganando.
6: Esa fue la invitación que nos hace la Universidad Minuto de Dios, del 1 al 4, lleno total, y luego viene casi pegadito el Festival Llanero después de esa actividad de Uniminuto, para que muchos de esos estudiantes no conocen la capital del Meta, aprovecharán para ir a sitios turísticos, recorrer centros comerciales. Esto mueve la economía, José Iván.
7: Sí, claro, sabe, claro.
6: En los hoteles, en los restaurantes, en el transporte, en los taxis, todos los estudiantes en las instalaciones de Idermeta y del Inder Villavicencio, que les han facilitado los escenarios deportivos. De otra parte, la Unidad Nacional de Gestión de Riesgo empezó a trabajar ya punto por punto en la búsqueda de soluciones a los puntos críticos del Departamento del Meta del Río Ariel. Este es el director nacional, David Santiago Tamayo, que anunció que en los próximos días va a estar aquí en Villavicencio, yo pienso que es la próxima semana, con una comisión técnica de la Unidad Nacional de Gestión de Riesgo para evaluar cuáles son las ayudas que se van a traer para la gente del Dorado, del Castillo, para la gente de Cubarral, que han salido afectados sobre todo en el Castillo con el tema de las viviendas anegadas. Pero en el caso de los puentes, dice el director David Santiago Tamayo, va a venir acompañado de los ingenieros militares para que hagan una evaluación, los ingenieros militares, de cómo están los aproches de todos esos puentes que se han caído un pedazo, que los ingenieros militares digan qué tipo de obras. Ayer en una videoconferencia con Luz Nelly Monzón le anunciaron entonces que los ingenieros militares estarán junto con la Unidad Nacional de Riesgo evaluando la situación de los puentes en el departamento del Meta para evaluar cuáles serán las acciones a tomar en los próximos meses de saber cuánta maquinaria se va a enviar y qué tipo de obras se van a realizar. Fue lo que dijo David Santiago Tamayo, el director nacional de la Unidad de Gestión de Riesgo de Desastres. Bueno, José Iván, y ayer, desde ayer tenemos nueva registradora departamental.
7: Sí, señor. Sí.
6: Lida Susana Gutiérrez.
7: Lida Susana Gutiérrez, quien tomó posesión ayer mismo ante la gobernadora del departamento, Rafaela Cortés Zambrano.
6: Ella se desempeñaba como asesora jurídica del gobierno departamental. Estuvo trabajando
7: a Rafael. Su último cargo fue asesora jurídica de la Universidad de Cundinamarca. Fue directora de personal de la alcaldía, ocupó varias posiciones en la administración municipal. Y pues acaba de llegar.
6: Reemplaza a Diana Manota, la registradora, la costeña, que estaba y llevaba tiempo en la registraduría departamental, que me imagino la trasladaron a otra registraduría.
7: Y llega como cuota de el nuevo parlamentario del Meta, del partido de la U, Milton Virgilio Carreño. Entonces empezamos a poner a ocupar las posiciones claves e importantes para la próxima jornada electoral que se avecina por parte de Milton Carreño.
6: Lida Susana Gutiérrez, nueva registradora departamental, delegada departamental de la Registraduría Nacional. Y también a propósito de nombramientos, ayer designaron nuevo director regional de la DIAN para el departamento del Meta, para Villavicencio y la zona. Es este señor que se llama Edilbrando Zárate Ramos. Dicen que es un contador reconocido en Villavicencio, la verdad no lo conozco.
7: No, yo tampoco.
6: Lo ha designado el gobierno nacional como nuevo director seccional de la DIAN en la capital del departamento del Meta, pero me dijeron que también labora en la DIAN, es decir, lo que le dan es la posibilidad de ascender.
7: O sea, es funcionario de la DIAN y lo ascienden al cargo de director.
6: Trabajado mucho tiempo en la DIAN, el señor Edilbrando Zárate Ramos, designado nuevo director seccional de la DIAN. Y en la página de la presidencia la busqué porque es que ayer había un rumor de que ya la hija de Henry Palma, Cindy Palma, que no se ha posicionado, aunque ella siempre nos dijo que el jueves, y el jueves es hoy.
7: Sí.
6: Que se tomaba posesión mientras hacía papeles, ahora dicen que hasta que termine el mes de septiembre.
7: Otro que se posiciona hoy es Jairo Alexis Frías.
6: Pero busqué en la página de la presidencia y me encontré que en la página de presidencia se encuentra publicada la hoja de vida de Cindy Palma. Y dice, con el cargo de directora general de la Agencia de Renovación del Territorio, o sea, sí está ahí, lo que pasa es que pues hay un encargo, está en la...
7: Hay quienes ya la cambiaron, con la mujer que aparece ahí, que sí. Es...
6: La que aparece ahí se llama Vareli Laforil, la hija sí, de José Félix Laforil
7: y María Fernanda Cabal.
6: Ella es la consejera presidencial para las regiones y mediante el decreto 1344 la encargaron de la Agencia de Renovación del Territorio el 31 de agosto. Sí. Mientras Cindy completa la documentación y llega a ocupar el cargo de... directora de Agencia de Renovación del Territorio, código E3, grado 8, dice en la Presidencia de la República. O sea, el nombramiento ya está ahí y será cuestión de días de que llegue.
7: Oiga, hemos tenido harto movimiento de nombramientos, ¿no?
6: Sí, señor.
7: Bueno. Ah, y ayer, a propósito de datos curiosos, el alcalde posesionó en Cristo Rey al nuevo secretario de Competitividad, ¿no?
6: Sí, señor.
7: Bueno, ahí está, la Casireño Cubides. Bueno, ¿algo más noticias de la actividad empresarial, Sebastián?
6: Vamos para el municipio de Granada,
10: Sebastián. Sí, señor, porque en el municipio de Granada, encabezado por la gestora social Paola Guedelo y la Secretaría de la Mujer, también en colaboración con el punto de atención a víctimas y la mesa municipal de víctimas, realizaron una entrega de insumos y equipos para proyectos productivos enfocados a víctimas en el municipio de Granada, esto con el fin de fortalecer sus ingresos y su capacidad de poder adquisitivo. Y fueron varios temas en agropecuarios, pollos de engorde, cerdos de engorde, también en temas alimenticios y también hasta en emprendimientos de belleza. Veamos cómo fue la entrega de estos insumos a las familias víctimas en Granada.
11: Tengo tres hijos, mi esposa, y esto es una ayuda. Nunca la hemos tenido. Primera vez. Muchas gracias a nuestro señor alcalde.
12: Hoy estamos haciendo entrega oficial de todos estos proyectos productivos. Sabemos que ustedes han sido afectados por esta terrible violencia, que han sido personas que han pasado momentos difíciles, de crisis, de pérdida, pero también son personas resilientes.
13: Cuatro proyectos productivos que tienen que ver con pollos de engorde, con cerdos de engorde, el sector de alimento y sector de belleza.
14: Que se estaba prestando el servicio como manicurista, pero solamente podía dar el servicio como con tradicional, más no con semi porque no tenía la lamparita. A nuestro alcalde, a nuestra gestora social, que muchas gracias por la oportunidad, muchas gracias por estos beneficios.
15: Quiero que cada uno de ustedes aprovechen estas iniciativas de negocio para fortalecer su trabajo, su economía y para mejorar su calidad de vida.
10: Bueno, así se fortalecen las economías de las familias víctimas en el municipio de Granada. 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
25: Las 7:20.

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1: ¿Sí? Yo pensé que por el ley.
0: No, es que cuando estábamos hablando del tema de los semáforos, ¿se acuerda que hacíamos
1: de la ubicación de los nuevos semáforos?
0: Ley, pues mire, ahí está. Para quienes ven esa imagen y la conocen, les va a producir nostalgia. Para los muchachos, esa marquita era...
2: ¿Qué era el ley?
0: El ley es lo que hoy es el éxito.
2: No, ¿qué?
0: Ah, Luis Eduardo Yepes. El nombre viene de Luis Eduardo Yepes.
1: Yo me acuerdo cuando le decían, no, vamos a almorzar al ley.
0: Claro.
1: Y almorzaban allá en el
0: autoservicio. El ley era el almacén. Además, en Villavicencio hubo dos almacenes ley. Era lo máximo.
2: Era el centro comercial
0: de Villavicencio, o fue el centro comercial de Villavicencio por muchísimos años, este del ley. Entonces,
1: después ahí le quitó el Marandú al título y después Villacentro.
3: No, primero fueron las casetas de ley, señor, que era toda la cuadra.
0: Toda el andén que era.
3: Y ese era el centro comercial.
0: Sí.
3: Porque yo me acuerdo, a mí me compraban ropa, o sea, en las casetas de ley.
0: Los de high class entraban al almacén. Nosotros nos comprábamos por fuera.
3: No, el paseo era completo.
0: Completo, claro. Sí. Sí, pero las compras eran adentro y las otras afuera.
3: Y las empanadas de ley.
0: Y las empanadas.
3: Sí. En el segundo piso.
0: Sí, señor. Allá en la cafetería.
3: Y en la cafetería, sí, señor.
0: ¿Eso todavía existe hoy?
3: Hace muchos siglos que no entro.
1: Acaba de ir en julio para ver a don Julio Ley.
0: ¿Le cuento ahora para que ría?
1: Cuéntela.
0: Yo fui don Julio en el Ley un año.
1: Usted se ponía sombrero
0: César. César, yo tenía la imagen de alto, delgado y de bigote. Y entonces una vez me contrataron y yo dije, ¿y uno cree que es un chiste, que es mamadera de gallo? No, y alguien me contactó, yo fui al almacén y no crea, eso no crea que era un chiste.
1: Con sombrero de copa.
0: No, espere. Y nos llevaron a Bogotá a los que íbamos a hacer don Julio en el ley en todo el país. Y eso fue con una capacitación y todo el tema. Y entonces don Julio tenía la potestad de decidir, por ejemplo, usted iba a comprar una nevera y don Julio era el que definía qué descuento le podía dar, o si adicionalmente le daba un regalo. Sí, cada día había descuentos, y entonces yo iba de 4 a 6 de la tarde todos los días, o de 3 a 5, no recuerdo, y yo iba en las tardes, obviamente con el traje, con saco leva, con sombrero y con todo el tema. Porque yo fui don Julio en el ley hace muchísimos años.
1: Y de ahí se dañó la imagen de don Julio Ley cuando inventaron los chipitos con el mismo disfraz.
0: ¿Usted sabe quién inventó los chipitos en Colombia?
1: Y entonces se parecían, pero iban con maletín de deudor moroso.
0: ¿Ustedes saben quién se inventó el tema de los chipitos en Colombia?
1: ¿Quién? No.
0: Se los voy a traer un día de estos aquí al noticiero. Los chepitos.
1: Y llegaba el chepito y se paraba en la puerta de su casa y todo el mundo se enteraba que era de un
0: colega. Oiga, si los chepitos existieran todavía, se los mandaba a un colega a quien por allá hace un poco de tiempo le hice un favor y esta es la hora en que no paga. Experto en no pagar deudas, ese sería un buen cliente para los chepitos. Bueno, ¿qué pasó?
2: Aquí con don Jaime hablando ya.
0: Ah, bueno, ya están conectados con Estados Unidos con don Jaime Caballero. Bueno. Entonces, a propósito de las noticias de la actividad empresarial, arranquemos con lo que fue. Don Carlos, le voy a pedir que...
1: Vamos a hablar del Festival Llanero.
0: Festival Llanero.
1: Tanto, que Carlos Cuadra, hablemos del Festival Llanero porque anoche fue...
0: Sí, es que lo que le quiero decir, Carlos, oficial. Es que pongamos el video que está horizontal, los otros tres están verticales, pero quiero que pongamos ese video que está horizontal porque es la forma como se proyectó la imagen del torneo, donde aparece el de la gorra. El muchacho de la gorra con ese video.
1: Anoche presentó formalmente el Festival Llanero de Villavicencio en su versión número 15. Irá oficialmente del 8 al 12 de octubre, prácticamente conjugando con la semana de receso escolar, para que cientos de visitantes lleguen a la capital del departamento del Meta. Esas son fotos aparte de la reunión que se hizo con invitados especiales, los concejales, el personero, el contralor y muchos invitados también del área cultural.
0: Vía el contralor departamental, por ejemplo.
1: En la participación oficial en el Cristo Rey se hizo el lanzamiento del Festival Llanero de Villavicencio, que llega a su versión número 15. 15 veces se ha hecho el Festival Llanero, se interrumpió en los 4 años de la administración de Felipe Harman, que no se le dio importancia a este festival.

0: han inscrito de todo el país, de 10 departamentos para una feria grado A y B. Eso será en Maloca, donde habrá muestra comercial, donde habrá también show ecuestre, trabajo de llano criollo, y donde a su vez concluye con el Mundial de Coleo que hace Julio Eduardo Santos en la misma semana allí en el Parque de las Malocas, que será escenario entonces del Festival Llanero. Los restantes eventos serán en el Parque de los Fundadores, como siempre, actividades deportivas como maratón, la media maratón del Meta el domingo 4 de octubre, el concurso de parapente, que ya es tradicional desde la vereda del Carmen, también ganará las días del Festival Llanero, la maratón del Joropo, ya hay 2.500 parejas inscritas para salir por las calles en la maratón del Joropo. Habrá caminata,
1: caminata de perros,
2: caminata con N, de caninos,
0: sí, de caninos, sí, de perros en el Parque Guayurí. Habrá caminata por algunas calles. Usted va, usted que tiene mascota puede aprovechar, sí, sale con la mascota, van a premiar los canes finos, pero también las chandas. Si usted tiene
1: los chandó, no me le falta el respeto. No me le falta el respeto. El chandoverman, ¿cuál es chanda?
0: Si usted tiene su perro criollito por ahí, llévelo, que también puede ganarse un premio. Entonces, ya les vamos a hablar de todos esos temas que han venido organizándose en el Festival Llanero. Y ya después del video les cuento qué artistas. Anoche se presentó Luis Silva como sorpresa. Estuvo en la presentación de Luis Silva. No va a estar en el Festival Llanero, sino lo invitaron anoche para la presentación del Festival en Cristo Rey.
1: Bueno, señores, a una persona le encargaron de hacer el video promocional. Mejor dicho, vean, para que no nos enredemos con la pita. Póngale cuidado. Miren el video.
3: Hola, Frank. Queremos que nos ayudes con la presentación del Festival Llanero. Esta vez queremos hacer algo diferente, algo original, algo que se sienta nuestro. No queremos más de lo mismo. Sabemos que eres muy creativo y creemos que puedes ser la persona indicada para este trabajo. ¿Te apuntas?
4: Hey, claro que sí. Cuenten conmigo.

0: ¿No sientes inspiración? ¿Sientes que te falta algo para lograr esa idea que estás esperando?
1: ¿Tú?
0: Sí, tú. Pues, ¿quién más? ¿Tú? Este man. ¡O levántese! Si es que una buena idea no aparece cuando la piensas. Una buena idea aparece cuando la sientes.
1: ¡Siéntela! ¿La sientes?
0: No, no, no, no, no.
1: Dime si la estás sintiendo, así como yo la estoy sintiendo. ¿La sientes?

0: Y entonces te das cuenta que para contarlo tienes que vivir la tierra bendita.
1: Ahí está el video entonces. El primero intenta, nada que le fluye. Y termina inspirándose y montando esta promoción del Festival Llanero de Villavicencio, Tierra Bendita. 12, 7 al 12 de octubre.
2: Bueno, señor.
1: Décima quinta versión. Y le

0: Vea que el Festival Llanero también es la oportunidad para que usted saque su mascota. Hay concursos, hay jornada de desparasitación, jornada de adopción. Mejor dicho, que sea el coronel Germán Ayala, secretario de gobierno, quien nos cuente qué actividades hay para los peluditos de la casa para que participen también del Festival Llanero, porque hay concurso de disfraces aprovechando el mes de octubre.
1: Sin número de actividades importantes. Para ello, desde la Secretaría de Gobierno estamos liderando todo lo que son los planes, plan de seguridad, plan de movilidad, plan de contingencia, plan logístico, a efectos de llevar al milímetro toda la programación, garantizarle a propios y visitantes que pasen de la mejor forma durante todas las actividades que se van a desarrollar. Simultáneamente con eso, tenemos el fin de semana del 3 y 4 de octubre, el Festival Canino, primer Festival Canino de Villavicencio. En ese primer Festival Canino de Villavicencio vamos a iniciarlo con la primera caninata, en donde vamos a invitar a todos los villavicencios para que nos acompañen a hacer 2 kilómetros de caminata con nuestras mascotas.
2: Los protagonistas van a ser las mascotas en las calles.
1: Ese sábado y ese domingo. Entonces vamos a salir con nuestros perritos, vamos a dar premios a todos los participantes. Terminada la caninata, tenemos 2 días de actividades. Agility. ¿Qué es el agility? Es la competencia de destrezas de perros. Entonces vamos a tener competencia de agility. Vamos a invitar a todos los que tengan sus mascotas para hacer una gran exposición canina de perros finos y de perros criollos. El que tenga su perrito que no tiene perigrí, hombre, lo lleven, que va a haber la posibilidad de que gane premios y por lo menos que participe en pasarela y premiar a todos los que tengan sus mascotas. Vamos a tener unas conferencias bastante interesantes. Por ejemplo, vamos a enseñar a hacer la comida para perros.
2: O sea, para no darles concentrados.
1: Para no tener que comprar solo concentrados o evitarnos el gasto del concentrado, lo cual en la economía casera va a ser un gran beneficio. Vamos a enseñarles el manejo de los perros, el manejo canino, enseñarles a manejar, a que los perros les hagan caso, ¿sí? Y lo misma forma, el manejo de correas, de las trabillas caninas, cómo se debe amarrar un perro, en qué momento se debe jalar, en qué momento no se...
0: Bueno, ahí está entonces la invitación a todas esas campeonatos también de perros en el agility, coronel, para que los perros muestren sus destrezas, y también festival de disfraces y de mascotas en el Festival Llanero de Villavicencio. Variada programación, José Iván. Para cerrarle cuento que los invitados musicales son Guayacán Orquesta,
3: me gusta,
0: Pastor López Junior,
3: opa,
0: Miguel Morales en el,
3: opa,
0: vallenato, Alex Castaño en la música popular.
3: Ajá.
0: San Miguelito.
3: Ajá.
0: San Miguelito, ajá, en la carranga, señor. Ajá. La música de la tierrita. Y Alex Manga también en el vallenato. Ellos van a hacer las delicias en el Parque de los Fundadores del Festival Llanero de Villavicencio.
3: Bueno, ahí está la vaina. Ahí está la vaina. Bien. Don Carlos, vamos con las imágenes de la Ciudad Educadora Espíritu Santo. Tiene esta semana, este fin de semana, el domingo, Exposés, que es un complejo integrado en el que se muestra absolutamente de todo. Y hay eventos como este. Miren, muchachos, a ustedes que les gusta el tema, Eco Story Viscon, concurso de cosplay, da vida a tus personajes favoritos. Categoría única. Primer puesto, 300,000 pesos. Segundo, un bono de Tiuma Park. Y tercero, premio sorpresa. Eso será este domingo 27 de septiembre allá en la Ciudad Educadora Espíritu Santo. Entonces, concurso cosplay como parte de él. Y el siguiente es el torneo gamer. Y en el torneo gamer, entonces, ahí es para los muchachos que tienen la habilidad. Elige tu juego, demuestra tu nivel. Categoría única por cada juego, premio según el botín de inscripción. Todo esto forma parte de la Expo CES, la Expo de la Ciudad Educadora Espíritu Santo, repito, este domingo con entrada libre. Son las 7 de la mañana, 35 minutos en Colombia, 7:35. Ya vamos a ir con el mundialista Jaime Caballero Galindo, que anda en Filadelfia, en Estados Unidos.
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9: Las 7 y 39 minutos.
10: Iniciamos los deportes que presenta Rondel Llanos del Empaque Naranja y don Jaime con los buenos días. ¿Cómo va todo por allá en los Estados Unidos? ¿Tiene frío? ¿Cómo está el clima por allá?
11: Hola, Leandro, ¿cómo le va? Un abrazo para usted, para todos los compañeros, todos los televidentes de diferentes plataformas, igualmente a toda la gente de la WL. Sí, nos tocó comprar chaqueta, el chalequito ya no aguantó. A mí no me gusta usar chaqueta en sí, me siento como amarrado. Entonces yo trato de usar los chalecos, pero no aguantamos más ya. Hoy es mucho más frío, estamos en pleno campo abierto. Estamos en muy cerca del Subaru Park, donde está el estadio de la Unión Filadelfia, donde Colombia va a entrenar esta mañana. La verdad es que el entrenamiento es cerrado, pero vamos a intentar pasar, porque es que somos 4 medios. Y todos nos pusimos de acuerdo, bueno, vamos a pedir a la gente de empresa que por favor nos dejen hacer un trabajo así como rápido cuando ellos llegan. No vamos a quedar todo el entreno, porque además no se va a poder ver. Los tuvimos a más o menos casi 1 kilómetro, 800 metros. Aquí está. ESPN está, Caracol Televisión está, Jaime Dinas, y Noticias Ya y La Polémica. Somos los 4 medios que estamos cubriendo por ahora este partido. No sé qué pasa en Baltimore, no sé qué pasa en New Jersey, que es mucho más fácil, no sé qué pasa en Miami. Pero este partido estamos
3: Jaime,
11: 4 medios.
3: Don Jaime, dígame. No fue gol, ¿cierto? En ninguno de los dos casos fue gol.
11: ¿De qué me hablas?
3: Mire atrás, mire la portería que tiene a su espalda. Mire, mire, mire, mire. Ve, no fue gol en la línea, pero no entraron ninguno de los dos balones.
11: ¿Cómo no que no entraron? Entraron porque entraron. Como le entró ayer a el Independiente Santa Fe, hombre, que perdió su primer partido de la final femenina contra el Deportivo Cali. Oye, figura Lorena Cobos. Esta niña es del departamento del Meta. Exactamente, si no estoy mal, es de Granada. Pero es de la Ariari. Lorena Cobos fue ayer figura con el Deportivo Cali en el fútbol femenino. Y ojo a esto, antes de ir con la Selección Colombia, hay un tema muy, muy complicado hoy. La oferta de una empresa que se llama Sport Business, que no es como Sport, que desmintió que ellos estaban ofreciendo, que por favor no los metieran en eso, pero es la misma, perdónenme la expresión, la misma vaina con diferente cara. Se llama Mauricio Correa. Esa es la cara de la oferta que tiene la división. $90 millones. ¿Cuánto le paga Win cerrando el contrato ahorita en diciembre a la Dimayor? $60 millones al año. Entonces ellos subieron el 50% más, $30 millones más. Y de entrada, de esos 90 millones de pesos le dan $1 millón a cada uno de los equipos de la Dimayor, de la A y de la B, por igual. $1 millón si se firma el contrato. Eso no le cae nada mal a más de uno de los equipos de Colombia. Y Mauricio Correa, que es el que ha causado como la polémica. Mauricio Correa es un hombre del fútbol, es hijo de Jorge Correa Pasana, que fue presidente de la Dimayor 20 años, 25 años. Fue el vicepresidente de la Federación Colombiana de Fútbol. Jorge Correa Pasana, por su edad, pues ya no ejerce. Pero Mauricio Correa es una persona totalmente del fútbol. Yo no sé por qué causa polémica. Es un gerente y presidente de Win. Fue presidente de Metrogol. O sea, es un hombre de los negocios del fútbol. Él estuvo en el periodismo. Cuando nosotros iniciábamos, Mauricio estaba con nosotros en el periodismo, pero al final se fue más por la parte empresarial. Yo no veo por qué es el problema. Y ojo a esto, el negocio está redondo para ellos. El 21 de noviembre, hasta el 21 de noviembre, Win puede decidir si iguala la oferta, no si se acerca, sino si la tiene que igualar con $90 millones al año, por 7 años. Lo que pasa es que esta empresa, Sport Unis, ofreció la transmisión de 5 torneos. Liga Femenina, Liga del Play, Torneo del Play, la Supercopa y la Copa Colombia, o sea, la Copa del Play. Son 5 torneos. Win no tiene esos torneos. Entonces, eso hace muy interesante para los clubes de la Dimayor. Y adicionalmente a eso, Dimayor se quita el problema del VAR de encima, que primero le vale un poco de plata, y segundo es un complique el traslado de los del VAR a todos los estadios, y lo asume esta empresa si firma con la Dimayor. Está bien interesante el negocio. Esa pelea va para largo, porque ahí dicen, eso sí no tengo prueba, no hay un documento, que en la asamblea del lunes, el lunes hubo asamblea en Bogotá, de los clubes ya decidieron, no, nos vamos con esa. Entonces Win está desesperado a ver qué va a hacer, porque a Win se le cae la estantería, sin el fútbol se le cae la estantería, así sea el canal deportivo, el único que tiene Colombia, se le cae la estantería. Bueno, vamos con la Selección Colombia, a nombre de nuestros patrocinadores, con Arroz del Llano, del Empaque de Naranja, con Coprenas, con una por mi familia, con la Universidad Cooperativa de Colombia, diputado Santiago Pérez Tobar, un nuevo liderazgo en la política del Meta. Y vamos primero con las niñas. Ayer no se pudo. No, Corea es más el equipo. Para mí Corea es el campeón. No necesito ni ver el partido con España. España le ganó a Italia caminando 2-0, pero no tiene el fútbol que tiene Corea. Es que Corea es una máquina, es un reloj mismo. Lo que hizo con Colombia lo ha hecho con todos. Eso no fue solamente con Colombia. Y a nosotros nos la repitió, nos la hizo 2 veces igualita. Ahora, ¿qué? La arquera de Colombia ayudó un poquito, sobre todo en el segundo y tercer gol. Sí, también es cierto. Pero nosotros nunca tuvimos la dinámica. Hizo mucha falta Juana Ortegón. Juanita es una jugadora fundamental, es la líder del equipo, es la fuerza del equipo. No estuvo por amarillas. Y estuvo Brenda Cardona, la chica de Villavicencio, que juega con Independiente Santa Fe. No le fue mal, pero tampoco tuvo ese liderazgo que tiene Juana Ortegón. Y eso faltó en la cancha. Esto dijeron las jugadoras, que van por el tercero. Estar en el podio también es importante.
12: Estamos muy contentas. Pues realmente miento con esa, muy contentas, porque pues no era el resultado que esperábamos. Pero a seguir y pues hacer historia, ganarnos la de bronce, quedar en el podio.
13: Sí, claro, es una alegría ver cómo el fútbol femenino crece cada día más. Ver el apoyo de la gente, ver que a pesar de que hoy obviamente no se nos dio el resultado, estaban ahí apoyándonos, alentándonos, diciendo que iban a estar de todas formas ahí el sábado. Y bueno, espero que también la gente en Colombia piense así y siga creyendo en nosotras. Como te digo, teníamos la ilusión de estar en esa final del mundo, no se nos dio, pero tenemos la fe y la convicción de que vamos por ese tercer puesto.
12: Sí, claro, ya toca levantar cabeza y seguir trabajando.
13: A mi familia, les mando un saludo a todas las personas que me conocen, a todas las personas que han hecho parte de este proceso, de verdad, un saludo muy grande y nada, decirles que el sábado haré lo mejor y daré lo mejor de mí para aportarle al equipo y poderles llevar esa alegría a Colombia.
11: Muy bien, ahí estaba la niña de la selección. Obviamente, pues usted no va a estar feliz cuando no pudo llegar a la final, pero hay que enfrentar a Italia por el tercero y cuarto del sábado y hay que jugarse el partido. 11 de la mañana. Carlos Paniagua, el técnico de la selección, ponderó sus jugadoras, pero reconoció que Corea es más equipo. Corea lleva 15 años trabajando este proceso. Ha sido dos veces campeona del mundo. Es que no perdimos con cualquiera.
14: Lo vivimos acá en este mismo mundial, con el mismo rival, el mismo marcador y un grupo que en este momento está golpeado porque había un sueño.
15: Nosotros, cuerpo técnico y directivos, seguimos orgullosos del trabajo que ha hecho nuestra selección acá en este campeonato del mundo. El solo hecho de estar entre las cuatro selecciones mejores del planeta en esta semifinal, pues es debido a que se viene trabajando bien. Ahora, nosotros esto ya lo vivimos acá en este mismo mundial, con el mismo rival, el mismo marcador y un grupo que en este momento está golpeado porque había un sueño muy grande de nuevamente un equipo juvenil de nosotros de estar en una final de un campeonato del mundo. Pero bueno, ya esto es historia y ya hay que levantar el equipo, seguirles diciendo a ellas que son buenas, que viene un partido histórico para nosotros de buscar un tercer lugar que sería muy honroso para nuestro país.
11: Ojalá, profesor Paniagua, se consiga ese tercer lugar. No es lo mismo, me van a decir, ¿pero qué? Después del primero todos son perdedores. No siempre. No es lo mismo ser cuarto de un mundial que tercero de un mundial, porque eso queda en la historia. Así que hay que buscar ese partido contra Italia. Muy bien, hablemos de la selección de mayores. El equipo colombiano hoy en el Subaru Park, un poquito más, estará entrenando 9:45 hora de los Estados Unidos, de Filadelfia, 8:45 hora de Colombia, para trabajar hora y media, muy sentaditos y inmediatamente para el hotel, toman un refrigerio y arrancan para Baltimore. Nosotros haremos exactamente lo mismo. Lo que pasa es que ellos van con bus y todo el rollo, ¿no? Tenemos que ir a coger un carrito y a voltear cabrilla dos horas para llegar a Baltimore, pero tenemos que estar en Baltimore porque nosotros seguimos a la selección, como siempre lo hacemos. Entonces ya llegan a Baltimore, nosotros vamos a estar allá y esperamos mañana salir en la rueda de prensa. Alcanza la hora, me parece que me alcanza con la hora de noticias ya. Vamos a ver si no, igual vamos a tener la rueda de prensa, vamos a tener voces y vamos a estar en un puerto hermoso, el puerto de Baltimore, que es donde están todos los acorazados de la Marina norteamericana, de los Mariners, pero obviamente pues los portaaviones no creo que estén, porque están en la guerra del Golfo allá de Irán y todo ese pedazo del Golfo Pérsico, y están en ese rollo, no creo que los portaaviones estén, pero por lo general en Baltimore es la base de esos portaaviones. Vamos a tratar de hacer, es que no es fácil aquí, yo quiero que lo entiendan, yo sé que la gente que ha venido me entiende, aquí las distancias son muy grandes, y el tráfico también es muy... Entonces, como uno revisa, aquí sí se revisa absolutamente todo, uno sabe cuánto se puede gastar de un sitio a otro aproximadamente, la diferencia de 10 minutos. Y uno dice, no me alcanza el tiempo. Pero vamos a llegar a Baltimore si Dios lo permite. Muy rápidamente, estas voces son muy rápidas porque fueron muy de afán. Néstor Lorenzo habló con algunos colegas.
16: Debe continuar el estilo, la idea, la actitud que tengamos frente a cada partido, ¿no? De ser protagonista, de querer ganar en cada cancha y competir con los mejores. Creo que eso es lo que identificó al proceso anterior y bueno, creo que esto es una continuidad del proceso anterior, o sea que tenemos que mantener las mismas metas.
11: La tiene clara, no hay nada que cambiar. ¿Qué van a cambiar? Los nombres, los jugadores, el nivel, los jugadores que van a dar resultados, los que no van a dar resultados. Porque de estos 15 nuevos que llamó, o digamos que llegan a la selección, algunos la primera vez y otros ya habían estado una o dos veces, de estos 15 quedarán 7, póngale, 8. No van a estar todos en el proceso, porque esto es un examen. Para esos jugadores, esto es un examen. Estos 3 partidos. Kevin Andrade, yo le veo mucho futuro a este muchacho. Le falta tener un poquito como de más alegría dentro del grupo. Kevin Andrade.
17: Le dijo Néstor Lorenzo en ese momento que lo llamó y le dijo, viene a la Selección Colombia. ¿Qué le pidió?
18: No, con el profe hemos hablado, él nos brinda la oportunidad a todos. Sabemos, bueno, que ahora para poder continuar ya depende de nosotros como tal. Pero nada, el profe ha sido una persona que nos ha recibido de gran forma, siempre intenta darnos su mano, su consejo, darnos las indicaciones para, bueno, nosotros en cancha poder hacerlo todo de la mejor forma. Así que nada, creo que es una gran persona, un gran entrenador y nos ha dado una muy buena bienvenida.
17: Felicitaciones y que sea...
11: Que sea muy productivo, Kevin. 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
19: Con la salida de Juanfer Quintero y de James Rodríguez, ¿usted estaría dispuesto a encontrar un lugar para poder lucirse así como parte de la creación también de la selección peruana?
20: No, pues eso es lo que uno aspira. Obviamente ya el cuerpo técnico tomará las decisiones, pero me gustaría estar en el 11 inicial, claramente es el sueño de todo jugador. Entonces vamos a esperar cómo va todo.
19: Qué buen presente en el fútbol brasileño, en el Vasco. Bueno, el Vasco está en un momento complicado, pero yo creo que el suyo personalmente es un gran momento, luciéndose siempre, y obviamente en Colombia todo el mundo muy pendiente del momento.
20: Yo sí, gracias a Dios, estoy viviendo una etapa en lo personal bien, buena. También sé que estamos un poquito apretados, pero para la gloria y honra de Dios siempre me ha iluminado.
11: Muy bien, ahí estaba Carlitos Gómez. Partidos de hoy importantes: Portugal-Gales, Japón ya le ganó 3-1 a Uruguay, este es un amistoso. Corea-Ecuador hasta el entretiempo iban 0-0. Y hoy habrá varios partidos en el mundo. Así, esta fecha misma pues lo utilizan varios: unos para partidos amistosos, otros para la competencia de la Liga de Naciones, otros para la Copa Africana. Entonces, hay un movimiento de partidos hoy ahí, por lo menos unos 200 partidos en el mundo. Pero rescaté este de Portugal-Gales porque están esperando que Cristiano Ronaldo mantenga su posición en la selección. Porque algunos dicen que Cristiano le dijo al técnico que ya estaba bien lo que hizo James Rodríguez. Pero Cristiano es un hombre de una actitud física y de una preparación. Yo les garantizo que ese jugador va hasta el otro mundial. Se los digo hoy. Cristiano termina yendo con Portugal al otro mundial. Bueno, vamos con Llaneros, pasemos.

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9: Las 8 en punto, bienvenidos a esta emisión de Tiempo de Noticias correspondiente a hoy jueves 24 de septiembre del año 2026. Este es el equipo que dirige Lucila Gómez, del que hacemos parte Paula Sánchez, Sofía Granada y Omar Camargo. En la consola de WL Radio en Villavicencio se encuentra Alex Rodríguez. En Villavicencio estamos iniciando el día con algo de nubosidad. De hecho, por ahí alguna lloviznita cayó.
10: Así es.
9: Por fortuna, ¿no? Porque el calor ayer era una cosa infernal.
10: Ayer estuvo fuerte. Creo que todos lo pudimos sentir. Estuvo bastante, bastante fuerte el calor. Por suerte hoy llovió unos pocos minutos, pero pues está un poco el clima un poco más fresco.
9: Sofía, ¿y cómo amaneció? ¿Bien?
10: Buenos días. Muy bien, gracias a Dios.
9: Bueno, a ver, que echémosle una miradita rápida al pronóstico. Pues dice que sí va a aumentar la nubosidad hoy, pero probabilidad de lluvia, bueno, habla de probabilidad por allá después de las 2 de la tarde, probabilidad de algunas lloviznas nuevamente, ¿no? Ojalá, porque uy, creo yo que es preferible algo de nubosidad y algo de llovizna y no ese calor infernal que hizo ayer. Que era una cosa tremenda, tremenda. Pero bueno, igual la naturaleza, los fenómenos atmosféricos, lo que sea, pues los seres humanos, por fortuna, somos seres adaptativos, ¿no? Es decir, si la Tierra da un giro y alguna cosa, nos adaptamos. Que la inteligencia artificial, nos adaptamos.
10: Parece ser que entra el verano.
9: Parece.
10: Parece ser, sí. Con estos calores, ya una semana. Uy, no, de buen calor.
9: Mucho calor. Bueno, en fin, nosotros vamos a presentarles los titulares de las noticias en una cortesía de la Clínica Servimédicos, con la mejor infraestructura médico-asistencial, ubicada en el barrio Barzal de Villavicencio.
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10: Mucha atención, porque no habrá cabalgata de apertura del Festival Llanero, que se realizará en octubre. El alcalde tomó la decisión para no complicar más la movilidad, que ya tiene algunas restricciones debido a las obras que se ejecutan en la ciudad.
9: Pastor López Jr., John Alex Castaño, Guayacán, Miguel Morales, Lady Lara, John Onofre, Wilton Gámez, San Miguelito y Alex Manga son los artistas invitados para los conciertos del Festival Llanero, que se hará en octubre.
10: Están abiertas las inscripciones para participar en la Maratón del Joropo, que se realizará el sábado 10 de octubre entre el Hotel Estelar y el Parque Los Fundadores.
9: El ministro de Agricultura, Indalecio Dangón Vaquero, estuvo ayer en Villavicencio para participar en la conferencia sobre palma de aceite, que se realiza en el Parque Las Malocas, organizada por Fede Palma.
10: La unidad móvil de la ruta buscadora de la unidad de búsqueda de personas desaparecidas llega hoy a Villavicencio para instalar un punto de atención directa en la Plaza Los Libertadores.
9: Bomberos Villavicencio ya ha atendido 13 emergencias desde que instaló hace 2 meses una unidad en la glorieta del barrio La Rochela, en la Comuna 8.
10: Por otro lado, la directora de la Agencia Nacional de Tierras posesionó ayer a la directora de la oficina en Villavicencio, Lucía Hernández Hernández.
9: Ella es una profesional del Guaviare y tiene una jurisdicción territorial que es Meta, Guaviare, y creo que ahí hay otros departamentos más. Vecinos, sí. Hay nueva, también en nombramientos, ¿no? Hay varios nombramientos ahí. Hay nueva delegada del Registrador Nacional para el Meta. Lida Susana Gutiérrez Muñoz asumió en reemplazo de Kelly María Manotas Llinas. La nueva delegada departamental de la Registraduría tomó posesión de su cargo ante la gobernadora Rafaela Cortés.
10: También se posicionó ayer el nuevo secretario de Competitividad de la Alcaldía de Villavicencio, Cristian Felipe Ruiz.
9: Y en deportes, el domingo 4 de octubre se correrá la media maratón de Villavicencio. El año pasado participaron 3.500 atletas y se espera que la participación sea similar este año. Son las 8 de la mañana, 5 minutos. 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Vamos a los anuncios comerciales y regresamos para ampliar las noticias.
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9: Ahora son las 8 de la mañana, 11 minutos, y bueno, vamos a comenzar contándoles los detalles de lo noticioso que salió en la presentación ayer de la programación y la imagen oficial del Festival Llanero, que se realizará del 8 al 12 de octubre. Digamos que el alcalde pues habla de unas fechas extendidas porque se asocian otros eventos pues que no son propiamente Festival Llanero, pero igual digamos que hay muchas actividades. Entonces el alcalde habla de un festival un poco más amplio, como de 2 semanas, dice él, porque por ejemplo la media maratón se corre el 4 de octubre, ¿no? Y es un evento grande, un evento nacional. Pero vamos a empezar entonces escuchando al alcalde en el momento en que presenta la imagen oficial de lo que será esta decimoquinta versión. Ya llega la número 15, vea usted, esto ahí ya lleva sus años, la decimoquinta versión del Festival Llanero. Escuchemos al alcalde.
21: Y por eso hoy quiero de verdad develar esta imagen que se consolida como la imagen del decimoquinto Festival Llanero de Villavicencio, del 25 de septiembre al 12 de octubre. Y no es que estemos de fiesta 2 semanas, lo que pasa es que asociamos una serie de eventos que la administración también tenemos proyectado sacar, lo asociamos para ambientar esa semana de receso escolar, que es la semana fundamental y principal de nuestro festival. Esa semana del 4, exactamente del 8 al 12, es la semana del festival como tal. Vamos a develar y quiero que me acompañen. Empezamos en 3, acompáñenme en corito y vamos a de cuenta regresiva. 3, 2, 1. Y esta es la imagen, hermosa. Tierra Bendita, el nombre que le hemos dado a esta imagen que promueve la decimoquinta versión Festival Llanero. Ustedes pueden apreciar que esta es una imagen que tiene una serie de componentes, una pareja bailando joropo, que son importantes en nuestro folclor, nuestra identidad, es la muestra del tercer maratón del joropo que se consolida como el evento más importante para promocionar nuestro folclor. Pero adicionalmente quiero hacer énfasis en 2 niños importantes que hoy me acompañan y quiero que se pongan de pie, si me permiten acá. Liney Barragán, que es ganadora del Voz Pasaje en el Festival de los Nuevos Valores del Folclor Llanero, y Steven Serna, que ha ganado en 4 ocasiones. Recuerden ustedes que el Festival de los Nuevos Valores del Folclor Llanero lo realizamos en el marco de los cumpleaños de Villavicencio.

0: Angelical, esa voz de Linnei Barragán ahí al final que la escuchábamos en un fragmentico muy pequeño, y un poco por eso la invitó, mucho por eso ganó el Festival Nuevos Valores del Folclor Llanero, y por eso la invitó también el alcalde ayer a esta presentación de la imagen, de hecho está ahí, ¿no? La imagen del Festival Llanero. Por allá alguna señora dijo, bueno, le faltó el río, ¿no? Lástima que no le pusieron agua ahí a la imagen oficial, pero pues estos temas de los diseños, un año se pone el agua, un año se pone el río, otro año no se pone, así van las cosas. Bueno, y digamos que este Festival Llanero pues va a tener un componente bastante amplio en temas deportivos, así que por eso vamos a escuchar al director del IMDER, el Instituto Municipal de Deporte y Recreación, Yosimar López, contando ahí brevemente toda la actividad deportiva que gira alrededor de este Festival Llanero.
1: Así es, señor alcalde, el Instituto Municipal de Deporte y Recreación, el IMDER, una vez más se une a esta 15º Festival Llanero, donde vamos a tener la participación deportiva en 6 disciplinas deportivas, como lo acaba de mencionar. Vamos con la recuperación que la administración en cabeza del señor alcalde, hemos mejorado la infraestructura deportiva de BMX, vamos a tener una válida BMX, vamos a tener nuestro campeonato de intercomunas con todos los complejos deportivos de infraestructura que hemos mejorado en nuestra administración, y vamos a tener el campeonato de intercomunas también en el marco del festival. Adicionalmente vamos a tener las disciplinas de disco volador, de natación, del acompañamiento a la media maratón.
0: Bien, actividad deportiva amplia, y entre esa actividad deportiva quizá lo más grande, porque esto tiene nivel nacional, es la media maratón. Hay ciudades del mundo que se distinguen, ¿no? La maratón de Boston, la maratón de Nueva York, maratones en Europa, la maratón de Londres, que son 42 kilómetros, ¿no? La maratón. Pero aquí es la media maratón, es decir, 21 kilómetros para atletas de élite. Esto es el que corra y gana premio, ¿no? Obviamente, digamos que ahí para los no atletas profesionales, pues hay unas carreras de 10K y 5K. 10 kilómetros y 5 kilómetros, pero sobre esta media maratón pues vamos a escuchar a la persona encargada de la organización.
2: Es muy significativo para nosotros que la media maratón sea el evento inicial del Festival Llanero. Este año se va a realizar el próximo 4 de octubre, domingo. Contamos con una feria empresarial el día 3 en el Parque Las Malocas. Esa feria tiene como objetivo la entrega de los kits de todos nuestros participantes. El año pasado tuvimos un número muy considerable, asistencia de todos los departamentos de Colombia, y adicional una presencia internacional que fue de alto impacto, con 7 países aliados, con deportistas de alto nivel, una muy buena premiación. Este año nos inspiramos netamente en la riqueza hídrica y sobre todo en la fauna que tiene nuestra ciudad y nuestro departamento. Entonces nuestras 3 camisetas están muy enfocadas en eso. Nuestra medalla es una nutria, es un pin que todos los atletas ya inscritos podrán portarla. A día de hoy ya las inscripciones se encuentran cerradas, pero invitamos sobre todo que salgamos a apoyar. Este evento es muy grande, es muy significativo, y un atleta reconoce mucho que una persona salga a la calle y lo anime a las 6, 7 de la mañana. Eso le representa a él una motivación y un honor de completar unos 21 kilómetros. Adicional, quiero agradecerle mucho al equipo de la Fuerza Pública, a la Secretaría de Gobierno, porque estamos muy centrados en la seguridad de nuestros atletas, y claramente al equipo logístico del IMPER, que está presente 100% también.
3: Muchas gracias, Santiago. El año pasado, ¿cuántos participaron finalmente? Yo sé que unos participan sin inscribirse. En una cosa es la inscripción, y hay gente que no se inscribe, como usted está diciendo. Ya cerramos inscripciones, pero no falta el que se anima, sale voluntariamente, yo quiero correrla. Y el año pasado Claro que un grupo que no se inscribió, pero que a última hora decidió salir.
2: Claro que sí. Como usted lo menciona, tenemos una parte de inscritos, pero también unos asistentes externos, y logramos tener un número aproximado de 3.500 personas presentes ese día de la carrera.
0: 3.500 atletas participaron el año pasado, ¿no? Así que este año pues se espera una participación similar. Es decir, esto es un evento masivo, como lo es las maratones que les mencionaba en el mundo. Y ahí de a poco entonces Villavicencio va consolidando que se hace una media maratón acá en Villavicencio cada año. Otro evento masivo pues son los conciertos, ¿no? Muchísima gente está pendiente de qué artistas traen para ir a los conciertos del Festival Llanero, del 8 al 12 de octubre. Así que el tema de los artistas invitados estuvo a cargo de Mauricio Salinas, que es el director del Instituto de Turismo de Villavicencio. Escuchemos.
4: Todo lo que tiene que ver Llanero va a tener un significado importante en este festival que vamos a desarrollar en la ciudad de Villavicencio. Pero hay artistas también de otros géneros. Vamos a contar el viernes con Pastor López Jr., Jonales Castaño.
3: Por favor, si ponemos un poquito de atención a los artistas invitados para el 15º Festival Llanero del Orden Nacional, aparte de los locales, ¿no? Vamos a tener a Lady Lara, a Wilton Gámez, John Onofre, todos los locales llaneros de nuestro joropo, pues indudablemente tendremos artistas que también han sido invitados a estar en este 15º Festival Llanero.
4: Sí, alcalde, bueno, le repito, vamos a estar el viernes contando con la presencia de Pastor López Jr., Jonales Castaño. El sábado va a estar presentándose Guayacán, Miguel Morales. El domingo estará Alex Manga, San Miguelito.
0: No, viernes, sábado, domingo habrá conciertos en este Festival Llanero. Así que, bueno, pues ahí hay artistas para todos los gustos, creemos. Digamos que otro evento que hace parte del Festival Llanero, que es relativamente reciente, pero bonito, y de alguna manera pues se adopta el joropódromo que ya tiene el Festival Internacional del Joropo hace como 21 años, y es la Maratón del Joropo. La Maratón del Joropo se incorporó reciente a este Festival Llanero. Y la Maratón del Joropo no es solo que parejas profesionales, sino aficionados, o sea, el que baile joropo, si la familia si quiere ir a bailar joropo allá, y va desfilando con todos los que participen. Así que esto es para todo el mundo, ¿no? La Maratón del Joropo es para todo el mundo. Están abiertas las inscripciones, por cierto. Pero la ruta se modificó. Creo que primero se hacía por allí, por los lados de Postobón, hacia el parque este de la Memoria, y ahora se va a hacer aquí por la salida hacia Casillas, desde el Hotel Estelar hasta el parque Los Fundadores. Escuchemos sobre eso a el director de Corcumbi, Alexis Gutiérrez.
5: Escogimos con el alcalde y todo el equipo técnico que la ruta sea desde el Hotel Estelar hasta el Parque Fundadores, con el fin de que lleguemos, no afectar la movilidad, y lleguemos al tema también de Fundadores, porque está el por si acaso, las actividades también del sábado, las presentaciones, y que intervengamos en ese tema de Fundadores con el Parrando Llanero, entonces, y la premiación también. Entonces, el sábado. Entonces, decirles que esta es la nueva ruta que tenemos, va a estar muy dinámica, va a estar muy chévere, para que todos se animen a participar. Recuerden que estamos hasta el 25 de septiembre inscribiendo. Si no, nosotros vamos a las instalaciones, les ayudamos a hacer inscripciones y ayudarlos para que aprendan a bailar el paso básico de joropo.
0: La Maratón del Joropo será el 10 de octubre, el sábado 10 de octubre. Bien. Digamos que hasta ahí vamos con los eventos quizá más grandes, los más reconocidos. Y hay otros que puede que sea un poco menor la participación, pero igual son muy vistosos, muy, muy bonitos. Por ejemplo, el tema del parapente, ¿no? Que se lanzan allí de la montaña, vienen a caer aquí a la vereda del Carmen. Y el asunto es que aquí ya es internacional. O sea, vienen parapentistas de varios países, como ocurrió el año pasado. Vamos a escuchar algo al organizador de esta muestra de parapentismo que habrá en el Festival Llanero.
6: Es un honor para mí como presidente del Club de Parapente Gualas estar aquí con ustedes. Quiero contarles que gracias al apoyo de la Alcaldía Municipal, a Mauricio Salinas, director del Instituto de Turismo de Villavicencio, hemos catalogado como el mejor evento de parapente que tiene Colombia. Entonces,
3: excelente, excelente, un aplauso, regálenme un aplauso, que esa es la muestra del trabajo que se consigue, de los resultados. Y es que, como no, el año pasado tuvimos representación de 10 países, mandaron una vez 7 y después 10, y ahí vamos.
6: Claro que sí, en esta oportunidad no es la excepción, tenemos acompañamiento de varios países ya que confirmaron asistencia, tenemos una muy buena premiación. Esperamos más de 70 deportistas, entre esos los mejores de cada país. Y algo adicional, tenemos el mejor panel de juzgamiento que ha podido tener un evento de accuracy a nivel Suramérica. Y eso es gracias a ustedes. Esperamos y estamos trabajando, señor alcalde, con el apoyo que usted nos ha brindado siempre. Sabe que tenemos una selección Villavicencio, entre esos tenemos campeones nacionales. Queremos que en esta oportunidad el podio quede en nuestra tierra, en nuestra ciudad. ¿Por qué no pues tener un campeón del mundo acá, que es lo que estamos trabajando para eso?
0: Otro espectáculo bonito es el de BMX, ¿no? Allá en la pista del sector este de Covizán o Cabango, ahí hacia abajo. Escuchemos entonces al organizador de estas competencias de BMX.
7: Gracias a esta administración se recupera el escenario de Covizán en la pista BMX.

0: Es importante, ¿por qué? Porque ya tenemos una campeona panamericana, quinta W5 en el mundial, que ahorita pasó en Australia, categoría crucero, 14-15 años, Ami Montserrat. Entonces, ¿qué queremos nosotros con esta articulación entre el BMX del municipio y el IMDER y la alcaldía? Que hayan más AMIs, que hayan más figuras, que los niños las vean ahí tangibles en el momento de entrenar, que las vean y las reconozcan. Esta es la niña que aparece quinta en el mundo. Asimismo, el INDER nos apoyó también con la consiguión de algunos recursos. Ella aparece en los trofeos de la tercera válida y vamos ahorita con esta cuarta y así sucesivamente para poder posicionar que la gente no se vaya para otro municipio de Cundinamarca a correr BMX, sino que se vengan a las 5 o 6 válidas que proyectemos para el año 2027 y todo eso para potenciar a Villavicencio como una capital deportiva del departamento y de toda la región del Llano.
1: Quizá ya en la pista de Covisán. Y termino con una actividad que tuvo su apogeo hace muchos años, el frisbee, el disco volador, ¿no? El que se lanza. Y el Festival Llanero pues está como recuperando esa actividad que me parece también bonita y que es para toda la familia, incluyendo al perro, ¿no? El perro le gusta atrapar el disco volador. Así que vamos a escuchar a la señora que organiza este espectáculo del frisbee.
2: Señor alcalde, mis de verdad palabras de agradecimiento por haber volteado la mirada a un deporte que muchos lo veían de una forma como, ¿qué es eso? O solamente el frisbee que recoge el perrito. Pero nos damos cuenta que hoy participamos en dos modalidades que son muy fuertes, que es el ultimate frisbee y el disc golf. Entonces, completamente invitados, muchísimas gracias por hacernos parte de esta semana, o dos semanas, porque semana y media, en donde su merced lo que dice es muy cierto. Es dependiendo de la perspectiva que cada uno de nosotros tengamos para ver esto con la seriedad. Y hoy el disco volador es más serio a nivel nacional.
3: Es en la cancha del Menegua donde se desarrolla esa actividad, ahí al pie de donde quedan las instalaciones de la morgue, digámoslo así, en la cancha del Menegua, los días...
2: Nosotros vamos a arrancar el día 9 en el Parque de los Fundadores con una clínica de disc golf. Sí. Pero vamos a continuar con el Menegua, con un campeonato de Ultimate Frisbee.
1: Cerramos este capítulo del Festival Llanero, cuya presentación, lanzamiento, se hizo ayer ahí en el Cerro de Cristo Rey, en una ceremonia muy concurrida. Digamos que esto tiene otros componentes. Hay feria equina, feria bovina, hay campeonato de baloncesto, así que recuerde entre otras actividades. Del 8 al 12, básicamente del 8 al 12 de octubre, el Festival Llanero. Vamos a ir a la pausa comercial. Son las 8 de la mañana, 30 minutos. Ya continuamos con más aquí en Tiempo de Noticias.
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4: Ahora son las 8 de la mañana, 35 minutos. Les hemos contado que en el Parque Las Malocas se está realizando un evento grande de Fedepalma, el gremio nacional de los palmicultores. Les hemos contado que allá pues se ha resaltado que el Meta es el principal productor de palma. Los cultivos más grandes están acá, 190 mil hectáreas de palma en el departamento del Meta. Y también les decíamos ayer que este evento ha contado con una participación superior a las 1.900 personas. Y resulta que ayer, pues como un agregado más a lo que les estamos contando, vino el ministro de Agricultura, Indalecio Dangón, a hablar con los palmicultores, a mirar pues temas de desarrollo nacional, porque esto no se trata de ver solo al Meta. Este evento de Fedepalma, de hecho, no es solo mirando el tema del Meta, sino mirando el desarrollo de, especialmente el aceite, ¿no? Aquí no están hablando tanto del cultivo y esto, sino del aceite de palma, que les hemos dicho se destina en este país principalmente para fabricar biodiesel, que es un biocombustible que extrañamente el gobierno no le ha querido subir el nivel de la mezcla, ¿no? Creo que lo mantienen en 10% desde hace como 100 años. Cuando el anuncio que se hizo cuando ya empezaron a salir estos biocombustibles era que iba a ser gradual el aumento de la mezcla, ¿no? De todas maneras, entiendo que algunas empresas le han hecho un aumento a la mezcla, porque, por ejemplo, el bioetanol, pues para la gasolina, ya no se quedó en el 10%, creo que ya muchos le han subido al 20%, 40%, 50%. En el diésel no estoy tan seguro si le han subido o no, pero digo que extrañamente lo dejaron en el 10% y todavía entonces ve uno esas busetas echando humo negro. Busetas y otros carros, ¿no? Echando humo negro, incluso motos, ve uno pareciera que las alimentan con diésel, contaminando. Esto ya está prohibido en algunos países europeos, ¿no? Pero bueno, pues aquí seguimos ahí con ese tema del diésel. Pero bueno, vamos a escuchar al ministro de Agricultura, Indalecio Dangón, dirigiéndose ayer a la reunión que hay de Fede Palma en el Parque Las Malocas.
5: Porque la palma de aceite es mucho más que un cultivo. Es empleo formal, es inversión, es desarrollo territorial, es seguridad energética, es sustitución de economía ilícita, es exportación, es presencia del Estado donde durante mucho tiempo solamente existió el abandono. Y por eso hoy quiero anunciar 6 compromisos. El primero, financiamiento para renovar y crecer, como lo dijo el doctor Carlos José Murcia. Por eso trabajaremos con Finagro. Ayer me reuní con Finagro, el presidente encargado de Finagro, y con el presidente de Asobancaria, Jonathan Malagón, ya a instituir la línea de crédito para usted. Tenemos que volver otra vez a llevar el incentivo, el ICR, a La Palma, para todos los productores. Por eso diseñaremos incentivos y gestionaremos recursos para acompañar la sustitución de 50.000 hectáreas de cultivo de coca por palma de aceite. Queremos llevar empleo formal, inversión y presencia institucional a regiones como el Catatumbo y Sumaco. Acompañaremos jurídicamente y promoveremos las acciones necesarias para corregir la distorsión tributaria que afecta el mercado colombiano de aceites y grasas comestibles.
4: Ahí está el ministro de Agricultura haciendo anuncios importantes como ese del crédito, del incentivo a los que cultivan la palma, y, o sea, los va a incluir, ¿no? Porque este incentivo a la capitalización rural, creo que se llama el ICR, eso existe para varios cultivos acá en Colombia. No estoy seguro si para la palma ya venía funcionando o es que el ministro lo está anunciando como una cosa nueva. Y la más importante ahí que dijo, la intención de sustituir 50.000 hectáreas de coca con cultivos de palma. Digamos que ahí uno le ve lo positivo y lo negativo, ¿no? Lo positivo pues es que, claro, pues quitemos los cultivos de coca y si hay que poner palma, pues ponga palma. Mejor la palma que la coca. Sino que la palma aquí, por ejemplo, en el Meta, que hablamos de 190.000 hectáreas, eso son extensiones pero gigantescas. Y entonces resulta que es un monocultivo, ¿no? Entonces el tema de la biodiversidad se afecta, ¿no? Porque cuando no hay un bosque con todas las especies que normalmente tiene un bosque, las especies arbóreas, sino que solo hay palma, pues puede que entre la palma nazcan ahí otros arbusticos y cosas de esas, pero 190.000 hectáreas de palma, esto afecta la biodiversidad, es lo que han dicho algunos ambientalistas en el pasado. Digamos que la palmicultura, Fede Palma, ha hecho el esfuerzo de mirar cómo, porque por ejemplo el experimento que hay de Poligrow en Mapiripán, ellos le han mejorado el tema de la biodiversidad, entiendo que poniendo palma y algo de bosque, palma y algo de bosque. Entonces, algo se hace, pero de todas maneras 190.000 hectáreas, donde solo se vea palma, pues es un poquito complicado. Bien, 8:42, pasemos a otro ángulo noticioso y es el de bomberos. El Cuerpo de Bomberos de Villavicencio dice, hace 2 meses colocamos una unidad móvil allá en la Glorieta de la Rochela, Comuna 8. Esto tiene su historia, ¿no? La idea era que entre Alcaldía y Gobernación apoyaran a bomberos para que colocaran una estación de bomberos allá en la Comuna 8 o en la zona periférica, no necesariamente tenía que ser la Comuna 8, pero era la recomendable. pero sí en la zona periférica, porque es que Bomberos solo tiene esta estación aquí en el centro. Y entonces para irse, por ejemplo, que lo llamen un incendio en la Madrid, cuando llega el carro de bomberos desde aquí del centro, ya la casa se ha quemado. Entonces, ¿qué hizo Bomberos? Pues como ni alcaldía ni gobernación le ayudaron a poner una estación satélite por ahí en la Comuna 8, pues lo que hizo fue colocar una máquina, una unidad móvil allá en la Glorieta de la Rochela, en la Comuna 8. Y dice que sí, que eso ha dado resultado, que ya van 13 emergencias que han atendido. Y claro, estando ahí la máquina, pues sucede una emergencia en ese sector, entonces la máquina llega rapidito. Diferente si tuviera que irse desde aquí del centro de la ciudad. Vamos a escuchar el reporte que tiene el propio cuerpo de bomberos de Villavicencio.
6: En Bomberos Villavicencio también prevenimos estando donde más nos necesitan. Por iniciativa y decisión de nuestro comandante William Álvarez y el Consejo de Oficiales, desde hace 2 meses ubicamos una móvil y varias unidades bomberiles en la Glorieta de la Rochela, un punto estratégico de nuestra ciudad.
7: Estas medidas buscan reducir los tiempos de respuesta ante emergencias en las comunas 8, 9 y 10 de la ciudad de Villavicencio, especialmente por los retrasos que genera la movilidad y el tránsito en diversos sectores de la ciudad de Villavicencio.
8: Una estrategia con aspectos positivos, ya 13 atenciones atendidas entre Porfía, Catumare, Villa Juliana y Las Américas, entre los incendios estructurales, derrame de hidrocarburos en las carreteras y accidentes de tránsito.
9: En Bomberos Villavicencio seguimos fortaleciendo nuestras capacidades para estar más cerca de nuestra comunidad, responder oportunamente y cuidar de nuestra ciudad.
4: Digamos que pues la máquina está entonces teniendo ahí un resultado, pero lo ideal sí sería que Bomberos tuviera, de hecho el comandante del cuerpo de bomberos, el médico William Álvarez, nos ha dicho, no se necesita una estación satélite por ahí en la 8, se necesitan 4 en Villavicencio, al menos 4, ¿no? O sea, que esta estación del centro, más otras 4 regadas por la ciudad, para que estratégicamente Bomberos se ubique y pueda atender de mejor manera las emergencias que se presenten, que eso es casi a diario que hay alguna situación. Ayer, por ejemplo, en la vía Bogotá se incendió por ahí un camión con toda la carga, le tocó a Bomberos Villavicencio salir corriendo a ayudar, creo que eso fue por ahí cerca Pipiral, y entonces esto es una necesidad. A veces no sé, la alcaldía, la gobernación han estado a punto, o sea, la alcaldía ya tenía de hecho un lote en una administración anterior, ya tenía un lote, la gobernación se suponía que iba a aportar una plática, finalmente no la aportó, y de hecho a Bomberos Villavicencio le tocó devolverle al Ministerio del Interior una plata que también habían aportado para hacer una estación satélite, ¿no? Entonces, estas cosas tienen ahí su historia desafortunada, pero bueno, no es tarde para que de pronto las administraciones digan, bueno, vamos a poner estaciones estratégicas de bomberos en la ciudad, ¿no? Para que no tengamos solo la del centro, que ya no es tan estratégica, para la periferia especialmente. Son las 8 de la mañana, 46 minutos, vamos a ir a una nueva pausa comercial. Y ya venimos con más aquí en Tiempo de Noticias.
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4: Ya faltan 10 minutos para las 9 de la mañana. Bueno, les hemos comentado sobre una cantidad de funcionarios que se están posesionando tanto en oficinas nacionales como en oficinas locales. Podemos empezar por la nueva directora de la Agencia Nacional de Tierras aquí para Villavicencio. Nombraron a una profesional del Guaviare que se llama Lucía Hernández Hernández. Ella ya se posesionó, ahí estamos viendo la fotico de la posesión de Lucía Hernández. Se posicionó ante la directora nacional de la Agencia Nacional de Tierras, la araucana Lina Garrido, ¿no? Ahí tiene el Llano cuota en el gobierno nacional con la araucana Lina Garrido. Bien, eso por los lados de la Agencia Nacional de Tierras. Por los lados de la registraduría, la delegada del registrador acá para a nivel departamental, o una de las dos delegadas, ¿no? Asumió Lida Susana Gutiérrez Muñoz en reemplazo de Kelly María Manotas. Lina Susana Gutiérrez, pues también ya se posicionó, lo hizo ante la gobernadora Rafaela Cortés. Bueno, ahí van dos funcionarias del orden nacional. Un tercer funcionario del orden nacional es el de la DIAN. El de la DIAN, ¿cómo se llama? Por aquí tengo el nombre. Edilbrando Zárate Ramos. La verdad, en este momento no tengo mucha referencia de él. Es para la oficina de Villavicencio, estamos hablando, ¿no? Oficina de la DIAN, es decir, director territorial acá. Edilbrando Zárate Ramos en la DIAN. Y nos falta el funcionario de la Alcaldía de Villavicencio que se posesionó ayer, que es el nuevo secretario de Competitividad, Cristian Felipe Ruiz. Recordemos que ahí en Competitividad estuvo Cindy Palma, que va como directora nacional de la agencia de, ¿cómo se llama esto? De, se me escapó el nombre. Pero, renovación, es que hay tantas agencias. Renovación territorial. Y entonces había quedado vacante y bueno, pues ya asumió Cristian Felipe Ruiz. La posesión fue ayer ahí en Cristo Rey, ¿no? Antes de que empezara la ceremonia para presentar los detalles del Festival Llanero, el alcalde Alexander Vaquero le dio posesión al nuevo secretario de Competitividad. Ahí están entonces los algunos de los funcionarios. Digamos que en esto también se le puede ir sumando, creo que a Jairo Frías, que estuvo como director mucho tiempo acá del IGAC, el Instituto Geográfico Agustín Codazzi, y pues la información que hay es que ahora va como director nacional del mismo instituto, del IGAC, Instituto Geográfico Agustín Codazzi, así que falta la posesión de Jairo Frías también ahí, para sumarle a estas que ya les estamos contando. Bueno, ya cerrando, veamos una actividad que me parece interesante de la policía, esta vez en Granada, porque la policía, igual que el resto de la fuerza pública, ejército, armada, fuerza aérea, pues tienen actividades de relacionamiento con sus vecinos, con las comunidades. Entonces la policía en Granada se fue, por ejemplo, a los barrios y ahí digamos que ya no hay una cosa ahí como tensa de que llegó la policía y que la requise y qué tal, sino ya es una situación distinta en que bueno, hablemos como personas y miremos a ver cómo nos podemos ayudar y cómo podemos convivir y mejorar pues el tema social. Veamos lo que reporta la policía desde Granada.
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4: Bien, y con esto terminamos. Nuestro tiempo se agotó, 8:55 de la mañana. Muy amables por su atención, les deseamos que tengan un feliz jueves.

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Humberto Tosi haciendo parte de los clásicos en esta mañana de jueves. Gracias por estar conectados. También los que nos escuchan a través de las diferentes plataformas digitales y nuestro sitio web, la wlradio.com. 10:03, quien nos acompaña Alexander Rodríguez, llega la música de Rudy Márquez. Más adelante Diego Verdaguer, también algo de Luis Miguel y muchos más clásicos en los 91.8.

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0: Amigos oyentes, ¿qué tal? Buen día, bienvenidos. Iniciamos a esta hora en Contacto Noticias, aquí en la WL Radio, como es tradicional de lunes a viernes, en esa frecuencia 91.8. Tenemos información fresca y oportuna de lo que está pasando en la Orinoquia colombiana. Darío Rojas, Alex Rodríguez y José Antonio Céspedes Tobar los saludamos en esta mañana de jueves. Estamos ya a 24 de septiembre del año 2026. Temperatura de 28 grados centígrados, tiempo seco. Va a continuar el tiempo seco, dice el IDEAN, durante esta semana, que es el pronóstico que tenemos para hoy. Don Darío, ¿qué tal? Buen día, ¿cómo me le ha ido?
1: Un saludo especial para usted, para Alexander Rodríguez en el control del máster y por supuesto a nuestra amable audiencia. Habitantes del sector del barrio El Brillante están solicitando a la alcaldía de Villavicencio, puntualmente a la empresa de acueducto del alcantarillado, que los respalde frente a una situación con su alcantarillado colapsado. Ellos han pedido el apoyo a la empresa de acueducto, pero la empresa de acueducto dice que vale casi $1,000,000 el servicio del vacuno allí, y pues lo que requiere es solidaridad los habitantes allí de este sector del Brillante en la comuna 10 de Villavicencio.
0: Bienvenidos, vamos a presentar noticias.
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0: A las 11 de la mañana y un minuto, los representantes de la unidad de personas desaparecidas han recorrido al departamento del Meta, precisamente buscando que los familiares de las personas que están desaparecidas informen para comenzar este proceso que desde 2017 se está llevando a cabo en nuestro país. Y hay muchas personas que realmente están desaparecidas y que no han sido podido encontrarlas. Hablamos con los representantes de dicha unidad para contarle a nuestros oyentes de qué se trata, ya que hoy y mañana estarán en Villavicencio.
3: William Enrique Ahumada. Julián Enrique Ahumada. Él es de la unidad de búsqueda de personas desaparecidas y están haciendo un recorrido aquí en el departamento del Meta. ¿De qué se trata esto,
4: Julián? Muy buenos días, somos la OEP, Unidad de Búsqueda de Personas Dadas por Desaparecidas. En esta estrategia de movilizarnos en el departamento del Meta, visitamos ciertos municipios como estrategia por su difícil acceso o ser zonas alejadas, ¿cierto? ¿Qué sentido tiene la OEP? La OEP posiblemente ayuda a los habitantes a buscar familiares desaparecidos, ¿cierto? En marco al acuerdo de paz entre gobierno y grupos armados. Entonces, a partir del 1 de diciembre de 2016, se buscan familiares desaparecidos. ¿De qué manera? Antes de esa fecha, ¿cierto? La unidad es una unidad completamente no judicial, que quiere decir la unidad no judicializa, simplemente busca el familiar desaparecido, completamente es confidencial, es información entregada para la búsqueda, ¿cierto? Es humanitario, buscamos sin ningún tipo de discriminación, sea combatiente, militante o familiar desaparecido. La unidad VP llega hoy acá a Villavicencio, va a estar en jornada continua de 9 de la mañana a 4 de la tarde, durante el día 24 de septiembre y 25, ¿cierto? Como decíamos, hacer jornada, posiblemente habitantes que tengan familiares desaparecidos se pueden acercar a la unidad para iniciar la búsqueda, ¿cierto? Eso es un derecho que tienen los ciudadanos a participar y recibir información acerca de ello.
0: ¿Ya han estado en varios municipios del departamento
4: de Meta? Hemos estado en varios municipios, de hecho venimos de Puerto Gaitán, fue uno de los recientes que... En los cuales hicimos jornada.
0: De ese reporte de personas desaparecidas, ¿cuántos han podido ubicar ya?
4: Eso ya aparecería en las plataformas estatales, ¿cierto? Pero no tendría un número. Ya sería con ya la coordinación que le podría dar una cifra exacta.
0: ¿Pudieron entrar a todos los municipios del departamento del Meta?
4: Hemos entrado sin ningún inconveniente a todos los municipios del departamento del Meta. Iniciamos en Puerto Concordia, Puerto Rico, Puerto Lleras, Granada, San Juan de Arama.
0: ¿Dónde hay mayor reporte de personas desaparecidas?
4: De afluencia, pues lo podemos decir por la afluencia de las personas, ¿no? En Granada hubo gran afluencia de personas. Sí, sí lo notamos.
0: ¿Tiene una cifra aproximada de la cantidad de personas?
4: La cifra es aproximada, la maneja ya la UEP, la institución, a la plataforma a nivel nacional. Sí. ¿No?
0: Ellos son los... Y en esencia es la actividad que cumplen aquí en la Plaza de los Libertadores.
4: En esencia, esa actividad,
5: ¿de qué se trata?
4: Esa actividad se trata de cuando llegue posiblemente población que tenga familiares desaparecidos, ellos pueden preguntar acá y que le entreguen información acerca de ello, ¿no? Si el familiar, qué sucedió con el familiar. Entonces,
0: los representantes de la unidad de personas desaparecidas que están en el departamento del Meta, si alguien de Villavicencio tiene una familiar desaparecido, pueden llegar y acceder a presentar la solicitud de búsqueda donde están en el Parque Central de Villavicencio, hoy, todo el día y mañana, porque se van para Restrepo, Comoral, luego de esa visita. Han logrado ya llegar a 20 municipios del departamento del Meta, incluyendo municipios un tanto críticos como Uribe, por ejemplo, pero donde más solicitud se le han presentado ha sido en el municipio de Granada, según la información que nos entregaron hoy. Estamos en contacto, noticias 11:06.
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0: Ahora son las 11 de la mañana, 6 minutos. Hemos querido invitar esta semana personalidades aquí que nos acompañen en la mesa de trabajo, más personas que están proyectando administrar ese departamento, administrar esa ciudad. Está con nosotros Hernando Martínez Aguilera. Doctor Hernando, ¿qué tal? Buen día, ¿cómo le va?
1: Hola, José Antonio, Darío, Vales, amable audiencia de En Contacto Noticias, un cordial saludo. Agradecido de este espacio que usted generosamente nos brinda.
0: Conocimos a Hernando Martínez hace ya un poco de años. Usted participó en la radio, ¿no? Hizo radio en alguna época, ¿no?
1: Hicimos radio, ahí nos conocimos, sí, Antonio, nos con Héctor Julio Chaparro Mesa y el Trabuco Deportivo de Todelar, de Colombia, Todelar. Radio Macarena, sí, señor.
0: Radio Macarena, filial de Todelar, y ahí funcionaba el Trabuco Deportivo, funcionaba a nivel nacional, y por consiguiente trabajábamos aquí haciendo deportes, ¿no?
1: Haciendo deportes, comentando, usted voz comercial.
0: Sí, sí, sí.
1: Sí, ¿no? Fue una época muy bonita en la cual pudimos como hacer ejercicio de esa afición que había en mí por el periodismo deportivo.
0: Alianza Llanos,
1: Alianza Llanos, Tauros. Una época muy bonita.
0: Y luego lo miré montando bicicleta aquí
1: por el montando bicicleta, y recuerde las clásicas de ciclismo del Meta Aguardiente Llanero que tristemente desaparecieron. Yo ahí fui comentarista, permítame en la humildad, comentarista estrella del ciclismo. Fue una época muy bonita.
0: Que estaba patrocinado en esa época, realmente eso se acabó aquí.
1: De acuerdo, se acabó. Como han acabado otras cosas importantes para la ciudad y el departamento.
0: Hernando Martínez, lo he escuchado insistentemente de varias personas, ¿que usted tiene idea de ser alcalde de Villavicencio?
1: Pues yo, gracias a Dios y a la gente, ya fui alcalde de Villavicencio.
0: Sí, claro.
1: ¿Sí? Yo estoy en un ejercicio de mucha prudencia, escuchando a la gente, escuchando a la comunidad. Y en esa escucha de la comunidad he encontrado que la ciudad, es decir, encuentro identidad con lo que la gente está comentando. Una ciudad estancada, una ciudad que nosotros orientamos hace ya 25 años y sigue sin haber un puente nuevo en Villavicencio, por ejemplo. Nosotros hicimos 6 puentes y hoy en día presentaron uno nuevo, pero porque se cayó. Y si no, no lo hacen. De uno que está.
2: Además, por negligencia, perdón que lo interrumpa, porque la comunidad aquí del Emporio en varias ocasiones le dijeron: venga, por favor, ayúdenos porque ese puente se nos va a caer.
1: Sí, eso comenta la comunidad. Ustedes que están arreglando vías, por ejemplo, esa vía de bomberos hacia abajo, esa vía está quedando muy bonita y había que arreglarla, pero no se le está entregando a la ciudad una nueva vía. Sí, es una vía que estaba y le están dando un mantenimiento, una remodelación muy bonita. Pero ¿dónde hay una vía nueva, un proyecto nuevo? ¿Dónde está un otro paso subnivel? ¿Dónde está un puente elevado? ¿Sí? No lo ve uno. Y creo que les acabó el tiempo y no lo vamos a ver.
0: ¿Usted hizo 6 puentes siendo alcalde de Villavicencio?
1: 6 puentes siendo alcalde de Villavicencio. No. Y la comunidad recorriendo, en este ejercicio que estoy haciendo de escuchar a la comunidad, la gente dice: es que no volvieron a hacer un puente, usted hizo 6. ¿Sí? Y yo dije: no, pero sí hicieron el de Postobón, el de la séptima brigada, Servimédico. Ah, sí, lo hicieron, pero la gobernación. La gobernación, no la alcaldía. ¿Sí? Y dice uno: verdad, oiga. Entonces, mire cómo todavía sigue siendo referente, por ejemplo, a nivel nacional en Bogotá, conocen a Villado, siguen referenciándolo por Capachos, que es una discoteca muy bonita, buena la moda. Pero sigue siendo ese el referente, no podría ser ese. El referente tendría que ser hoy otro después de todo este tiempo. Entonces uno dice: sí, la comunidad tiene razón. Y me identifico con lo que está pensando, que hay un estancamiento. Habla uno con gente de afuera también, amigos que uno tiene en Yopal, por ejemplo. Yopal está que nos pisa los talones porque han logrado una dinámica de desarrollo bien interesante.
0: Hasta aeropuerto internacional.
1: El aeropuerto. Es aquí increíble que todavía sigamos hablando del aeropuerto, que se requiere y que hay que trabajar por él, ¿sí? Pero pues, la verdad,
0: 58 años llevan hablando del aeropuerto aquí.
1: Imagínate, que no habíamos nacido casi, ¿sí? Y ya se hablaba del aeropuerto de Villavicencio, que es una necesidad para el país, obviamente para la región. Entonces, estoy en eso, José Antonio, Alex y Darío, escuchando a la gente, escuchando a la comunidad, y encuentro sintonía, gracias a Dios, y encuentro que efectivamente la ciudad está necesitando un administrador. Un administrador que organice todas los temas que tienen que ver con el desarrollo de la ciudad, y todo con fe en la gente, sobre todo de mi fe en la gente, fe y confianza, obviamente en el dueño de la vida, ¿sí? Pero también fe en la gente. Yo creo que a la gente hay que creerle, pero escuchándola. Si no se escucha a la gente, pues no se puede saber qué está pensando ella. Entonces, me parece un ejercicio bien interesante, respetuoso, un ejercicio en donde hay una interacción con la comunidad muy bonita porque me conocen y yo, pues, gracias a Dios, tengo vocación de servicio. Yo, gracias a Dios, siempre ha sido una característica mía escuchar a la gente, estar cercano a la gente, y este ejercicio me está permitiendo pensar en proyectar algo importante. Y hoy no podemos hablar de candidaturas porque pues todavía no es la época.
0: Aún no hay,
1: eso es un tema legal que hay que respetar. Por ahora, escuchando a la gente y sí consolidando un tema que en su momento le propondremos a la ciudad.
2: Sí, doctor Hernando, pues aprovechando ya su experiencia, porque como le comenta a nuestros oyentes, ya fue alcalde de Villavicencio, mire que coincidíamos, lo tengo aquí como primera pregunta, el rezago, ese atraso que se ha presentado en nuestra ciudad, porque es una ciudad desordenada en planeación, lo primero, también vías, colapso en el tráfico vehicular a diario que observamos. Usted incluso tiene su cercanía y su cariño con Restrepo, pero mire cómo vemos también el alcalde de Cumaral puso aquí el dedo en la llaga y dijo, venga, ya es hora de que le pongamos solución al colapso que se presenta en la llegada desde Cumaral y Restrepo hacia Villavicencio.
1: ¿Está sencillo solucionar eso?
2: Sí, pero es ahí donde está, digamos, este desorden que se presenta. Usted, como alcalde de Villavicencio, que Dios le permitiera ser alcalde de Villavicencio, porque está en un diálogo con diferentes grupos, pero que le digan, Hernando, vaya, hágale, porque usted ya tiene esa experiencia como alcalde, ¿qué propuesta tienen con estos dos temas? Porque me parece que son cruciales. Sigue de manera desordenada creciendo Villavicencio por esa falta de planeación y, por supuesto, ese caos vehicular que vemos a diario.
1: Venga, Darío, pregunta algo muy importante. Nosotros tuvimos la bendición de hacer el primer plan de ordenamiento territorial de la ciudad, el norte, construido de manera participativa en más de 250 ejercicios de escucha a la comunidad, en una socialización, no se quedó nadie sin saber qué era el plan de ordenamiento territorial. Y lo dejamos, lo entregamos por decreto, además, y eso tiene una historia que en otro momento lo contaremos por qué no fue un acuerdo y por qué fue decreto, ¿sí?
0: Se firmó en diciembre, ¿no fue?
1: En diciembre
0: con todos los secretarios de despacho.
1: Exactamente. Y aquí hay un tema bien importante. Nosotros entregamos esa herramienta de planificación para que a partir de él Villavicencio diera el paso a la modernidad y nunca se dio. Yo estoy totalmente abierto a un escrutinio público sobre la forma en la que construimos el plan de ordenamiento territorial y qué sucedió con el plan de ordenamiento territorial en años siguientes, en las siguientes administraciones. La gente es la que le cuenta a uno, los empresarios, los comerciantes, los constructores, le cuentan a uno historias que uno desconocía de esos planes de ordenamiento territorial. ¿Del nuestro qué recuerdan? La transparencia, la responsabilidad y la visión con la que se hizo. Escogido como el mejor plan de ordenamiento territorial del país, no por cualquiera, por la Federación Colombiana de Municipios, por la GIZ Alemana, por Planeación Nacional y por la Federación Colombiana de Municipios. El haber hecho, la metodología que utilizamos en la construcción de ese plan de ordenamiento territorial me valió a mí que la CARDE Cundinamarca me contactara ya como exalcalde y me contratara para dictar una charla a los 116 alcaldes de los 116 municipios de Cundinamarca sobre la metodología y cómo construimos ese plan de ordenamiento territorial de manera participativa. Entonces, mire cómo no se han respetado los instrumentos de planificación que la norma nos da, que la ley nos da. Y en el tema de las vías en Villavicencio, ¿cómo es que no, Villavicencio en 25 años no ha dado el paso al transporte multimodal? ¿Cómo es que no lo ha dado? ¿Sí? Si es que ese es un proyecto en el cual la nación financia casi que el 70-80%, inclusive más. Entonces, ¿qué ha pasado?
0: Y las ciudades más importantes del país ya las
1: tienen. Las tienen. Ibagué, Pereira. Sí. ¿Por qué nosotros
0: ciudades
1: no?
0: Ciudades intermedias, además.
1: Ciudades intermedias, además.
2: Seguimos claro, con las chimeneas andantes.
1: Lo mismo. Entonces, en eso también tenemos una claridad y una visión de cómo entrar a atacar eso. Y hay unas obras. Mira, ese lo que usted cita del alcalde de Cumaral, la entrada a Villavicencio. Es terrible el puente Guatiquía para acá, para entrar a Villavo, es impresionante. Bueno, eso tiene una solución sencillísima, es con una intervención vial ahí en ese punto del semáforo del monumento al Coleo. Ahí hay que hacer o un paso a subnivel, o hacer una arañita, un puente elevado que reciba o que desvíe, que saque, que sí. quite ese nudo.
2: No
1: que
2: es hay, complicado.
1: No es complicado, sí. eso es solamente falta de visión y de voluntad. Ahora, ¿sí? Hoy hay recursos, ¿sí? El periodo mío no fue sino de 4 años, de 3 años, 3 años. Ahora son 4 años. Presupuesto de billón de pesos, de más de billón de pesos. Entonces, mire cómo si hay cómo entregarle a la ciudad unas herramientas que la permitan visión, ponerla en la modernidad, dar ese paso que en 25 años no se ha dado.
2: Los habitantes en Porfía reclaman, y muchos me han dicho, venga, pero ¿por qué no hicieron una sobrecarpeta ya en Porfía? Porque, digamos, vías que estaban en buen estado, pues vuelven a hacer una inversión donde Porfía necesita tanto, pero hago referencia a esa carrera 43, que es la vía principal de Porfía, porque usted la pavimentó. Hablemos de eso, por favor.
1: Mire, eso tiene una historia. Hay una canción, inclusive, que compuso Marco Rodríguez, el mismo compositor de Predestinación, de Mañana, de Las Sandalias de Jesús. Marco Rodríguez, el gran compositor uh-huh. de música llanera, compuso una canción que llama Sueño Cumplido. Narra la historia de Ciudad Porfía, cómo nace Ciudad Porfía, y la historia de Porfía conmigo o de mí con Porfía. Hermosa, bonita, es muy larga, ¿sí? No es comercial, obviamente, esa canción. Pero nosotros, en campaña, nos comprometimos con Ciudad Porfía a que le construiríamos esa pavimentación. Yo quedé tercero en Ciudad Porfía. Es decir, si hubiese sido por Ciudad Porfía, no hubiese sido alcalde. Quedé tercero. Pero yo volví allí porque sabía que las necesidades no tienen color y que la comunidad estaba sintiendo eso. Y me comprometí a hacer la pavimentación y la hicimos. La hicimos, pero adicionalmente a eso, Darío, pavimentamos 67 calles internas, sí. construimos el polideportivo del Colegio Luis Carlos Galán, hicimos el encerramiento del Colegio Carlos Albán, construimos el comedor participativo que lo acabaron, ¿sí? Entonces, eso es lo que hay que entregar a la ciudad. Uno hoy ve, por ejemplo, la gobernación haciendo unas inversiones en Villado, en unas repavimentaciones, en unas vías que estaban en buen estado. Dígame si no se podía transitar por frente a Villacentro. Esa vía estaba sí. perfecta. Y le hicieron un reparcheo contra pequeñito, ¿sí? Y segundo, ¿dónde están las vías desbaratadas que no reciben una atención? Vías en Villavicencio desbaratadas. Entonces, miren, que no se prioriza la inversión y no nace de una necesidad planteada. ¿Por quién? Por la comunidad. ¿O dónde está el estudio? ¿Dónde está la...? Que muestren un memorial de la gente pidiendo la repavimentación de frente. Entonces...
0: Esa historia del barrio de Ciudad Porfía tiene una historia que poco se ha contado, Hernando. Allí un candidato, después de que se pavimentó toda, estaba de gobernador Alan Jara, ¿no?
1: El gobernador era Alan Jara.
0: Y estaba Hernando Martínez, de alcalde de Villavicencio. Y eso, después de que se pavimentó todo el barrio, llegó un candidato nuevo a la alcaldía. Y pasó un documento allí falsificando el logo de la alcaldía. Diciendo,
1: ¿la campaña?
0: Sí, en campaña, después diciendo que esto se había hecho por valorización. Y tengan en cuenta que pasadas las elecciones, vayan a la alcaldía y reclamen cuánto les toca pagar a cada uno.
1: Es una historia, no solamente de la vía principal. En campaña sacaron un comunicado que repartieron por todas las casetas de Ciudad Porfía, en donde decía Alcaldía Participación de Villavicencio. Se permite informar a toda la comunidad de Ciudad Porfía que las siguientes obras, y decían, pavimentación de la avenida principal, construcción del polideportivo Luis Carlos Galán, encerramiento del Carlos Albán, del Colegio Carlos Albán, el comedor participativo, todas estas obras serán cobradas por valorización. Y los residuos empezarán a llegar a partir del próximo lunes, o sea, después de las elecciones. Y eso surtió efecto y hizo un daño en esa campaña política.
0: Ese candidato que hizo eso allá...
1: Barrió
0: en Ciudad Porfía.
1: Sí, es cierto.
0: Lo mirábamos tan tranquilo usted en varios trabajos, tan fresco como dicen los muchachos. ¿Por qué le va a dar por esa locura de volver a aspirar a la alcaldía de Villavicencio?
1: Pues yo no creo que sea locura, José Antonio. Yo creo que es un acto de responsabilidad y de amor por Villavicencio. Yo todavía tengo mis capacidades plenas. Yo, gracias a Dios, he venido formándome, ¿sí? Y encuentro que tengo una experiencia que quiero ponerla al servicio de la ciudad. Nosotros hicimos un buen ejercicio y yo no tenía mayor experiencia, ¿sí? Entonces hoy tengo claro que podrá uno cometer errores, porque yo soy humano y de hecho he cometido errores, pero cometería uno otro, no los mismos que se cometieron, ¿sí? Entonces yo hoy, ¿qué tengo? tengo una hoja de vida para entregarle a la comunidad, tengo mi amor por esta ciudad, que yo creo que es lo que le ha faltado a esta ciudad. Amor, fe en la gente, ¿sí? Y medir cuál es el grado de conciencia, y ese grado de conciencia, qué grado de confraternidad nos da a los villavicencios, de fraternidad. Entonces nosotros estamos construyendo una propuesta que estamos seguros, con la bendición de Dios, va a llegarle al corazón de la gente de Villavicencio.
0: ¿Y usted conoce los problemas de Villavicencio?
1: Yo conozco los problemas de Villavicencio, claro. Yo conozco la ciudad, ¿sí? Yo la he recorrido y la estoy recorriendo otra vez. Además, yo he estado en otros cargos públicos, ¿sí? Secretario de Despacho de la Gobernación, donde hemos hecho también un buen ejercicio, Darío, en favor de la gente, de la comunidad. Entonces, pienso que ¿por qué no intentarlo? Si lo están intentando con todo derecho otras personas, que yo aplaudo cada vez que me dicen, pero se va a lanzar tal. Sí, claro, yo aplaudo que aparezcan más y más nombres. Con eso la ciudad tiene alternativas para escoger un alcalde.
0: Pero hay como 12 nombres, 13 nombres.
1: Como 15, 20, podrían llegar, sí. Ya así, si uno entra a con detalle a ver las personas, sí. Hay gente bien interesante ahí también aspirando a la alcaldía de Villavicencio.
0: Uno dice, pero este alcalde, ¿de dónde piensa la gente? No lo digo yo.
2: Sí, el abanico fue amplio también en las elecciones pasadas. Mire, es un tema que a quien aspire a ocupar el primer cargo del municipio es obligatorio. Es el tema de la seguridad en la capital del departamento de Meta. Le pregunto, ¿estuvo tan desbordada la seguridad en el gobierno suyo? ¿Y qué buscaría? ¿Cuál es la estrategia para aliviar un tema tan álgido y que preocupa tanto a los ciudadanos en este momento en la capital del Meta?
1: Ese tema es crucial y fundamental. ¿Sabe, Darío, y llamarles oyentes, Alex y José Antonio, qué es lo que hoy más le preocupa a la gente de Villavicencio y pues obviamente a mí? Que le pase algo a mis hijos.
2: Sí.
1: Que le pase algo a mis hijos, pero no solamente en la calle, en la cuadra, ¿sí? Sino que le pase algo en el colegio, que le pase algo en el parque. Hay unos niveles de inseguridad que hacen que la gente tenga esa preocupación. Roban y atracan en cualquier lado, no en los barrios que tienen problemáticas sociales, no. En cualquier barrio de la ciudad hay unas tremendas temas de inseguridad. En la época nuestra, nosotros hicimos un ejercicio bien interesante. No es que no haya habido problemas de seguridad, pero nosotros logramos reducir esos índices de seguridad. Pero yo pienso que aquí, claro, la policía es un aliado fundamental. Pero la concepción que tenemos de seguridad no solamente es la de a través de la policía, porque no alcanzaríamos nunca a garantizar la seguridad. Es una seguridad integral. Es una seguridad integral que significa que se le garantice el alimento a los niños, ¿sí? Que se le garantice el trabajo, la vivienda, servicios públicos dignos, educación, vivienda. Todo esto hace parte de la seguridad. Entonces nosotros en ese tema también, que en su momento, porque no es el momento de eso, en su momento ese espacio ocupará un tema, ese tema ocupará un espacio muy importante en la propuesta que nosotros queremos consolidar y presentarle a la ciudad en su momento. Pero sin lugar a dudas, sería de ciego no aceptar y reconocer que efectivamente ya tiene problemas de seguridad, que se hacen esfuerzos, que se lucha, que de pronto en algunos delitos se han logrado reducir la administración, sí, pero eso no hace que no sea la ciudad insegura. En algunos se puede haber reducido, pero a esa lectura hay que saberla hacer para poder proponer y consolidar realmente una propuesta que convenza a los villavicencios, pero que se materialice, no puede ser carreta, que se vea materializada en esa sensación que la gente encuentre finalmente que sí está en una ciudad segura.
2: Sí, y es que cuando usted dice, lo que más me preocupa es lo que le pueda pasar a mi hijo. Y pues hace poco mi hijo le pusieron un cuchillo en el estómago para hurtarle un celular ahí en La Rochela. Es una situación muy difícil y cuando le está contando a uno, porque los muchachos a veces intentan como no dejarse despojar de eso, pero cuando ya sintió que... Entonces ahí sí me hace reflexionar eso. Creo que a uno le preocupa mucho la situación que está pasando en Villavicencio, por eso, porque ¿qué le puede pasar a mis hijos con este tema de la inseguridad en Villavicencio?
1: Mira, aquí hay un tema de cultura ciudadana que los villavicenses, la gente de Villahorra, debe recordar. Nosotros hicimos un trabajo duro en el tema de cultura y comportamiento ciudadano. Nosotros trajimos aquí a Antanas Mockus, por primera vez vino Antanamocus a sembrarnos en nosotros la semilla de la cultura ciudadana. Hicimos un ejercicio bien interesante en el tema, pero eso no tuvo continuidad en el tiempo, ¿cierto? Entonces uno dice, ¿qué sucede si la solidaridad de la gente se manifiesta cuando van a atracar a alguien? Es decir, tengan la seguridad que el ladrón, ¿sí?, en la esquina del Banco de la República intentó atracar a alguien, pero hubo reacción de la gente que está en las cuatro esquinas. El ladrón se va y piensa robar en otro lado, pero él sigue robando porque sabe que nadie le importa nada, porque no es a él, no es a su hijo, ¿sí? Entonces, ese tema

0: seguridad de la familia, del orden, ¿sí? De garantizar la propiedad, ¿sí? Es un tema que bastante interesante. Obviamente hay otras personas del partido que tienen aspiraciones, pero yo no le haría a la ciudad una propuesta de partido. Yo a la ciudad
1: independiente,
0: una propuesta totalmente independiente, que el dueño de mi candidatura, con la aprobación y bendición de Dios que se la pido diariamente, sea la gente, sea el pueblo, y no sea un jefe político ni ninguna casa política, que es lo que ha impedido, ¿sí? Inclusive a mí, ¿sí? De llegar más allá en favor de la gente. ¿Por qué? Por cumplir esos compromisos con los que se llega. Entonces yo hoy no tengo ninguna obsesión por volver a ser candidato y alcalde de Villavicencio. Entonces eso me permite ser sensato y decir, aquí me la juego es por la gente, por la ciudad. Quien quiera copiar ese mensaje, bienvenido acá. Entonces, por eso es una propuesta incluyente. Bienvenidos todos, de todos los sectores. ¿Quiénes? A los que deje de preocuparles, interesarles los temas individuales o grupistas y piensen en el colectivo, o sea, piensen en la ciudad. Esa gente tiene espacio aquí en nosotros, independientemente del sector político al que pertenezca, sin que yo deje de ser de principios y filosofía y discurso conservador.
1: ¿Así le toca recoger firmas de pronto?
0: Sí, sería un movimiento por firmas. Ahora, ¿qué nos diga la dinámica en su momento? Pues también eso nos dará una pauta para saber de qué forma nos presentamos. Pero yo, candidato de una casa política o de un grupo político específico, no quiero ser, no aceptaría ser. Ah, que hable con todo mundo, claro, con todo mundo. Yo soy un hombre abierto al diálogo con todo aquel que esté en la línea de pensamiento de ciudad, aquel que tenga fe en la gente, aquel que esté convencido que la administración pública tiene que orientarse a partir de unos principios y unos valores con los cuales no estoy dispuesto a transar absolutamente en nada.
1: Pero si de pronto hacer convenio con otras personas,
0: ¿o cómo? Claro, no, totalmente, insisto.
1: ¿Puede hablar con otro candidato a la alcaldía sin problemas?
0: Claro, he hablado con varios.
1: ¿Ya ha hablado con varios?
0: Sí, claro, y le he manifestado mi reconocimiento por su decisión y les cuento, yo estoy también en la misma intención. Hacia adelante vemos qué marca la ciudad que indica, cuál es el sentir de la gente, porque yo a quien sí estoy escuchando es a la gente, ¿sí? Entonces por eso digo, aquí yo no dejo de ser conservador, ¿sí? Y ya no dejaré de ser conservador nunca, pero estoy abierto, ¿sí? A dialogar con quien toque hablar, si está pensando en la misma dirección. Es decir, aquel que tenga amor por Villavicencio, aquel al que le duela lo que le duele a la gente, ese tiene espacio con nosotros.
1: ¿Y se comprometería al menos con obras? Que se mire.
0: Obras. Claro, obras. Claro,
1: nosotros. A veces dice que son cosas de cemento, pero es lo que perdura, es lo que hace grande,
0: claro,
1: una ciudad.
0: Claro, pero no puede ser solo cemento, ¿no? Pero sí, obviamente. Yo tengo ese antecedente que juega a mi favor, ¿sí? Obviamente llegará el momento en que recordaremos qué fue lo que hicimos, porque la gente puede decir, por ejemplo, los muchachos de 18 a 25 años no tienen ni idea quién soy yo, pero sus papás sí, ¿sí? Y aquí hay memoria. Entonces yo diría, nosotros nos dieron la oportunidad de estar en la alcaldía, pero mire el balance de esa alcaldía. Yo hoy me someto a un escrutinio público con cualquier otra administración, con cualquier otra, respetándolos a todos, creo que bien intencionados, todos han hecho obras. Pero en número y en calidad de obras, venga, muéstrenme, sentémonos y hagamos un inventario y un balance a la gente, a la comunidad.
1: 11:33, alcanzamos unos mensajes comerciales y continuar con Hernando Martínez Aguilera, hoy invitado en cabina aquí en Contacto Noticias.
2: Hola, oyente.

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0: 11:35. Permítame, leo algunos de los comentarios de la gente que nos está escribiendo en las redes. Dice Valentina: excelente, doctor Hernando, la mejor opción para la ciudad. Excelente ser humano y excelente administrador. Jorge Balcázar dice: activar y aumentar los CAI en Villavicencio para el tema de seguridad. Andrés Herrera dice: una propuesta con seguridad para la seguridad de Villavicencio es lo que más se necesita. Alguien dice: limpiar los parques de tanto malandro. Aquí hay alguien que hace una pregunta, con mucho gusto la trasladamos porque no tenemos ningún problema con eso. La gestión, a ver si le entiendo aquí. ¿Dónde quedó el trámite de bomberos en mandato de Zuluaga, siendo usted de gestión de riesgo?
1: Sí, lo recuerdo perfectamente. Sí, claro, claro. Y agradecerle a... Sí. ¿Quién lo hace?
0: Lo hace alguien que se nombra como Doble Calzada Ciudad Porfía.
1: Alguien del sector. Debe ser alguien de Catumare, que conoce perfectamente la situación.
2: Creo que es un veedor allá de las dobles calzadas.
1: Seguramente, sí, agradecerle a él la pregunta. Este es un tema que desafortunadamente no estaba en cabeza uno la decisión, primero. Segundo, es un tema en donde era un convenio tripartita. ¿Quiénes? Bomberos Nacional, la alcaldía de Villavicencio, que era la dueña del predio, sí, y la gobernación, sí, del departamento del Meta. Se perdió muchísimo tiempo en la revisión de ese convenio, ¿sí? Va a Bogotá, vuelve acá, viene acá, que no, que se modificaron los planos, que no, que hay que ajustarlo a esto, que tiene que ir a planeación, y finalmente no hubo la disponibilidad de los recursos para arrancarlos, para iniciar la obra. Pero ese proyecto está... es necesario, la ciudad está requiriendo urgentemente una estación de servicio en este sector de la ciudad. Hay un lote que sigue siendo del municipio. Bomberos daban un recurso, no el suficiente para terminarlo. Entonces ahí fue ese convenio que se hizo antes de yo llegar a gestión de riesgo del departamento. Se hizo, yo llego y lo encuentro, pero con unas inconsistencias duras que hubo, en las cuales hubo de acuerdo entre las tres partes, en que efectivamente había que ajustarlo, y se fue el tiempo, realmente se fue el tiempo, y no se pudo cristalizar esta necesidad que la tiene la ciudad y en la que tiene preocupación e interés en la persona que hace la pregunta.
2: Pero entonces le contrapregunto, doctor Hernando, en la posibilidad que sea alcalde de Villavicencio, es que ya no solamente está la necesidad de la Comuna 8, esa necesidad álgida por la capacidad de reacción, que hay que ir rápido a atender las emergencias. Se necesitan 5 en la ciudad. Siendo alcalde de Villavicencio, apoyará, porque es esencial la construcción para atender esa emergencia. Vayámonos para Caños Negros, también para la vía Catama, que también se debe atender de manera rápida.
1: Sí, son las 10 comunas deben ser divididas de tal manera que se le permita a la ciudad que se le atienda ese ejercicio. La ciudad requiere esas obras.
2: Habrá voluntad.
1: Yo tengo una muy buena relación con los bomberos, reconozco la labor, ¿sí? Y cuando yo he estado, cuando soy yo quien tengo la responsabilidad de firmar, no, nunca se le ha negado nada a ellos, siempre faltando cosas. Entonces yo tengo la mejor voluntad en un tema trascendental, pero es que yo le propondría a la ciudad: venga, construyamos una política, que no existe una política de alto riesgo de la ciudad, ¿sí? Para atender el tema de los desbordamientos de los ríos, uh-huh, para atender el tema de bomberos. Mire, son bomberos, Cruz Roja, Defensa Civil, son instituciones que son las primeras que llegan a atender cualquier emergencia, pero no tienen las herramientas por parte del Estado, en este caso municipio, que les permitan a ellos hacer mucho más eficiente en la atención. Entonces yo con ellos tengo una excelente relación y me sentaría a construir una propuesta con ellos sin lugar a dudas.
0: La pregunta de cierre de esa entrevista, que seguramente vamos a tener más tiempo de hablar más adelante con Hernando Martínez, es: ¿de qué depende que usted se inscriba como candidato a la alcaldía de Villavicencio? ¿De qué depende en ese momento? ¿O ya está definitivamente definido?
1: Primero de la voluntad de Dios. Él es el dueño de la vida y uno no tiene nada comprado. Entonces depende de que Él nos dé vida y salud. Teniendo vida y salud, lograr llegarle a la gente y que la gente avale, apruebe la propuesta. ¿Sí? ¿Por qué? Porque la ve sincera, porque ven en mí una persona con la experiencia que se requiere para sacar a Villavicencio del estancamiento en el que está. Entonces es eso. Yo tengo fe en Dios primeramente y fe en la gente, y eso va a hacer que nosotros, con mucho optimismo, con mucho respeto por absolutamente todos los que presenten su nombre a la alcaldía de Villavicencio, tengamos quizás una ventajita en el sentido de poder decir, nosotros hicimos ayer esto y lo hicimos con esto, y la propuesta es hacer esto con esto también. Es decir, estoy acompañado de gente seria, de gente preparada, de gente que tiene dolor por esta ciudad, que es lo que yo estoy buscando. Gente que le duela a esta ciudad, que ame esta ciudad y que se la quiera jugar, no por intereses individuales ni particulares, sino que piense efectivamente que la gente de Villavicencio merece no solamente respeto, sino merece respuesta materializando la solución de sus necesidades.
0: Doctor Hernando, gracias por venir y por contarle a la ciudad de esas intenciones de ser alcalde y por cambiar muchas cosas seguramente. Muy amable. Aquí están las puertas abiertas cuando usted quiera venir.
1: Muy amable, José Antonio, Darío, Alex, muchas gracias. Aquí siempre también agradecido estaré cada vez que se me requiera.
0: Hernando,
1: Dios bendiga a Contacto Noticias y a todos los oyentes.
0: Hernando Martínez Aguilera, además de todo eso, es amigo de nosotros, amigo personal y amigo de la radio. Estamos en Contacto Noticias, 11:41.

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0: 11 de la mañana, 43 minutos. Están los profesionales de Capital Salud aquí en cabina esta mañana. Otros invitados. Clarita, buenos días, ¿cómo me le dice?
1: Muy buenos días y un saludo especial a todos los fieles oyentes de este gran noticiero. Hoy tenemos excelentes noticias de salud para toda la comunidad del Meta.
0: Empecemos con las noticias.
1: Bueno, tenemos una gran noticia y es que mañana, viernes 25 de septiembre, a partir de las 8 de la mañana, iniciaremos con una gran feria de servicios de salud dirigida a toda la comunidad de Villavicencio, sin importar en qué EPS se encuentren afiliados. Es completamente gratis para toda la comunidad.
0: ¿Dónde va a ser?
1: Eso se va a llevar a cabo en el Polideportivo mañana viernes, a partir de las 8 de la mañana en el Polideportivo del Barrio Popular. En esta gran jornada ofreceremos atención gratuita de medicina general, psicología, optometría. Vamos a hallar nuestra unidad móvil de optometría. Vamos a también realizar todo el tema de psicología, toma de mamografías para mujeres mayores de 50 años. También estaremos con un tema de salud mental, todo apoyo psicológico. Realizaremos también atenciones en higiene oral, enfermería. Es una gran campaña para toda la comunidad. También vamos a realizar nuestro tercer diálogo ciudadano. Entonces, para ello también tenemos nuestros especialistas en el tema. Pero para la gran jornada, lo importante es que todos sepan que es completamente gratis.
0: Entonces, Jonathan Prieto, entonces nos va a hablar. ¿De qué se trata esa actividad?
2: Claro, muy buenos días a todos. Listo, bueno, esta actividad es demasiado importante para nosotros como EPS porque realmente nos articula con toda la red contratada del departamento del Meta en salud, y no solamente con la red contratada, sino con nuestros usuarios. La idea de este evento es que asistan toda la población en general, como lo dijo Clarita, aprovechen estos espacios en salud, que es totalmente gratuito para toda la población, pero especialmente la bienvenida sean para nuestros afiliados y quien quiera pues pertenecer a Capital Salud. De aquí en adelante también son bienvenidos. Faltaron algunos servicios por nombrar que también son muy importantes, como la vacunación. El tema importante de esta feria y el diálogo ciudadano es la prevención temprana y la detención, que es pues realmente importante hoy en día. Entonces tenemos la vacunación humana contra la influenza y fiebre amarilla, pero también vamos a tener vacunación para perritos y gaticos contra la rabia. Para los interesados, cualquier persona que tenga su animalito es bienvenido y pueda tener pues este servicio.
0: ¿Esa vacunación humana son exclusiva para la gente de Capital?
1: No, para todos los asistentes.
2: La vacunación es para toda la población, independientemente de su EPS afiliada.
1: Es que la ventaja de esta feria de servicios es que no estamos trabajando, pues claro, nos interesa mucho que vayan nuestros afiliados, pero este también nos interesa mucho que conozcan nuestra oferta de servicios, que conozcan todos los servicios que tiene Capital Salud para la comunidad del Meta. Por eso, por ejemplo, vamos a realizar toma de mamografías para cualquier mujer. También tenemos una gran sorpresa. Estamos en este mes en el tema de prevención, que va a ser nuestros diálogos ciudadanos, todo el tema de prevención, hábitos de vida saludables. Y por ello también vamos a tener una actividad muy especial, que es se van a entregar 100 bonos para que las personas se puedan realizar un electrocardiograma.
2: Sí, esto lo da gracias a la articulación con nuestra IPS Sociedad Cardiológica. Ellos nos van a brindar 100 bonos para los usuarios o para la población donde las pueden utilizar este servicio para un electrocardiograma totalmente gratuito. Esto con el fin de conmemorar el mes del cuidado del corazón.
1: Y es que el 29 de septiembre es el Día del Corazón. Entonces nosotros también estamos reforzando todas estas campañas de prevención. Así que las personas que quieren realizarse su electro pueden participar en esta feria. Imagínate que a todas las personas que vayan, por ejemplo, a atención en medicina general, que lo requieran, vamos a realizar también la entrega de medicamentos. Estos son unos beneficios que tiene toda la comunidad de Villavicencio.
0: Y la doctora Sandra Sánchez, ¿qué tiene que decirnos sobre eso? Tiene que...
3: Bueno, la invitación...
0: Ahí está bien.
3: La invitación es para que toda la población del departamento del Meta apoye y participe en este encuentro de diálogo con nuestra comunidad. Desde Capital Salud creemos que la participación ciudadana no debe ser solamente un espacio para informar, sino también para conversar, para tener un espacio en el cual podamos vivir unas experiencias diferentes. Este diálogo ciudadano va a ser transmitido también por nuestras plataformas que tenemos en Capital Salud por YouTube. Desde las 9 de la mañana, la invitación no solamente es para el departamento del Meta, sino también Bogotá y Soacha. Capital Salud hace presencia en estos lugares. Entonces, pues nada, la invitación es para que participen, para que aporten sus experiencias. Este diálogo es en el marco de la participación social, el control social. Entonces, bienvenidos todos.
0: Diálogo ciudadano, están insistentemente ustedes repitiendo esto. ¿Qué es esto, Jonathan?
2: Bueno, el diálogo ciudadano es, digamos, hace parte de nuestro plan de acción en participación ciudadana. Para Capital Salud realmente es muy importante esta, digamos, esta tarea de tener ese trabajo directo con todos los mecanismos. ¿Qué mecanismos? Asociaciones de usuarios, veedurías,
1: víctimas.
2: Población víctima del conflicto armado, madres, cabeza de hogar, todas estas poblaciones que realmente nos podamos articular, y no solamente es un evento para ellos, sino realmente es un evento donde la escucha sea realmente activa, podamos conocer las diferentes necesidades, podamos conocer a los usuarios, siempre con el fin de mejorar los servicios en todo el departamento del Meta y, por qué no, pues en Bogotá y Soacha, que también hacemos presencia.
0: La invitación entonces, Clara, es mañana.
1: Bueno, a las 8 de la mañana. Le recuerdo a toda nuestra comunidad de Villavicencio que es mañana en el polideportivo del Barrio Popular, que queda diagonal a la Plaza de Mercado, a partir de las 8 de la mañana. Están cordialmente invitados al tercer diálogo ciudadano, donde conocerán todas nuestras campañas de prevención de enfermedades, especialmente también enfocadas al corazón, hábitos saludables, y también participarán gratuitamente en nuestra feria de servicios, que les cuento, tienen atención en medicina general, psicología, toma de mamografías, optometría, higiene oral, vacunación humana, como les comentaba Jonathan, también vacunación para nuestras mascotas, felinas, caninas, y en sí también otras actividades, otras sorpresas para todos los asistentes. Lo importante es que asistan con la mejor actitud, y las personas que están interesadas en también hacer parte de la familia de Capital Salud pueden realizar nuestro proceso de afiliaciones con nuestro equipo de mercadeo. Recuerden que también asistirá a la Asociación de Usuarios, donde estará también escuchando a cada uno de nuestros afiliados, se estará apoyándolos, porque para eso trabajamos en equipo, para brindar una excelente atención a toda nuestra comunidad.
0: ¿No se iba a decir algo, Sandra?
3: Sí, la invitación, todos los usuarios de Capital Salud que quieran ser parte de nuestra asociación de usuarios, de nuestra veeduría ciudadana, bienvenidos. Y también un saludo cordial a la Asociación de Usuarios de Bogotá, Veeduría Ciudadana de Capital Salud y Asociación de Usuarios del municipio de Soacha.
0: Gracias por venir, muchachos. Seguimos. Vamos mañana. Darío quiere vacunarse contra la influenza, ¿no?
1: Claro mañana, que sí. Allá están cordialmente invitados.
3: Allá los esperamos.
0: Gracias. A Clara Mantilla, a Jonathan Prieto también y a Sandra Sánchez, los profesionales de Capital Salud que hoy estuvieron aquí en Contacto Noticias. 11:51.
4: Hola, oyente.

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0: Al cierre le comentamos que se hizo el lanzamiento ayer del Festival Llanero en su versión decimaquinta, se llama Tierra Bendita. En Villavicencio pues va a estar de fiesta realmente, según anunció el alcalde Alexander Vaquero, durante el lanzamiento de este festival que se va a cumplir del 7 al 12 de octubre. Desde el próximo... Desde mañana va a comenzar el trabajo desde el Cerro Redentor y ante el Monumento de Cristo Rey, hoy escenario mágico y turístico recuperado por la administración. El mandatario dijo que se trata de un evento cultural y turístico más importante en la Orinoquia y uno de los más importantes del país. Será del 7 al 12 de octubre el Festival Llanero Tierra Bendita. Darío.
1: Solicitar a la empresa de acueducto y alcantarillado asista a los habitantes allí en el sector del Brillante, que están pidiéndoles que los apoyen con el vacun, que no les cobren $1,000,000, que los ayuden, porque es un tema ya de salud pública el que están afrontando los habitantes de este sector del Brillante en la Comuna 10.
0: Son las 11:55, hora de culminar en Contacto Noticias. Gracias por escucharnos. Les deseamos a todos ustedes una feliz tarde.

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3: Son las 12:03 y hoy estamos a 24, jueves 24 de septiembre del 2026, con un clima que marca una diferencia que hemos evidenciado en los últimos días. Alex, buenas tardes, porque realmente estos días el sol le ha ganado a estas nubes grises que hoy sí vemos en el cielo de Villavicencio.
4: Buenas tardes, Luisa, y a los oyentes. Ayer tuvimos temperaturas máximas en las horas de la tarde de 33 grados.
3: Sí.
4: Y en las horas de la noche se sintieron 29 grados.
3: Sí.
4: Un bochorno muy
3: calor
4: fuerte.
3: Calor intenso.
4: En la ciudad de Villavicencio, y según lo que estaba mirando ayer en el tema internacional, el fenómeno del Niño, que en Colombia va a ser muy fuerte a finales de año,
3: así
4: es, noviembre y diciembre.
3: Así es, la temperatura ha marcado obviamente la tendencia en estos últimos días, cuando ya en el departamento del Meta se evidencia pues la presencia de este fenómeno y este calor intenso, como decimos, porque como mencionaba Alex, en la noche también se siente bastante calor, aunque en algunas zonas de Villavicencio se presentó algún rocío, un poquito de agüita, y hoy, hace unos minutos, lloviznó, Alex, lloviznó,
4: sí,
3: aquí en el centro.
4: En este momento registramos 29 grados centígrados. Según el reporte meteorológico, vamos a tener algunos periodos de lluvias en las horas de la tarde, se prevé por ahí sobre las 2 de la tarde, y vamos a tener también una noche con periodos de lluvia.
3: Sí. O sea,
4: estamos en alternancia.
3: Que nos dio como tregua tan de buenas, ¿no? Porque así no está en otras zonas del país.
4: En otros países el invierno,
3: que la gente
4: el verano
3: está
4: muy fuerte.
3: Arrodillada pidiéndole a papito Dios que nos permita, o que les permita, obviamente, que la agüita llegue, porque la sequía es impresionante. Y bueno, vamos a saludar a nuestro director Luis Fernando Lengua Hernández. Director, buenas tardes.
5: Luisa, muy buenas tardes a Alex y a todos los oyentes que permanentemente nos acompañan a través de WL Radio y nuestras plataformas digitales. El clima está loco, dice la señora. No, esto
3: no,
5: es.
3: Es que el Meta es privilegiado, Luis.
5: Sí,
3: Fernando.
5: Sí, somos privilegiados
3: aquí
5: por muchas cosas.
3: Por lo menos
5: sí.
3: Hace calor. Sí, sí. Pero de vez en cuando llueve.
4: Estamos en alternancia.
3: Eso sirve un poco, porque por allá
5: alternancia
3: en el Tolima,
5: es el término.
3: En el Tolima, ahorita lo que está pasando en Villa de Leyva y en otras zonas, que realmente la lluvia no llega, y con esta sequía, con este verano y la gente provocando incendios, pues imagínense.
5: Bien, son las 12:06 en Colombia, 12:06, señoras y señores. Nos complace acompañarles a través de WL Radio. Comenzamos a producir WL Noticias. Luisa, vamos de una vez. Los
3: Señor.
5: Temas para este mediodía.
3: Luis Fernando, 12:06, le tengo varios temas para la agenda, pero entre ellos obviamente el compromiso de lo que venimos desarrollando y consultando esos nombres de algunos precandidatos que ya suenan en unos municipios del departamento del Meta, y hoy el turno es para el municipio de Puerto Gaitán. Sabemos que hay muchas personas de este municipio, aparte de Puerto López, que también y nos escribieron de Granada. Les voy a contar quiénes son y quiénes podrían ser los más cercanos al actual alcalde de Puerto Gaitán, Luis Fernando. Allá también en la lista es nutrida, pero especialmente cuando hay nombres reconocidos, y una en particular que es precisamente quien siempre le hace campaña a su esposo, pero en esta ocasión en particular se cambia y va a cambiar esta función, este rol. Será ella ahora muy seguramente la candidata para ocupar este importante cargo de uno de los más importantes, Luis Fernando. Puerto Gaitán maneja un recurso casi muy parecido al del departamento del Meta. La cifra es multimillonaria y por supuesto muchos quieren ocupar el cargo, el primer cargo en este municipio petrolero de toda la región de los Llanos Orientales. También, Luis Fernando, pues yo sé que muchos de ustedes observaron, vieron en imágenes la foto de la doctora Susana Gutiérrez Gutiérrez, pero yo les voy a contar un poquito más de la doctora Susana Gutiérrez, quien llega hoy como nueva delegada de la registraduría en reemplazo de la doctora Kelly Manotas, y hay detalles que definitivamente dan a reconocer pues no solamente la labor de ella, sino la función que de alguna forma ha ejercido y que ha molestado de alguna forma algunos concejales y también en su momento diputados del departamento de El Meta. Y tercero, entre cambios y cambios que se vienen desarrollando en todo el país, pues en Villavicencio hay nuevo director de la DIAN. Durante varios años estuvo una directora que ya les voy a mencionar quién era ella, la que estaba a cargo de la DIAN, y hoy hay nuevo director de la DIAN en la ciudad de Villavicencio. Esto y otros datos, por supuesto, Luis Fernando, que les estaré compartiendo, porque avanza el tema del Jardín Botánico, Luis Fernando. Ya hay demasiadas situaciones complejas que ponen, obviamente, aparte de lo que usted ha dicho y mencionado estos días, es que realmente ya también la Contraloría General de la Nación puso la lupa en una de las secretarías de la Gobernación del Meta, que es la Secretaría de Competitividad.
5: Bien, son las 12:10 minutos en Colombia, 12:10. Muchas gracias por estar en la frecuencia 91.8 FM. También por escucharnos a través de la aplicación TuneIn Radio, en cualquier rincón del mundo, en nuestro Facebook Live, en nuestro canal en YouTube, emisora La Doble L Radio 91.8 FM, y a través de nuestras páginas aliadas en Contacto Noticias, Agenda Informativa y Noticiero Macarena. Bien, les voy a contar, señoras y señores, un hecho que ocurrió en las últimas horas y está relacionado con un nombramiento frustrado. El nombramiento que no fue en la seccional, en la regional o territorial, como quieren llamarlo, en el departamento del Meta, en una entidad del orden nacional. Tenían lista ya la hoja de vida de un profesional de aquí de la tierrita. Lista, quiero decir, la hoja de vida ya, con el visto bueno para hacer el nombramiento en el departamento de La Meta. Y sorpresivamente recibieron en esa entidad del orden nacional una llamada de Palacio. Le pidieron que se abstuviera de hacer efectivo ese nombramiento. ¿Por qué? Es lo que no hemos podido establecer. ¿Qué ocurrió? Pues bueno, solamente lo saben en Palacio, y de pronto, la persona que está al frente de esa entidad, que seguramente preguntó eso, ¿no? ¿Y por qué no? ¿Por qué no nombrar a esta persona? Es un hijo de aquí de la tierra. Pero infortunadamente se frustró esa posibilidad. La otra información, señoras y señores, tiene que ver con ese cambio sorpresivo en una de las de los cargos de la Delegación Departamental de la Registraduría Nacional del Estado Civil en esta zona del territorio colombiano. La doctora Kelly Manotas, abogada de profesión. ¿En qué anda Kelly Manotas? ¿Cuáles son sus proyectos más inmediatos? ¿A qué le está apuntando la exregistradora departamental en el Meta? En minutico les entrego detalles, Luisa, porque evidentemente esa noticia sorprendió a todos, absolutamente a todos. ¿Y cómo se llama la nueva delegada?
3: La doctora Susana Gutiérrez.
5: Sale de la gobernación, ¿no? O sea, pasa de la gobernación a la registraduría.
3: Pero yo le tengo una.
5: Fue asesora jurídica,
3: de
5: ¿no?
3: Ella. ¿Sí? Ella fue la secretaria jurídica.
5: Sí, secretaria jurídica,
3: ella
5: sí.
3: Fue la secretaria jurídica y le voy a dar datos.
5: ¿Ella es contra de quién?
3: Inicialmente inicialmente, Luis Fernando, bueno, es que le voy a hablar de ella, le voy a dar datos importantes de este tema, por eso todavía
5: No me adelanto, perfecto. Pero hay un respaldo político, obviamente, ¿no?
3: Claro que sí,
5: Hay un respaldo político,
3: Luis Fernando, sí.
5: Como lo tuvo la doctora Manotas, como lo tuvieron todos los que han pasado por ahí.
3: Sí.
5: ¿Quién queda entonces de las dos?
3: Diana, la doctora Diana Jiménez, y queda ella Susana Gutiérrez.
5: La doctora Diana, ¿cómo qué?
3: La doctora Diana es inamovible de la registraduría.
5: ¿Por qué?
3: Porque ella tiene una... lo que pasa es que hay cuotas de...
5: No, tiene... Luisa, debe tener un respaldo supremamente importante. Esos cargos son de carácter político. Ese y todos los de las entidades públicas de este país. Y si usted nos dice que está... prácticamente, o que es inamovible porque tiene...
3: Ahorita hablamos de eso bien en detalle, porque le digo, ¿quién, la doctora Kelly, de quién era cuota? Y la doctora Susana muy seguramente tiene hoy una un padrino que de alguna forma, así como lo tuvo...
5: Claro, yo sé quién es Kelly, el padrino de Kelly.
3: De Kelly, por eso ahorita no nos anticipemos, ahorita hablamos de eso.
5: Ahora entonces le echamos la miradita a la doctora Diana, porque debe tener entonces un padrino supremamente de peso Diana específico para mantenerse en ese cargo. Y es normal que suceda, y también puede ocurrir en la Registraduría Especial de la ciudad de Villavicencio. Eso es normal, eso sucede cada rato.
3: Que se supone que debe ser en el papel, pero la realidad, pues obviamente eso.
5: Señoras y señores, son las 12:15 minutos en Colombia, 12:15. Muchas gracias por estar con Doble L Noticias a través de Doble L Radio a la hora del almuerzo, a la hora en que ustedes comparten la mesa con familiares y amigos. Alex, esta mañana, lo más importante en Colombia, ¿qué fue, señor?
4: Lo más importante, Luis Fernando, se conoce que un juzgado de Bogotá le ordenó al presidente Abelardo de las Prie ya que en adelante se abstenga de participar en ejercicio de sus funciones en actos religiosos que implican una manifestación de adhesión o identificación del Estado con la determinada confesión religiosa. Esta decisión fue tomada por el juzgado 804 transitorio de familia de Bogotá al resolver en primera instancia una acción de tutela presentada por un ciudadano. Otra de las noticias, cuestionan al nuevo presidente de Colpensiones por la presentación del presupuesto ante el Congreso de la República. Desde la Comisión Séptima del Senado lo cuestionan por la falta de preparación de la exposición sobre el presupuesto. Y Luis Fernando, también hay críticas porque se conoció que el ICETEX autorizó comprometer 13.709 millones de pesos de su presupuesto de 2027 y 2028 para contratar un call center que gestione el cobro de créditos que se encuentran en mora. Y en noticias internacionales, Rusia agradeció la invitación de Donald Trump a la cumbre del G20 que se va a realizar en el mes de diciembre en la Florida. Dijo que para ello hay que hablar y es muy prematuro, hay que esperar un tiempo adecuado. Y también, Luis Fernando, por orden de un juez federal de los Estados Unidos, el gobierno de Donald Trump tendrá que restablecer el acceso a las cadenas televisivas como CNN. Recordemos que el presidente de Estados Unidos había negado, los había expulsado para hacer cubrimiento en la Casa Blanca. Y hoy es la gran reunión entre el presidente de Estados Unidos, Donald Trump, y el presidente de China, Xi Jinping. Pero también hay crítica, Luis Fernando, de parte de algunos republicanos que critican al presidente de los Estados Unidos. Recordemos que él siempre ha tenido el mensaje que el comunismo es lo peor que hay en el mundo, y lo están criticando porque ahora está recibiendo al mayor exponente del comunismo, que es el presidente Xi Jinping.
3: Es un comunista con mucha plata y poder.
5: Señoras y señores, son las 12:17 en Colombia, 12:17. El horizonte pinta para fuertes precipitaciones en el transcurso de esta tarde, lo que nos dicen desde la capital del país. Señoras y señores, hacemos la primera pausa, compartimos unos mensajes comerciales y prepárense porque minuticos vendremos a desarrollar la información que con mucho gusto les hemos anticipado aquí en Doble L Noticias a través de Doble L Radio 91.8 FM.
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2: Ya son las 12:21 minutos, señoras y señores, en Colombia, 12:21. Oyentes a esta hora, Alex.
3: Sí, señor, saludamos a Carlos Emilio Cáceres, también está conectado Diego Ricardo Manrique Murcia, está Wilson Gutiérrez, está Hernán Rivera Mendoza, un saludo especial a la mesa. José Umaña, desde Apia y los escucho, nos envía este mensaje, y también nos escucha Isabel Vera Sánchez. Y a los oyentes de Noticiero Macarena, Agenda Informativa y En Contacto Noticias, un saludo especial desde WL Noticias.
2: A todos, muchas gracias, muy amable por acompañarnos, señoras y señores. Vamos de una vez, Luisa. Sí. ¿Me permite comenzar rápidamente?
4: Sí, sí, sí. Antes, rápidamente. Bueno, hay que decirle a ver, Fernando, oiga, qué cosa tan impresionante esto con ¿qué? Inteligencia artificial. Ponen a Ovidio Cruz en una reunión en Granada y uno dice, la gente pasa de, así como mirando rápido sí. la imagen y cree que es realmente así. Sí, sí, sí. Pero uy, esto lo vamos a ver ahorita en campaña, todas esas imágenes alteradas de estos candidatos. Bueno, sí, señor, perfecto. Continúe.
2: Luisa, ¿cuántos conatos de nombramientos en el alto gobierno ha habido para el departamento del Meta? Hagamos la lista.
4: Hagamos una lista, listo.
2: A ver, Óscar Apolinar.
4: Óscar Apolinar está de asesor sí. del ministro de Vivienda.
2: Sí, pero entonces él fue en algún momento viceministro, no se le dieron las cosas. Después fue director del Fondo Nacional de Vivienda, no,
4: le
2: tampoco.
4: Le ofrecieron la dirección sí. del Fondo Nacional de sí. Vivienda y él, para no inhabilitarse por perfecto. El otro año,
2: entonces dijo que
4: decidió
2: no,
4: mejor tampoco. Asesor.
2: Y hoy está de asesor del ministro.
4: Sí.
2: Exacto. ¿Qué otro nombramiento por ahí frustrado?
4: Ah, no, pues frustrado.
2: Ajá.
4: Luis Fernando, frustrado. Pues realmente no, porque hay dos nombres
2: sí,
4: que
2: Luisa,
4: están en...
2: La embajada en Argentina.
4: Ah, no, pero es que, bueno...
2: ¿Sí?
4: Sí, bueno.
2: Bueno, algunos dicen que no, otros dicen que tal vez, otros dicen... Pero bueno, se anunció eso también. La embajada en Argentina tampoco fue posible.
4: ¿No fue que Paraguay?
2: Bueno, que Honduras, Paraguay, Argentina, en fin. En fin. Ajá.
4: ¿Cuál?
3: De la Cámara de Comercio.
2: Por eso, sí.
4: Ah, Henry Palma.
3: Por eso, no,
4: Henry
3: no, no, Palma. Digo es de Mauricio López.
4: Ah, Mauricio López ya no está delegado de perfecto. Presidencia y no está en Bogotá, delegado que en Findeter, si no estoy mal.
2: Perfecto.
4: Sí, creo que está en Bogotá.
2: Mauricio López está en Europa en estos momentos.
3: Está de vacaciones. No,
4: sí, pero delegado en Findeter. En la
2: ¿del gobierno en Findeter?
4: Sí,
2: Findeter. Ah, pero puedes pero no. también ser delegado en la Cámara de Comercio, no tiene ningún problema.
4: No, pero acepto no, acá. En la Cámara de Comercio
3: no. Aceptó aquí en la
2: no
3: Cámara.
2: No aceptó aquí.
4: No, no, acá en la Cámara de Comercio.
2: Ah, perfecto. No aceptó entonces Cámara de Comercio. Entonces, ¿qué otra cosa hay por ahí? Lo de Cindy Palma.
4: ¿Se frustró?
2: No, estoy preguntando.
4: Ah, bueno.
2: ¿Es un nombramiento que
3: se esperaba para esta semana, ¿no?
4: Que sí. están diciendo que ya encargaron a otro, que primero
2: no, si hay una DAPRE, si hay una joven encargada, sí.
4: Ayer el DAPRE,
2: pero ayer
4: la ANN publicó en sus redes sociales sí. que era el director del DAPRE. Y luego
2: directora.
4: En la tarde, no, Luis Fernando.
2: Bueno, no, digo que hay una joven que
3: de apellido La Favorí, creo, Luis Fernando.
2: Hay una directora encargada.
4: No,
2: una
4: es
2: directora.
4: Que no le estoy diciendo que no, escúcheme ajá. un momentico. Es que en la mañana, en las redes oficiales de la ARN,
2: aparecía el señor.
4: El director del DAPRE encargado ajá. mientras.
2: Sí.
4: En la tarde se dio un cambio y ya está la entonces, señora La Furí.
2: Antes del nombramiento de Cindy Palma ha habido dos encargos.
4: Dos encargos, sí, porque la dos que estaba perfecto. Anterior, la doctora sí. Vergara, ella trató de renunciar perfecto. Porque ya viene del gobierno de Pedro.
2: Entonces, la posibilidad de que Cindy Palma llegue al gobierno nacional, ¿está ahí? ¿Está ahí? Ahí está. Su hoja de vida sí está en la presidencia de la República.
4: Igualmente que la del doctor
2: en la página,
4: Jairo,
2: sí.
4: al arquitecto
2: también,
4: Jairo
2: sí.
4: Alexis
2: exactamente.
4: Díaz.
2: Digamos que esas son las dos cosas como más cerquitas, ¿no?
4: Sí.
2: Como las más cerquitas. Porque lo otro ha sido simplemente anuncios. Y más anuncios... Y como dice el narrador de fútbol,
4: ya me acordé de Fabián
2: de aquello,
4: Torres.
2: Nada, absolutamente nada. Ah, bueno,
4: Fabián
2: lo de
4: Torres también.
2: Lo de Fabiancito tampoco fue posible con el viceministerio de deportes.
3: Sí, Fernando,
2: ¿quién más?
3: Recordaba que hablamos una vez de un señor de apellido Amarillo que
2: ¿Amarillo?
3: Iba para Amarillo o Amarillo, Amarillo, que iba supuestamente de representante de Cormacarena, de presidencia.
2: Pero Pero bueno, eso es de acá, en la corporación de Cormacarena.
3: Sí. No, era delegado del gobierno nacional.
2: Sí, sí, pero en el alto gobierno, ¿qué? Nada. Ah, no hemos tenido posibilidad de nada. Y ya todo está repartido, ya todo está comprometido, ya todo está, digamos que, finiquitado. Ya lo que queda son cosas muy, muy, muy, digamos, no es que no sean importantes, pero ya lo más importante, lo grueso ya está comprometido.
4: Claro que son entonces, los ministerios, viceministerios y entonces, direcciones de agencias importantes.
2: Les voy a compartir la siguiente historia, señoras y señores. Las entidades descentralizadas del gobierno tienen en la mayoría de departamentos, si no en todos, sus seccionales, ¿no? O territoriales. O direcciones departamentales, como quieras llamarlo. Para esos cargos, los nombramientos en esos cargos, no es necesario que las hojas de vida pasen por Presidencia de la República.
4: Sí, es cierto.
2: Esas hojas de vida simple y llanamente las analizan, sí. En Presidencia, aunque no estén colgadas en la página, y se analizan en las direcciones o gerencias nacionales de esas entidades. Digamos que el tema es como más fácil, ¿cierto, Luisa?
4: Sí, claro. Bueno, digamos tanto, que es más fácil para que no se den objeciones como las hojas de vida, sí, que publica la Presidencia.
2: No, la misma tramitología. Lo de Cindy no se ha dado por la misma tramitología que hay que hacer, y porque antes de Cindy hay otros nombramientos con los cuales se está haciendo lo mismo. Entonces digamos que hay un cúmulo de nombramientos represados, pues, porque la dinámica no es tan fácil como algunos quisieran, ¿no? El pajarito, que no es el de Maduro, me confirmó lo siguiente. En una entidad del orden nacional tenían la hoja de vida de un hijo de esta región del país, listo para nombrarlo como director seccional en el departamento del Meta. Pues resulta que en Palacio se enteraron. La hoja de vida nunca la analizaron en la Casa de Nariño. Sorpresivamente, la titular de esa entidad recibió una llamada de Palacio.
4: La titular nacional.
2: Y le dijeron, mire, sabemos que sobre su escritorio está la hoja de vida de fulanito de tal. Usted tiene previsto nombrarlo como director territorial en el departamento del Meta. La orden, doctora, es que se abstenga de hacer efectivo ese nombramiento. La señora quedó de una sola pieza. Más allá de recalcar que era un hombre de aquí, del departamento, un hombre hecho profesionalmente en esta región del país, un hombre que ha ocupado o ocupó cargos importantes, cargos públicos importantes de esta zona del territorio colombiano. A pesar de todo eso, y a pesar de que sí tiene una trayectoria en lo público supremamente importante, le dijeron, la orden es no. Y se frustró.

0: Ya. No fue alguien que cogió aquí, a ver, a través de... ¿De qué? ¿De Servientrega o de Adpostal o de Interrapidísimo? Y la colocó con correo certificado y venga, y entonces le llegó al despacho de la señora y la señora dijo, oh, sorpresa, claro, no. No, no, no, no, no. La hoja de vida la llevaron y pidieron el favor.
1: Bueno, pero nos va a contar la hoja de vida.
0: Sí, señor, ya le digo quién. Y pidieron y tal, y estaban seguros y tal, y tal, y tal. Y resulta que a última hora... Yo diría que
1: ya comprando las tapillas.
0: Pocas horas antes del acto administrativo hubo la llamada de Palacio. Y nada, la cosa llegó ahí. Hasta ahí llegó todo. Hasta ahí llegó todo. Obviamente el mensaje que se envió para el departamento del Beta no es bueno, ¿no?
1: No es bueno. Nada, porque es que
0: porque
1: no casi...
0: si no nos dan nada en el alto gobierno. ¿Cómo no nos va a dar algo para el mismo territorio que lo apoyó a él, cierto?
1: Sí, claro.
0: Yo creo que es injusto. Nos
1: o
0: están,
1: sea, Luis Fernando, ¿se acuerda tratando usted cuando la electrificadora del Meta tuvo
0: muy mal
1: gerentes que venían de otras partes del país?
0: Sí, claro, la negociaban en el Congreso de la República.
1: Negociaban en el Congreso, sí, señor.
0: Entonces, obviamente que eso no ha caído nada bien y bueno. ¿La hoja de vida qué?
1: Se
0: quedó sobre el escritorio de la señora Lina Garrido.
1: De la Agencia Nacional de Tierras.
0: Directora de la Agencia Nacional de Tierras fue la de John Sanabria.
1: Ah, y John Sanabria es de la casa de Juan Guillermo Zuluaga.
0: Bueno, comience usted a deducir. Comience a deducir.
1: Vea, pues.
0: Comience a deducir qué
1: sí,
0: está
1: claro,
0: pasando.
1: John Sanabria fue secretario
0: ocurriendo?
1: De Educación sí. de Juan Guillermo Zuluaga.
0: ¿Qué está pasando? ¿Qué está ocurriendo? ¿Por qué? A un sector político del departamento del Meta que se la jugó, porque hay que decirlo clara y abiertamente, si hubo alguien que se colocó la camiseta del Tigre, recorrió el departamento del Meta
1: y metió gente en esa campaña,
0: me dicen que fue quien financió gran parte de la campaña del Tigre en esta región del país, es el gobernador Juan Guillermo Zuluaga.
1: Sí, señor.
0: Y entonces, ¿por qué tratan al Meta de esa manera? O sea, ¿cuál es la inquina que hay con esta zona del territorio nacional?
1: ¿Por qué no dejar a John Sanabria?
0: Una zona que no ha sido beneficiada con ningún cargo, en ninguna parte. Lo más cercano que ahora hay es los de Cindy Palma.
1: Y lo de
0: Frías Peña, en el IGAT. Del resto, se han perdido todas las posibilidades, todas. No sonamos en absolutamente nada, no le hemos pegado absolutamente a nada. A nada, ningún cargo a nivel nacional.
1: O súmele que ninguno de los de Juan Guillermo han quedado, porque si estamos hablando de Fabián, del mismo Juan Guillermo Zuluaga, y hoy de John Sanabria, entonces ¿cuál es el mensaje que está dando el presidente Abelardo de la Espella con alguien que le metió todo, absolutamente toda su campaña en el Meta?
0: Pero creo que es injusto, desde todo punto de vista, por algo muy elemental, Luisa. Mire, usted analiza el gabinete de Abelardo de la Espella, y de ahí hacia abajo... Direcciones nacionales, gerencias nacionales, y de ahí hacia abajo otras importantes dependencias. Y me atrevo a decir que el 80% son profesionales del Caribe colombiano. Solamente la ciudad de Montería, mi tierra, amada, querida, mi amada Montería, tiene dos ministros. Tiene... ¿qué? Planeación nacional, ¿cierto? Planeación nacional. Tiene, mejor dicho, Luisa, los periodistas de Montería.
1: ¿Era que es ministra?
0: La ministra de Trabajo y el ministro de Ambiente son de Montería. Los periodistas monterianos están repartidos en los ministerios, viceministerios, mejor dicho. Ni qué hablar de la familia Char, que tiene todo un ministerio a disposición de los profesionales del Departamento del Atlántico y de la ciudad de Barranquilla. Ni qué hablar de los Géneco, de los hermanos Géneco del Magdalena y del César, ¿cierto?
1: Esa Noguera es del Ministerio de Transporte.
0: ¿Por qué nos tratan de esa manera? La única cuota nacional que tienen los Llanos Orientales es la señora Garrido. La única. No más. Del resto, el Meta.

0: Casanare, mucho menos Bichada, mucho menos Baupés, mucho menos Guainía, ni mucho menos Guaviare. Los profesionales de esta región del país no tienen o no han tenido la posibilidad de ocupar esos cargos. Pero no son solamente ellos, porque es que el mensaje es mucho más, voy a utilizar el término, mucho más perverso. Los votos de los representantes a la Cámara de los Llanos Orientales no cuentan para el gobierno en el Congreso de la República. No son importantes los votos de quienes hoy ostentan esas credenciales por esta región del país. El problema es que hoy no tenemos un senador, siquiera uno. Bueno, sí hay uno, pero está como en la mala, porque el partido está agarrado con el gobierno nacional, que es el señor Alirio Barrera. Y Alirio Barrera no mira sino para Casanare y para de contar. Pero si usted se pone a analizar la manera como han tratado al departamento del Meta, el departamento que más potencial electoral tiene en esta región del país, el departamento que más votos le colocó al señor Abelardo de las Priellas, proporcionalmente hablando con otras zonas del territorio colombiano, sí, el Meta le respondió al Tigre. El Meta tuvo a Juan Guillermo trabajándole fuertemente al Tigre, a Henry Palma trabajándole fuertemente al Tigre, y de ahí hacia abajo otros dirigentes políticos que se la jugaron de día y de noche, enfrentados incluso con quien en otrora era uno de sus aliados claves y fundamentales, el señor Álvaro Uribe Vélez. Y hoy, infortunadamente, no ha habido esa reciprocidad que debería tener el departamento del Meta.
1: Ni con los que lo apoyaron en campaña del Meta, por ejemplo.
0: El Meta merece, o mereció, más bien, una posición destacada en el alto gobierno. Siquiera una, porque queda en el ambiente también un malestar, que yo no sé si esto, las elecciones del próximo año, puedan tener algún tipo de incidencia. Pero si hay un gobierno que maltrata a una clase política que los respaldó en la campaña electoral este año, ¿con qué ánimo, con qué entusiasmo se va a trabajar o van a trabajar por ese partido cuando no los han tenido en cuenta absolutamente para nada? Absolutamente para nada. Esto es grave.
1: Sí, claro.
0: Porque esto es supremamente grave. Porque además de maltratar a una clase política,
1: es como se van a armar para el otro año. Apoyar, es hacerle el feo, Luisa.
0: Es hacerle el feo a unos profesionales que creyeron en un proyecto político que hoy les está dando la espalda. Hoy les está cerrando las puertas. Hoy les está diciendo no por todas partes, no por todos los lugares.
1: Y aparte le recorta 26 mil millones de pesos del presupuesto.
0: Y entonces resulta que para el señor de las Priellas, los únicos que tienen posibilidades de ocupar esa dignidad o dignidades son los costeños, mis paisanos, o son los bayunos, o son los cachacos, o son los cundinamarqueses, o son los paisas, los antioqueños, que se le voltearon a Álvaro Uribe y están con él. No nos han tenido en cuenta para absolutamente nada. Y súmele a eso recortes de plata por todo lado. Al departamento que más hidrocarburos le representa al país diariamente. Casi el 50%. Y entonces nos maltratan por todos lados, por todas partes. Eso solamente tiene una explicación. Una sola explicación. Una solita. Políticamente valemos 3 ceros a la izquierda a nivel nacional. Así nos miden. Y perdóneme que sea tan de pronto vulgar, pero eso es lo que está pasando. No tenemos ningún peso específico en la política nacional. Y a pesar de los esfuerzos que se hagan, a pesar del esmero, el ánimo, el entusiasmo que le pongan a una campaña presidencial, cuando ganan, nos minimizan, nos maltratan, nos ultrajan, porque no tenemos quien hable por los profesionales de aquí, allá, que reclamen como reclamen los bayunos, como reclaman los paisas y como reclaman los costeños, desde Córdoba hasta La Guajira, que son los que están gobernando este país. Son los que están tomando las decisiones más trascendentales de este país porque son los que están ocupando ministerios y de ahí hacia abajo. Los Llanos Orientales están totalmente relegados como nunca antes. Como nunca antes. Y entonces, Luisa, así estamos enfrentando un problema porque esto está comenzando solamente. Vuelvo, insisto, ¿qué entusiasmo tienen hoy o qué estimula hoy a esos profesionales y sobre todo a esos dirigentes políticos que se dieron la pela por el Tigre para fortalecer el partido del Tigre en las elecciones del próximo año?
1: Exacto, exacto, sí, es
0: ¿Qué los entusiasma? Algunos creo que siendo sensatos deben sopesar. Bueno, aquí nos están maltratando, o sea, dice el adagio que así como es el desayuno, es el almuerzo. De entrada nos desconocieron. Hombre, fortalezcamos el Centro Democrático porque Álvaro Uribe fue distinto. Nos trató de otra manera, nos miró de otra manera. A lo que el Tigre ha hecho con ellos y con el departamento del Beta. No es justo, Luisa, ¿cierto?
1: No, Luis Fernando, y desde lo que usted dice del análisis es cierto. Hoy se preparan, hoy fusiona Salvación Nacional con Defensores de la Patria. Hoy, de alguna forma, el Centro Democrático trata de salirle al paso también al mismo presidente Abelardo de la Espella. O sea, realmente vamos a ver de aquí a octubre cómo se genera esa ruptura entre quienes acompañaron en las regiones a Abelardo de la Espella y ven que definitivamente no, y que pueda generarse una posibilidad para el Centro Democrático, porque ellos no van a llegar a pacto, ellos no van a llegar a un partido de izquierda ni de centro, ellos van a llegar donde sí los van a ver bien y donde los van a recibir, y muy seguramente el Centro Democrático, porque si Defensores de la Patria con su nuevo presidente, que no fue capaz de nombrar a gente de acá, le cuento un cuento. Ahora, es que la vara quedó altísima, Luis Fernando. El Meta tuvo más de 3.000 personas, y no es que es muchísimo más, la cifra debe ser mucho más alta, porque tuvo representación de los Llanos y del Meta en el gabinete y tuvo representación en el tema laboral. Hoy podemos decir, Luis Fernando, que no va a superar esa cifra jamás.
0: No, Luisa, nunca. Es que de 3.000 y pico vamos a quedar reducidos a uno.
1: No, es que vamos
0: a ver. Uno solamente.
1: No, vamos a ver que si llega Cindy Palma y Jairo,
0: sí, a dos.
1: Alexis Frías, y ellos lleven a su equipo, porque ellos tendrán derecho obviamente a armar sus equipos.
0: ¿Y quién garantiza que lleven sus equipos si no se les impongan allá?
1: Pero exactamente,
0: por
1: que
0: favor.
1: Se permitía de los que se iban de acá, por ejemplo, lo que pasó con Juan Felipe Harman. Él se fue y nombró una cantidad de gente de su equipo con el que venía, más gente nueva, más otro. Entonces la vara quedó alta en el sentido de la contratación de personal del Meta. ¿Qué va a pasar entonces con Abelardo de la Espella? Porque ¿cómo va a quedar esas cuotas políticas que puede tener
0: pasó,
1: el gobierno nacional?
0: Luisa, esto ya se fue.
1: Que el gobierno nacional pueda y que le dé garantías de una votación para las regionales.
0: Y un presidente que no se deja hablar de los parlamentarios, un presidente que no se deja hablar de los senadores, un presidente que le prohíbe a los ministros atender a los miembros del Congreso de la República.
1: Eso es un año, Luis Fernando. Eso es un año.
0: No importa, pero el mensaje es perverso y es maluco, es feo desde todo punto de vista. Pueden ser 2-3 meses.
1: Tiene que ser antes.
0: Pueden
1: de
0: ser
1: las
0: 4-5 meses. Pero el detalle en sí es muy maluco, muy
1: o
0: feo.
1: ¿O se fortalece en las otras regiones?
0: Bien.
1: ¿O realmente pierde en las regionales,
0: Luisa,
1: Defensores de la Patria?
0: Mire la hora que es. Usted se entusiasma y mire.
1: No, es usted el que yo le dejé hablar.
0: Ah, fui yo.
1: Yo lo de, sí.
0: Ah, bueno, entonces fui
1: que
0: yo.
1: Que los oyentes sean testigos,
0: bueno,
1: del tiempo que usted habló.
0: Entonces,
1: yo, mire.
0: Sí. Mm-mm. Usted le metió la...
1: No, yo apenas dije 2 apuntes y ya nomás.
0: Bueno, 12:44. Hacemos la segunda pausa, señoras y señores. Y volvemos aquí en WL Noticias a través de WL Radio 91.8 FM.
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8: El Instituto de Turismo de Villavicencio, en articulación con el Viceministerio de Turismo y diferentes entidades aliadas, realizaron este miércoles 17 de junio una caminata ecológica y una jornada de recolección de residuos en el Cerro de Cristo Rey. La iniciativa hizo parte de la Estrategia Nacional por Mi Colombia, que promueve prácticas responsables y la conservación de los principales destinos del país. Marta Medina, del Viceministerio de Turismo, habló sobre la vinculación de su entidad en este evento.
9: Esta campaña, su finalidad es llegar a los destinos turísticos con el fin de apoyar a los turistas, a la comunidad, a los prestadores de servicios turísticos para mantener limpios los lugares que visitan. Bueno, a nivel general, a solicitud de los destinos, en este momento pues estamos acompañando a Villavicencio a hacer esta jornada en el día de hoy.
8: La iniciativa también contó con el acompañamiento de la Policía Metropolitana de Villavicencio a través del Grupo de Protección al Turismo y Patrimonio Nacional, así como la participación de 34 jóvenes del programa Guardianes del Turismo de la Institución Educativa Antonio Ricaurte Cas.
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2: Son las 12:49 minutos en Colombia, 12:49. Oyentes a esta hora, Alex.
3: Sí, señor, saludamos a John Molina, también está conectado Alberto Gómez Palma y Andrés Herrera Montenegro.
2: Bien, Luisa, vamos de una vez. Sí, señor. Los temas que usted tiene para este video.
4: Vamos, Fernando, con los datos que venimos recopilando, los nombres que venimos sumándole a la lista en algunos municipios del departamento del Meta, que muy seguramente van a ser los que se van a observar para la haciendo campaña para las alcaldías de estos municipios. Pues, Luis Fernando, tengo estos nombres y muy seguramente usted va a identificar uno. Ramón Mateus, Fernando Lizarazo, Millen Recadena, Isaac Torres y este último, Fernando Avecha.
2: ¿De dónde son ellos?
4: A Puerto Gaitán.
2: Ah, Gaitán.
4: Puerto
2: Gaitán. Súmele otro.
4: Todo, ahí le falta uno. Tengo varios.
2: Ahí le falta
4: Está Vicky Lara.
2: Ajá.
4: Vicky Lara.
2: Sí.
4: Me imagino que usted la tiene presente, o si no, le recuerdo a usted y a los oyentes. Vicky Lara es la esposa del exalcalde Jorge Plazas, de este municipio del departamento del Meta.
2: Sí, sí, sí.
4: De por sí me cuentan que ella normalmente es la que le arma todas las campañas a Jorge Plazas. Básicamente ella es la que está detrás de los triunfos de Jorge Plazas y el último que fue, él fue el anterior alcalde de Puerto Gaitán. También está el médico Mauricio Rodríguez Quintero, él quedó de segundas, César Pérez le ganó a él, básicamente, quedó de segundas en la votación en las elecciones del 2023 y estuvo como concejal por
2: el estatuto
4: de oposición. Pero en el mes de junio renunció.
2: Ajá.
4: Porque me cuentan por ahí que parece ser va a recoger firmas. Va a recoger firmas para aspirar a la alcaldía de Puerto Gaitán. También está César Tarazona, que nos comentan que es de la EPS Previs. Y está Giovanni Cerón. Él es comerciante, empresario en el sector hotelero y de la industria también de los hidrocarburos. O sea, tiene un brazo económico bastante interesante. Esos por ahora, Luis Fernando, son algunos de los nombres que suenan. Ahora, préstele atención. Esos cinco primeros que mencioné, entre Ramón Mateus, Fernando Lizarazo, Miller Cadena, Isaac Torres y especialmente Fernando Avella, son cercanos al alcalde, al actual alcalde César Pérez. Fernando Avella, usted lo debe tener presente, Luis Fernando, porque Fernando Avella también es comerciante, bueno, se mueven en tema de varias cositas allá en Puerto Gaitán y en otras zonas, y va a ser el candidato a la Cámara, esta Cámara Especial de las comunidades indígenas.
2: La Cámara que se frustró.
4: Por el partido Maíz. Él también suena fuertemente para ser el candidato de César Pérez a la alcaldía de Puerto Gaitán. Así que así avanza en Puerto Gaitán, así como les conté, cómo iba en Granada y por supuesto en Puerto López, porque a ustedes les escribieron efectivamente varios nombres. Tito Perea, el de Puerto López era no Tito Pérez, sino Tito Perea. Por lo pronto, Luis Fernando, el tema es que Puerto Gaitán es uno de los municipios que tiene mayor presupuesto en todo el departamento. Creo que se da, perdón la expresión, la pata con la gobernación, porque son miles de millones que llegan a Puerto Gaitán por regalías, de por sí, por eso los mandatarios de Puerto Gaitán, los que han pasado allí, básicamente no dependen mucho de la gobernación del Meta y por eso políticamente se van con los que ellos quieren o como ellos quieren, acompañando elecciones regionales y por supuesto el Congreso.
2: A los oyentes, muchas gracias. Desde Puerto Gaitán, Luisa, le mandan muchos saludos.
4: Muchas gracias.
2: Desde Puerto Gaitán nos escuchan y nos envían el siguiente dato. Luisa, que incluya en esa lista,
4: señor,
2: de precandidatos al señor Edgar Humberto Silva González.
4: Ay, ¿sabe?
2: Él fue personero de Puerto Gaitán, fue alcalde de ese municipio. Él es, yo no sé si ahora, pero él era el pupilo
5: de Bolaños.
2: De Óscar Bolaños. pupilo. A ver, claro, creo que Oscar Bolaños le entregó a él, si la mente no me falla, ¿cierto?
3: Él era como secretario.
4: Sí, era su candidato, era su candidato en su época,
2: personal,
4: quedó.
2: Sí, claro.
4: ¿Y sabe qué nombre me faltó?
3: Silva volvió. Sí.
4: ¿Y sabe qué otro me faltó? Fierro.
2: Ajá.
4: Fierro también está haciendo pre-campaña y lo hemos visto también el hermano de Misael.
2: Ay, me mandan otro nombre, sí.
4: El hermano de Misael.
2: Sí,
3: pero Fierro ya solucionó sus problemas judiciales.
4: Yo creo que sí, porque él ha estado muy activo en redes sociales y de lo que se evidencia es como una pre-campaña muy seguramente a la alcaldía de Puerto Gaitán. Tenemos varios, es que vuelvo y repito. Puerto Gaitán es uno de los municipios más apetecidos porque en el tema de regalías tiene casi el mismo presupuesto que la gobernación del Meta y se le pone a la pata a decidir cómo quiere al Congreso y cómo quiere a las regionales.
2: A ver si un oyente me ayuda.
4: Entonces realmente hay que decirlo que efectivamente Puerto Gaitán es uno de las alcaldías, la alcaldía de Puerto Gaitán es una de las más apetecidas.
2: Me atrevo a decir que una vez más la empresaria exsecretaria de Educación del Departamento del Meta, la joven Sanabria va a aspirar otra vez a la alcaldía del municipio de Puerto Gaitán. Ay, se me escapa el nombre de ella, Luis, ¿usted lo tiene por ahí?
4: ¿Me dieron el nombre Rocío? No.
2: Bueno, no me acuerdo en este momento, a ver si un oyente nos ayuda.
4: Pero si alguien me dijo ayer que cuando estaba haciendo la lista, me dijo, hay una que fue secretaria de Educación.
2: Sí, Sanabria. Ella fue secretaria de Educación en el gobierno de Darío Vázquez. Del gobierno de Darío Vázquez.
3: María Rosario Sanabria.
2: María Rocío Sanabria Dueñas. Sí, ella. Una mujer empresaria. Tiene un. Bueno, eso ya no es emprendimiento. Es un negocio supremamente importante. De logística, hoteleros, gastronómicos. Ha crecido mucho
3: ¿Cuántos votos sacó, Luis Fernando?
2: ¿Cuántos votos sacó para la alcaldía?
3: 5.135 votos.
2: ¿Con cuántos elige un alcalde en Puerto Gaitán? A ver, busque cuántos sacó el señor Pérez, Alex.
4: Pérez.
2: ¿Cuántos sacó el señor Pérez?
4: ¿Cuántos votos sacó
2: debió
4: César
2: sacarme
4: Pérez?
2: Que más de 8.000 votos, yo creo. Algunos dirán en el papel, Luis, con 8.000 votos. Busque 8.000 votos en Puerto Gaitán.
3: ¿César qué?
2: César Pérez. Busque 8.000 votos en un municipio en donde las comunidades indígenas tienen una influencia supremamente alta. Y vaya y convenza y amarre a esas comunidades
4: Luis
2: indígenas.
4: César Gay sacó 14.902
2: votos. Uy, bastante. ¿14.000 qué?
4: Y se llevó por delante, 14.912
3: votos, que representa el 42,37%.
4: Se duplicó la votación a Javier Mauricio Rodríguez.
2: Señor votó.
4: Mira la cifra.
2: No, señor, supremamente bien.
4: Y aparte es que César Pérez tiene exactamente con las comunidades indígenas y tiene un trabajo
2: parte,
4: de calle,
2: claro.
4: Luis Fernando, que obviamente muchos de pronto no tienen, pero lo que me dicen de que la señora, la esposa de Jorge Plazas, pues también ha hecho una campaña y mucha gente que también la quiere en Puerto Gaitán, quién sabe. Vicky Lara se llama ella, la esposa del exalcalde Jorge Plazas.
2: Bien, así Luisa. ¿Usted va a dejar a los oyentes con el tema de la registraduría?
4: No, la doctora Rapidito Susana Gutiérrez, quien fue secretaria jurídica, que en su momento, Luis Fernando, hay que decirlo, una muy, pero muy, muy, muy cercana relación en el buen sentido laboral con el exgobernador Juan Guillermo Zuluaga. Sí. Ella ocupó un cargo cuando Juan Guillermo Zuluaga estaba en la alcaldía de Villavicencio, pero también ocupó un cargo cuando él estaba en la gobernación y posterior a él, Rafaela Cortés también la nombró como secretaria jurídica. Hace un tiempo ya no está, pero su padrino político efectivamente cambió. El padrino político es el señor Milton Carreño.
2: Sí, Milton Carreño.
4: Él es su padrino hoy político. Igualmente hay que decirlo, Luis Fernando, lo digo por el trabajo periodístico que he realizado. La doctora Susana Gutiérrez es una mujer muy, pero muy preparada, muy capacitada. Y digamos que de alguna forma es de esos funcionarios que les gusta hacer bien la tarea. Y tanto es de hacer bien la tarea, Luis Fernando, que como secretaria jurídica le puso la lupa a algunos consejos del departamento, algunos consejos municipales, Luis Fernando, que aprobaban esos proyectos de acuerdo y que tenían bastantes errores, que por supuesto ella le estaba cubriendo de alguna forma juiciosa, haciendo la tarea, la espalda a la gobernadora Rafaela Cortés.
2: Perfecto.
4: Porque si se aprobaban, obviamente, ella es la que de alguna forma demandó estos proyectos de acuerdo que tenían en la mesa el Tribunal, sí, Contencioso Administrativo. Ella fue la que de alguna forma le evitó algunos problemas jurídicos a Rafaela Cortés por esos proyectos de acuerdo.
2: Entonces yo le cuento rápidamente a dónde o en dónde está Kelly Marotas, la delegada saliente. Está estructurando los proyectos electorales. Ella es una de las pocas abogadas especialistas en derecho electoral por esta región del país. Fue la abogada de Marcela Maya cuando la exmandataria departamental, bueno, le demandaron la elección por una supuesta doble militancia cuando Marcela Maya militó en el Congreso de la República por el Partido de la U, renunció y después fue abogada por el Partido Liberal. Kelly Marotas fue quien lideró todo ese proceso ante el Consejo Nacional Electoral y salió a levante. Ella, la doctora Marotas, se está estructurando unas campañas electorales en los departamentos de Bolívar, Córdoba, Atlántico y Sucre. En estos momentos está por esa zona del territorio colombiano estructurando precisamente todo lo que tiene que ver con el tema electoral, sobre todo para alcaldías de ciudades capitales. Nos vamos, Luisa.
4: Sí, señor.
2: Nos vamos. Son las 12:58 minutos, señoras y señores. Muchas gracias por acompañarnos este mediodía a través de WL Radio. Ya viene Falco Deportivo. Alfonso y Víctor Hugo estarán con 60 minutos más de información local y regional. Mañana volveremos si el Todopoderoso y la Virgen lo permiten.

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2: Muy buenas tardes, bienvenidos, gracias. Muy amables por estar con nosotros compartiendo su palco deportivo, que así lo comenzamos.
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2: Les hablaremos de lo cerca que quedó una jugadora metense de volver a ser campeona en la Liga Betplay Femenina. Igualmente les diremos cómo le fue a Carlos Andrés San Martín en su debut en los Juegos Suramericanos. También de qué manera se prepara Llaneros para disputar este viernes el primer juego en los octavos de final de la Supercopa Juvenil de Fútbol. A propósito de Llaneros, les contaremos del positivismo que hay en el equipo previo al partido frente al Cúcuta Deportivo y de la puesta en venta en preventa con descuento en la boletería para el partido donde Llaneros recibe a América de Cali. Vamos a decirles cuáles son los esgrimistas metenses que conformarán la Selección Colombia en eventos internacionales. Además, de qué manera Atlético Salinero clasificó por anticipado en la Liga Betplay de Fútbol de Salón Categoría B. El presidente del Club Real Abogados nos contará sobre el primer juego del equipo en la tercera fase de la Primera C. Vamos a decirles de la competencia nacional para juegos paranacionales que está desarrollándose en Villavicencio. De igual manera, ¿cuál rival enfrenta el equipo que conforma Ángela Corina Clavijo en los inicios de los playoffs de la Liga Profesional de Fútbol Femenino de Chile? Les contaremos de la participación desde hoy de la selección meta de natación con aletas en un campeonato nacional. Como de la expectativa de ser de nuevo titular con el seleccionado de Colombia, que tiene Brenda Cardona. Colombia se prepara para disputar el tercer puesto en el Campeonato Mundial de Fútbol Femenino Sub-20. Y les diremos cómo le va al equipo masculino del departamento del Meta. A los dos participa la liga de este departamento con dos quintetos en el Campeonato Nacional Interligas categoría sub-15 masculino.
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2: Ponemos en el palco de honor a la futbolista granadina Lady Lorena Cobos, que hace parte de la nómina del Deportivo Cali, que le ganó a Independiente Santa Fe de visitante 2-3 goles en el Estadio La Independencia de Tunja en el primero de los partidos de la final de la Liga Betplay Femenina. El juego de vuelta se disputará el fin de semana en el Estadio Palma Seca del Deportivo Cali en Palmira. En el 2025, el año pasado, también caleñas y santafereñas habían disputado la final de la liga. En esa oportunidad, en el primer partido, Santa Fe se impuso sobre el Cali 1-0 y en el juego de vuelta, por el mismo resultado, el Deportivo Cali fue el vencedor. En la definición del título por lanzamientos desde el punto penal, el ganador fue el equipo vallecaucano, que se impuso 5-4. Cali está entonces con un pie en la celebración del título, otra vez repitiéndolo de manera consecutiva en la Liga Betplay Femenina, aunque todavía restan por disputarse 90 minutos y de nuevo Lady Lorena Cobos está con la posibilidad de ser otra vez campeona en el fútbol profesional femenino del país. A ella, a Lady Lorena Cobos, la ponemos en el palco de honor.
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2: Regresamos a Falco Deportivo. Se abre el Falco Deportivo para recibir a Llaneros Fútbol Club.
3: En las cuentas que hicimos en la emisión del Palco Deportivo del miércoles con respecto a los puntos que necesita Llaneros para clasificar y los que le quedan en disputa, Víctor Hugo, nos faltaron 3. Llaneros también tiene que jugar contra 11 Caldas en el Estadio Palo Grande de Manizales.
4: Por eso yo allá no lo metimos al baile, al parche.
3: No, no. Quien habla se refería a 8 partidos, 24 puntos. No, son 27.
4: Por eso,
3: me faltaba ese partido. Me quedaba faltando 11 Caldas Llaneros en la capital de Caldas, en Manizales.
4: Sí, porque aquí ya jugamos y empatamos.
3: Tiene Llaneros 5 partidos de local y 4 de visitante.
4: De acuerdo.
3: Sí, estamos.
4: Está muy bien, 9 por 3, 27.
3: El primero de esos de visitante, lógicamente, el que disputa este sábado en la ciudad de San José de Cúcuta, frente al Cúcuta Deportivo, en el Estadio General Santander. Y son los otros 3 partidos a domicilio, además del de 11 Caldas, el que tiene contra Alianza Valledupar y ante Jaguares. En resumen, Llaneros tiene la clasificación en su casa.
4: ¿Sí?
3: Porque tiene 15 puntos por jugar. Si los ganara todos, no es fácil, pero si lograra hacerlo, con 29 puntos se clasifica por lo menos en el noveno lugar.
4: Pero podría,
3: perdón, en el octavo lugar.
4: Podría ser 6 en la casa. Podría, queremos que los haga todos, pero podría ser 6 en la casa y buscar por fuera. Ah, no, podría ser más.
3: Es que tiene 15 en disputa,
4: sí,
3: en el Estadio, es que, Bello Horizonte. No. Si los ganara esos 15 puntos y 14 que suma, indistinto de lo que logre por fuera, haría 29, y con esos 29 puntos es mínimo octavo.
4: Es que yo estoy siendo pesimista con América y con Cali, pesimistas en el resultado, y estoy siendo optimista con Junior y Boyacá Chicó, que ahí serían 6 en la casa. Y hay Medellín, Santa Fe. Con esos 3 estoy siendo pesimista, pero pesimista a la distancia, porque también era muy pesimista con Nacional y le ganamos tranquilamente 2-0 y pudieron haber sido más. Entonces, Llaneros, claro, tiene un buen margen en la casa de lograr esos 15.
3: Se mira desde la perspectiva de la localía y la fortaleza que significa,
4: sí,
3: eso, aunque
4: podría ser.
3: No es muy local Llanero frente al América, como tampoco lo era contra el
4: Nacional.
3: Atlético Nacional. No,
4: ni lo va
3: por
4: a hacer con Santa Fe.
3: Por el respaldo del público.
4: Ni lo va a hacer con Santa Fe.
3: No por el hecho de no jugar en su estadio, sino,
4: sí,
3: por la presencia de muchos seguidores del equipo visitante. Algo similar ocurrirá con Independiente Santa Fe, y lo propio, aunque de pronto en menos proporción,
4: menos con Cali,
3: contra el Deportivo Cali, y en mucha menos proporción en ese juego frente al Atlético Junior. Pero si lo vemos desde el hecho de que juega de local y está en su propia cancha, tiene 15 puntos para disputar, y si los ganara todos clasifica.
4: Dios.
3: Y no necesitaría de la sumatoria de puntos de visitante para conseguir la clasificación. Pero si lo miramos desde el ángulo de las posibilidades futbolísticas, no es lo mismo jugar con América, Santa Fe y Cali en Villavicencio que visitar a Jaguares y Alianza Valledupar en Montería y en Valledupar.
4: Valledupar.
3: Futbolísticamente hablando, son más accesibles esos partidos para Llaneros, incluyendo el mismo juego frente al Cúcuta Deportivo. Si lo miramos desde la óptica, o sea, desde el ángulo de lo futbolístico, si lo vemos desde la localía, desde luego que los puntos los tiene en casa para clasificar. Pero si lo vemos desde la otra orilla de la condición futbolística de Llanero frente a los rivales, ante esos dos equipos, Jaguares y Valledupar, tiene muy buenas posibilidades de conseguir 6 puntos. Y lo que logre en los otros 2 partidos. Inclusive el mismo juego contra el Cúcuta, que es accesible. Llaneros tiene... En esos 4 partidos tiene 9 puntos que puede perfectamente,
4: exacto,
3: pelear,
4: para allá
3: sin
4: iba,
3: contabilizar lo que pueda hacer contra el 11 Caldas, que siempre es y será un equipo muy difícil en el Estadio Palo Grande de Manizales.
4: Pero ya también voy yo a ese punto de referencia de los 4 que usted habla y 3 que acaba de mencionar accesible. sin quitarle méritos al Once Caldas, que se le puede empatar o ganar, es que ellos deben de entender que tienen 15 puntos en la casa independientemente de la camiseta que venga a jugar. Independientemente, o sea,
3: de acuerdo.
4: No se escondieron ante la camiseta de Nacional y no se escondieron ni se guardaron nunca ni permitieron que Nacional los arrumara ni les hiciera nada más que verlos jugar. ¿Por qué se van a esconder con la camisa de Santa Fe, Cali o el América?
3: Ahí está precisamente la razón que explica lo que estaba diciendo, y es que tiene 15 puntos en su estadio Llaneros contra esos rivales, y lo sabemos y los hemos dicho muchas veces, pero ahí en su casa tiene la clasificación. Es que mire,
4: Víctor, y lo entienden ellos así.
3: Antes de comenzar el campeonato dijimos lo siguiente aquí en este micrófono de Palco Deportivo en WL Radio. El calendario del segundo semestre para Llaneros era muy bueno económicamente hablando en Villavicencio.
4: Muy taquillero.
3: Sí, pero era muy difícil para el equipo en los juegos de local. Deportivamente hablando.
4: Sí.
3: En lo económico era bueno y ya lo demostró el juego con Millonarios. Si ese partido hubiera sido fin de semana, sábado, domingo, había sido algo similar a lo acontecido en el juego contra Atlético Nacional, con estadio en tribunas absolutamente colmadas. Pero de hecho hubo una muy buena asistencia en el juego contra Millonarios, y ni hablar de la que acabamos de mirar en ese partido con Nacional. Nos alistamos para otro partido con casa a reventar en ese juego Llaneros América de Cali, que será el domingo 4 de octubre a las 8:15 de la noche. Así está programado en la Dimayor. Víctor Hugo, pero así como dijimos que era muy difícil deportivamente hablando para Llaneros ese calendario en el Estadio Bello Horizonte y bueno en lo económico, también decíamos que de visitante tenía mejores posibilidades de conseguir resultados. Ya le empató a Atlético Bucaramanga, rival complicado, pero le empató a Águilas Doradas, al que pudo haberle sacado inclusive un mejor resultado en condición de visitante. ¿Cierto, Víctor Hugo? Y va Llaneros seguramente a tratar de ganarle, como es el objetivo a conseguir,
4: al
3: Cúcuta Deportivo.
4: Pero de esos cuatro partidos difíciles, cuando dijimos difíciles era deportivamente, de esos ya le dio el golpe a uno de los grandes, ¿cierto?
3: Ah, no, ya le ganó a Nacional.
4: Exacto. ¿Y por qué no ilusionarnos también que aparezca un par de golpes en lo deportivo hablando contra otro de esos grandes?
3: Lo que pasa es que si uno coge las nóminas de estos equipos,
4: sí, claro, y las pone en balanza, pues desequilibra, por supuesto.
3: Pues la ventaja la tiene visita esos equipos grandes, claro, que no juegan en Villavicencio.
4: Totalmente de acuerdo.
3: Pero como una cosa es la nómina y otra cosa es el desarrollo del partido.
4: Y lo que pasa en el partido.
3: Y el fútbol, sí, desde hace rato se está diciendo que no es de nombres sino de hombres, y lo acabo de demostrar Llaneros precisamente en la undécima fecha. Ya desde esa perspectiva, entonces la posibilidad futbolística,
4: exacto,
3: de Llaneros también existe.
4: Existe ahí.
3: Claro que sí.
4: Claro.
3: Pero uno siempre parte de la premisa de coger nóminas. Coge nóminas, coge equipos, coge respaldos institucionales, coge capacidades financieras y sopesa, ¿no?
4: Sí,
3: entonces,
4: claro,
3: pone los dos equipos en la balanza. Y
4: vamos perdiendo 3-0. Ahí perdemos 3-0.
3: Cuando Llaneros va y le ganó,
4: sí,
3: va y le gana a Millonarios o le gana a Santa Fe en el Campín, los favoritos eran los equipos bogotanos. Y terminó ganándoles el visitante. Víctor Hugo, un detalle que no podemos dejar de lado tampoco y que es importante decirlo. Ganándole Llaneros al Cúcuta Deportivo y va por la victoria, la necesita además con aire en la camiseta después del brillante triunfo conseguido ante Nacional. Si ese partido se le da con la victoria, como pudo haberle ganado a Internacional de Bogotá, porque dos veces
4: estuvo
3: arriba en el resultado Llaneros,
4: sí,
3: si hubiera conseguido esos tres puntos y si gana los que disputa el sábado contra el Cúcuta Deportivo, Llaneros hoy estaba en los primeros lugares de la clasificación, sí, y muy cerca de asegurarse como uno de los equipos entre los ocho.
4: Sí.
3: Ese juego frente al Cúcuta Deportivo es de trascendental importancia, porque es un rival nominalmente en una condición con la que Llaneros lo puede enfrentar, y de hecho es un buen equipo visitante Llaneros. Jugó bien contra el Deportivo Independiente Medellín, por ejemplo, hizo un buen partido, así lo haya perdido en el estadio Atanasio Girardot. Y después de la recuperación anímica que tiene el equipo producto de esa victoria frente al equipo Atlético Nacional, es de comprender perfectamente y de entender que la motivación con la que se viaja a enfrentar este partido de la jornada 12 para Llaneros debe ser alta. Ya puso a la venta la directiva llanerista la boletería. 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
4: Déjeme 30 segundos para decirle que hoy juegan Millonarios, que es segundo con 19, y Nacional, que es cuarto con 18. Y anoche el América de Cali ratificó su liderato ganándole a Águilas Doradas 1-0. Tiene 24 puntos el América de Cali, le tomó 8 de ventaja al octavo.
3: Y el América, un dato último que no está por demás darlo, está vendida la boletería para mirar el clásico Atlético Nacional Millonarios, la vendieron hace como 2 o 3 días, sí, se agotó.
4: Total.
3: Venimos en un instante y seguimos con el Palco Deportivo.
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2: Regresamos a Palco Deportivo.
3: Y volvemos para saludar a Alexander García, el técnico de las actividades subacuáticas, porque en este momento están los nadadores del meta de natación con aletas en el aeropuerto El Dorado. Después de las 2:30 de la tarde despegará el vuelo que los llevará hasta Bucaramanga para el campeonato nacional de esta modalidad de las actividades subacuáticas que avala marcas para clasificar al campeonato nacional Interligas, que siempre se hace en el mes de diciembre. Profesor Alexander García, ¿cómo está? Un gusto saludarlo.
4: Muy buenas tardes, Alfonso, y a usted y a todos los oyentes de Palco Deportivo.
3: ¿Cuántos nadadores con aletas está trasladando la Liga de Actividades Subacuáticas del Meta a este campeonato?
4: En esta ocasión, Alfonso, vamos 16 deportistas convencionales y 2 deportistas para subacuáticas. Vamos a este magno evento, como ya lo dijo usted, Alfonso, estaremos desde el viernes hasta el día domingo participando en las diferentes pruebas, buscando punto objetivo e ir a puesta a punto, en este caso para nosotros, para el clasificatorio en la ciudad de Ibagué en el mes de diciembre.
3: ¿Cuántos deportistas de estos que viajan están ya debidamente clasificados para el Nacional de Ligas y cuántos intentarán conseguir la marca ahora en Bucaramanga?
4: Hay clasificados 9 deportistas y vamos con la opción de clasificar 6 más, para un total de 14, 15 deportistas, que es lo que yo pretendo llevar para ponernos pues con esos deportistas para el próximo año, ya en recta final, los Juegos Nacionales, Alfonso.
3: Y ese campeonato de ligas y estas marcas que están avaladas ya, ¿dan de igual manera derecho a participar en los Juegos Nacionales el año entrante?
4: Sí, Alfonso, el objetivo, como te lo estaba diciendo, es que en esta ocasión pretendemos que la Liga del Meta, primero que todo, pues vamos con deportistas que estuvieron en la versión pasada, como Fernando Cantillo, ya se nos une Camilo Niño, que no pudo ir la vez pasada, y con esos 2 deportistas vamos buscando nuestro objetivo de la medalla Juegos Nacionales. El resto de deportistas son deportistas de la categoría juvenil y mayores, en este caso los juveniles, que estaremos muy posiblemente en los Juegos Juveniles en el 2028.
3: Justamente de eso le iba a preguntar, profesor Alexander García, ¿cuántos juveniles están en carrera a esos Juegos Nacionales de la Juventud que se harán en cosa de algo más de 2 años?
4: Alfonso, la idea de nuestra liga es llevar lo mejor de los juveniles. Y en esa puesta a punto tenemos 8 deportistas, que es nuestro futuro y presente de su acuática del Meta.
3: Profesor Alexander, muchas gracias, muy amable. Saludos a los deportistas, buen vuelo, que tengan excelente viaje, descansen y a partir de mañana excelentes logros también ya en la competencia del Campeonato Nacional de Natación con Aletas.
4: Claro, Alfonso, le estaremos avisando cómo va nuestra participación, ya que su canal deportivo siempre está pendiente de todos los deportes del Meta. Muchas gracias.
3: Él es Alexander García, el técnico de las actividades subacuáticas y principalmente de la natación con aletas. Se van entonces los nadadores nuestros esta tarde a la capital de Santander. Hacemos el recorrido por los escenarios del deporte.
2: Mirando por los escenarios del deporte.
3: Los deportistas metenses de tiro con arco, Tania Alexandra Arias y Santiago Cruz Cantor, contribuyeron durante la segunda jornada a la consecución de 2 de las 4 medallas ganadas por equipos de Colombia en los Juegos Suramericanos. En Rosario, Argentina, los conjuntos colombiano, femenino y masculino obtuvieron preseas de plata. El miércoles, además, Colombia conquistó 2 medallas de oro.
5: Una medalla de oro, una de plata y una de bronce. Es el balance que hasta el momento obtienen los deportistas del Meta que participan en el torneo paranacional que se cumple en Villavicencio. En la modalidad de billar bola 8 y bola 9 sobre silla de ruedas, Luis Francisco Toro del Meta ha obtenido medalla de oro y medalla de plata, mientras que Leonardo Bastilla, también del Meta, obtuvo una medalla de bronce. El torneo paranacional que se desarrolla o se va a cumplir hasta el lunes 28 de septiembre, con la presencia de 130 deportistas en las disciplinas de billar, ajedrez y esgrima sobre silla de ruedas.
3: En el inicio de los playoffs de la Liga Profesional de Fútbol Femenino de Chile, el club Colo-Colo, del que hace parte la jugadora villavicense Ángela Corina Clavijo, visita este viernes a Deportes Iquique. El equipo Colo-Colo, que está invicto desde el inicio del campeonato en el 2026, lideró la tabla de posiciones con 70 puntos, sacando amplia ventaja sobre los rivales que le siguieron en la clasificación.
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1: Y volvemos para saludar en la tarde villavicense, pero ya casi que en la madrugada de Samarcanda, en la República de Uzbekistán, al maestro internacional de ajedrez y capitán de la Selección Colombia, Martín Mauricio Martínez Romero. Martín, ¿cómo le va? Bienvenido a Palco Deportivo. Un gusto tenerlo con nosotros.
2: Hola, Alfonso. Hola a todos. Gracias por la invitación.
1: ¿Cómo está a esta hora Samarcanda? ¿Qué hora tienen y cuál es la temperatura que los acompaña?
2: Bueno, son las 11:30 de la noche, alrededor de unos 17 grados de temperatura, bastante bien, la verdad, en estas fechas.
1: Jugó Colombia hoy, el equipo femenino que usted ha orientado y del que hace parte la metense afiliada a la Liga de Ajedrez del Valle del Cauca, Valentina Argote Heredia, contra el equipo de Paraguay. ¿Cómo le fue a Colombia en esta jornada de la Olimpiada Mundial de Ajedrez?
2: Bueno, hoy tuvimos un resultado positivo. Le ganamos a Paraguay. Le ganamos, bueno, en ajedrez son 4 partidas, cada partida suma un punto, y ganamos 4-0, es decir, las 4 chicas ganaron las partidas correspondientes. Entonces, bueno, eso nos vuelve a subir, y mañana viernes jugamos contra España, un equipo bastante difícil. Vamos a ver cómo nos va y si podemos obtener un triunfo.
1: Esta jornada en la que Colombia le gana a Paraguay es al lado de la que tuvieron en la primera actuación contra Guyana, las dos mejores que han tenido en la Olimpiada Mundial de Ajedrez, las jugadoras de Colombia, Martín.
2: Sí, la verdad, pues la intención siempre es ganar el match. El match se gana con 2.5 contra 2.5 sobre 4. Pero bueno, ganar 4-0, la verdad, demuestra cierta superioridad y eso también le da confianza al equipo. Esperamos mañana dar un poco de sorpresa y por qué no hacerle el daño a España.
1: Hemos visto a Colombia por el orden del puesto 48, 49... entre 150 países participantes con equipos femeninos en la Olimpiada Mundial de Ajedrez. ¿Esos 4 puntos de hoy pueden darle la posibilidad a Colombia de ganar varias posiciones?
2: Sí, bueno, nosotros arrancamos en el ranking en la posición 50 y nos hemos mantenido ahí. La verdad, hemos ganado los matches que tenemos que ganar. Lastimosamente, contra ciertos países difíciles no hemos tenido el mejor rendimiento, aunque ayer con Argentina realmente debíamos haber ganado y al final desconcentraciones nos cobraron la derrota, pero esperamos que mañana contra España podamos avanzar. Faltan 3 rondas, la ronda 9, 10 y 11, y la intención realmente es ganar 2 de las 3 como mínimo para ubicarnos en una ubicación muy muy importante. Hay que recordar, digamos, que por lo general Colombia queda entre la posición 35 a 45 y 50. Entonces la idea nuestra es lograr avanzar, ojalá entre los 20 primeros, 25 primeros, sería un buen desempeño, teniendo en cuenta pues todos estos países de la antigua soviética y demás países del primer mundo que la verdad traen un equipo muy fuerte.
1: Claro, como India, Irán, China, las grandes potencias del ajedrez mundial. Sí. Es que aquí están reunidos en esta Olimpiada todos los más importantes ajedrecistas de los países, porque en esa Olimpiada se congregan las figuras más destacadas que tiene cada uno de ellos. Martín, comenzó, o más bien, cuando llega Colombia y va a iniciar la Olimpiada Mundial de Ajedrez, Valentina Argote Heredia es la tablero número 1 por el ELO en la representación nuestra. ¿Cómo le ha ido a Valentina Argote en sus partidas?

0: Bueno, sí, Valentina actualmente es la jugadora con mayor ranking del país. Viene haciendo un excelente desempeño, ganó medalla de oro en los centroamericanos, creo que fueron el mes anterior. Bueno, y en esta Olimpiada ser primer tablero es enfrentarse a jugadoras muy fuertes, y creo que ha tenido un desempeño correcto. Digamos que puede dar más y esperamos que mañana pueda ganarle a la número uno de España. Pero no es fácil, no es fácil. Obviamente se intenta hacer lo mejor, pero también se enfrenta contra jugadoras muy fuertes y también contra entrenadores que en el ajedrez la información y la preparación es algo muy importante antes de la competencia y hay equipos que vienen con varios entrenadores y bueno, muchas más cosas que marcan también diferencias, ¿no?
1: No, seguramente. Además, debe haber países para los cuales el ajedrez es un deporte supremamente importante y tiene todo
2: Le
1: el
2: dedican el
1: respaldo
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2: tecnología y todo.
1: entrenadores, claro.
2: Claro.
1: Martín, lo último, ¿han tenido la posibilidad de conocer algo de Samarcanda? ¿Qué nos puede decir de esa ciudad donde se está jugando la Olimpiada Mundial de Ajedrez?
0: Bueno, cuando fui seleccionado como entrenador de aquí, no ni conocía la verdad esta ciudad en mi mapa, pues, y me he ido enterando de cosas, ¿no? Que es una de las ciudades más antiguas del mundo y la verdad ciertas construcciones que tiene el Registán y otros demás templos y mausoleos son verdaderamente impresionantes. O sea, creo que aquí es como muy importante la cerámica y todo está hecho como en una porcelana muy muy muy muy perfecta, pues, o sea, muy bacana y la verdad es muy muy muy bonito contemplar esos espacios. Hace 2 días tuvimos el día de descanso y bueno, aproveché para pasear un poco, pero el ajedrez es bastante demandante. Las partidas duran alrededor de 6 horas y antes de eso, pues hay que preparar bastantes cosas de memoria. Entonces, no es fácil tener un espaciecillo para pasear más.
1: Martín, le agradecemos mucho, lo dejamos descansar, ya casi es la medianoche ahí en Samarcanda, en la República de Uzbekistán. Saludos a las jugadoras de la Selección Colombia, al equipo masculino, y esperamos que en estas partidas que les falta sumen muchos puntos, ganen los match y Colombia se acomode en un mejor lugar en la clasificación que reúne a esos 150 países participantes en la Olimpiada Mundial de Ajedrez. En cuanto corresponde a la rama femenina. Muy amable, Martín. Buen descanso.
0: Muchas gracias a ustedes, que tengan buena tarde.
1: Martín, Mauricio Martínez Romero, Víctor Hugo Pérez. Mientras aquí ni siquiera hemos almorzado, ya en Samarcanda es la medianoche.
2: Imagínense.
1: Casi la medianoche. En un instante continuamos con el palco deportivo.
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1: Regresamos a Palco Deportivo.
2: Nos agrada mucho saludar en Palco Deportivo y darle la bienvenida a Fabián Martínez. Él es el presidente del Club de Fútbol Real Abogados, que jugará contra el equipo de Tumaco en la tercera fase del campeonato de la Primera C. Presidente, ¿cómo está? ¿Cómo le va? Bienvenido. Presidente Fabián Martínez, ¿cómo está? Buenas tardes. Parece que tenemos ahí alguna dificultad con él, pero vamos a intentar de nuevo el contacto porque se va el equipo dirigido por Giovanni Garzón hasta Tumaco, esa lejana población del departamento de Nariño, exactamente, y con la ilusión, desde luego, de conseguir un buen resultado. Ya tenemos al presidente Fabián Martínez y lo saludamos. ¿Cómo está, presidente? ¿Cómo le va?
3: Alfonso, muy agradecido de estar en este espacio de Palco Deportivo, que tiene una gran audiencia. Muchísimas gracias por tenernos en cuenta.
2: Y los agradecidos, por supuesto, también somos nosotros. Presidente, ¿cuántas horas le va a demandar a Real Abogados irse hasta Tumaco, Nariño?
3: Bueno, estamos en la gestión. Bus equivale a casi 30 horas de viaje en bus, comparadas con buscando que el viaje sea un poco menos desgastante para los jugadores. Son aproximadamente 30 horas, Alfonso.
2: 30 y 30, 60 horas, Víctor Hugo Pérez, imagínese. ¿Cuándo es el partido?
3: El partido es el día domingo 27 de septiembre a las 4 de la tarde, donde nos enfrentaremos contra Unión Pacífico, uno de los grandes equipos en la casa, la cuna del fútbol colombiano, donde han salido equipos, donde han salido jugadores como jugadores representativos que han estado en Selección Colombia.
2: ¿Le puede ayudar?
3: Es un
2: con
3: partido difícil,
2: nombres.
3: Es un partido de tercera ronda de Primera C. Somos el único equipo de Villavicencio y de los Llanos Orientales, mejor dicho, de Villavicencio y el Meta en tercera ronda de Primera C. Históricamente, hace 3 años, ese mismo equipo le ganó a Llaneros en la segunda ronda de Primera C. Una ronda anterior. Un equipo difícil, fuerte.
2: Le estaba diciendo, presidente, que le podía ayudar con algunos nombres de grandes figuras del fútbol colombiano nacidos en Tumaco. Willington Ortiz.
3: Ah, bueno, gracias.
2: La Gambeta Estrada.
4: Imagina. Sí, Willington.
2: Leider Preciado, por ejemplo. ¿Cierto?
3: Imagínese.
2: ¿Quién más? Calimeño Preciado, Calimeño.
4: Calimeño, sí, que fue muy histórico en Santa Fe.
2: Nació en Tumaco. Y jugadores tumaqueños en la historia del fútbol colombiano hay muchísimos y todos muy buenos. Jugarán frente a un rival porque en esa población nacen futbolistas de una enorme condición técnica. Presidente, ¿juegan el domingo entonces y se van cuándo?
3: Bueno, hicimos una campaña, estamos todavía seguimos haciendo una campaña de donaciones donde pues la gente, la intención era que 5.000 personas del Meta y de Villavicencio nos dieran 5.000 pesos donados. Pues teníamos lo del viaje, el viaje que vale a 30 millones de pesos, todo el viaje, ya sea por vuelo o por tierra, pero en definitivamente nos queda muy difícil irnos por tierra porque los muchachos trabajan, porque otros no pueden dejar el hogar, porque otros estudian, y definitivamente sí o sí nos toca irnos por vuelo. Entonces vamos a viajar con ayuda de Dios el día domingo en la madrugada a las 5 de la mañana para estar a las 7 de la mañana desde el aeropuerto del Dorado al aeropuerto de Tumaco, Florida, Tumaco.
2: 5 de la mañana, presidente. ¿El vuelo saldría de Bogotá qué hora o se irían desde Villavicencio?
3: No, nos vamos desde Villavicencio, nos vamos a ir, obviamente, con la intención de reducir costos, nos vamos en motos. Los muchachos van a llevar a uno, o sea, nos vamos, en la comitiva somos 18. Nos vamos en 9 motos, con la intención de reducir costos de peaje, de gasolina, de transporte. Nos vamos a las 7 de la noche, dejamos las motos en el parqueadero del aeropuerto para llegar tipo 10 de la noche al aeropuerto de Bogotá, del Dorado. Y allá pues llevamos unas colchonetas porque nos vamos a dormir, nos toca dormir para evitar los costos de hospedaje. Nos vamos a dormir ahí en el aeropuerto, esperada hasta las 4 de la mañana que inicie el embarque del vuelo que está programado para salir a las 5 de la mañana.
2: y en esa reducción de costos, proporcionalmente, ¿cuánto se evitan de los 30 millones que les valía, de acuerdo con lo que nos dice, presidente?
3: Pues realmente hemos recogido hasta el momento 8.500.000 pesos. De esos 8.500.000 pesos, 2 millones nos lo donó el Politécnico Agroindustrial, 1 millón de pesos el Politécnico Agroindustrial, el MSG para Latinoamérica, y así se han sumado personas entre 50.000, 100.000, 200.000, 300.000, y que hemos venido sumando con la intención de llegar a lo que podamos. Precisamente en ese momento estoy empeñando mi carro para poder buscar completar los vuelos y pagarlos, porque tengo hasta las 4 de la tarde para pagar los vuelos, que son un valor de 19.200.000 pesos.
2: Entonces el viaje les costaría algo así como unos 21 o 22 millones de pesos.
3: Bueno, los vuelos valen 19.300.000 pesos. Estamos hablando de cuatro golpes, desayuno, almuerzo y comida para 18 personas. Eso y más el transporte de Tumaco, del aeropuerto de Tumaco al hotel, una noche de hotel, y el transporte del hotel al aeropuerto, estamos hablando de un valor aproximado de 24.800.000 pesos.
2: Tampoco es que ahorren tanto. Pensé que la reducción mucho iba a ser un poco más
4: alta. ¿Menos de 6 millones?
2: Es que los vuelos entre Bogotá y Tumaco son caros. Son carísimos.
4: Porque son muy comunes, digamos, no es muy comercial.
2: No hay mucha frecuencia.
4: Exacto, lo mismo que pasa a Valledupar. Ir a Valledupar de Bogotá a Valledupar es carísimo.
2: Y lo mismo sucede cuando usted va a Leticia o viaja a Puerto Carreño.
4: Que no son tan frecuentes.
2: O se desplaza a Río Hacha.
4: Como no son líneas frecuentes, son uno o dos vuelos al día.
2: Y entonces se van muy llenos y son carísimos. Muy carísimos. Presidente, que les vaya muy bien, que ojalá les sigan aportando. Hay unas líneas telefónicas, hay unas cuentas de Nequi y de Aviplata, recuerdo haber visto. ¿Cuáles son para que los oyentes del Palco Deportivo en este momento le hagan una transferencia de 10.000, de 20.000, de 30.000, lo que puedan, que les va a sumar y les va a dar una mano importante para que puedan ir a representar al fútbol de Villavicencio y al del departamento del Meta, porque es Real Abogados el único equipo que está en la tercera fase y fue de hecho el único que clasificó en la primera en esta temporada en el famoso campeonato de la primera C que hace la DiFútbol. ¿Cuáles son los números en esas cuentas que están disponibles, presidente Fabián Martínez?
3: Gracias a todos, gracias de verdad por este espacio. 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Repito nuevamente, 322-401-6232 es mi NECI, o la llave arroba 322-401-6232. Hemos tenido aportes de 1.000, de 5.000, de 3.000 pesos, inclusive ayer un aporte de 2 millones. Realmente todo lo que puedan en ese momento apoyarnos sería perfecto. Vamos con hambre de victoria, vamos con hambre de gol, vamos con toda la fuerza y el ánimo y el espíritu de la Fuerza Llanera para ir a competir contra un gran equipo, porque también nosotros somos un gran equipo. Somos el mejor equipo del Meta en una zona que fue muy difícil. Le ganamos a Diles en la segunda ronda, equipo de Bogotá, y hoy vamos, y el domingo vamos a hacer historia, porque el domingo hacemos historia en Tumaco y repetimos la victoria aquí en Villavicencio el próximo domingo 4 de octubre en el Menegua a las 4 de la tarde, porque es partido de ida y vuelta.
2: Presidente, muchas gracias, muy amable. Saludos al técnico Giovanni Garzón, a los jugadores un abrazo, seguramente nos están escuchando. Les deseamos lo mejor, nuestra fuerza positiva, y esperamos que muchos de los oyentes del Palco Deportivo le hagan el aporte y ustedes tengan un recurso económico que les caerá muy bien. Un abrazo, presidente, muchas gracias.
3: Gracias.
2: Y estaremos aquí pendientes de contarle a los oyentes del Palco Deportivo el lunes cómo les fue en Tumaco.
3: Bueno, gracias, Dios lo bendiga. Muchas gracias por el espacio.
2: Fabián Martínez, él es el presidente del Club Real Abogados, que jugará frente a Unión Pacífico de Tumaco en esta tercera fase de la primera C. Si por aquí llueve, por Tumaco no debe escampar. Allá deben estar haciendo exactamente lo mismo.
4: Una vaca para dentro de...
2: Poniendo la totuma.
4: Para el 4,
2: a ver quién puede aportar y poderse venir desde tan lejos a jugar contra el Real Abogados en Villavicencio.
4: Acá la cancha de Menegua, que ya lo dijo el presidente Fabián Martínez.
2: En un instante venimos en la recta final del Palco Deportivo.
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0: 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Mirando por los escenarios del deporte.
1: Llanero se alista para disputar el primero de los partidos de los octavos de final de la Supercopa Juvenil de Fútbol. A partir de las 10 de la mañana de este viernes se enfrentará a Independiente Santa Fe en Villavicencio. El compromiso de vuelta está programado para el 2 de octubre en la capital del país. Llaneros clasificó en el segundo puesto del Grupo F en la fase eliminatoria.
2: El club de fútbol de Salón categoría B Atlético Salineros ganó su partido la noche anterior y de paso logró la clasificación anticipada a la siguiente fase de la Liga Betplay. El quinteto dirigido por Adolfo Conde venció al club Milan Cobra 4-2 en partido que se disputó en el Coliseo San Lorenzo del municipio de Bojacá, Cundinamarca. Con este resultado, el club restrepense pasa a ocupar el primer puesto en la tabla de posiciones del Grupo B con 10 puntos. Atlético Salinero le falta por disputar 2 partidos que jugará este sábado y domingo.
1: Con la expectativa de volver a ser titular, la jugadora metense Brenda Michelle Cardona Maecha espera el partido donde la selección Colombia enfrentará a Italia por el tercer puesto en la Copa Mundo de la FIFA Femenina Sub-20 que tiene sede en Polonia. El encuentro comenzará a las 11 de la mañana del sábado. Colombia jugó en la semifinal contra la República de Corea.
2: La Liga de Esgrima del Meta anunció la participación de varios deportistas en eventos internacionales durante los meses de septiembre y octubre. En la modalidad de espada, los metenses van a participar en la Copa del Mundo Cadetes y Juvenil a realizarse en San Salvador del 25 al 27 de septiembre. En la modalidad de sable van a competir en el torneo internacional Copa Mundo del 25 al 27 de septiembre en Bogotá. Del 19 al 24 de octubre, deportistas del Meta van a participar en el Campeonato Suramericano Cadete y Juvenil que se va a realizar en la ciudad de Medellín.
1: Y con esta noticia del resumen del recorrido por los escenarios del deporte, les decimos gracias, muy amables. Nos encanta muchísimo tenerlos siempre con nosotros. Ustedes hacen parte de la familia del Palco Deportivo.
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Yo también he caminado, muchachita. La voz del español Miguel Gallardo, iniciando, abriendo ese telón de Expreso Romántico con todo el sentimiento del amor. Miguel Gallardo, muchachita. Recordemos una canción que aparece en el año de 1983. Aquí le traíamos este Recorderis, este éxito de ayer, que recordamos hoy, abriendo Expreso Romántico con todo el sentimiento del amor. Hoy es jueves 24 de septiembre del 2026. Bienvenidos a esta cita diaria con el amor, a esta cita con el romance, a través de la WL Radio 91.8 FM, la que quieres oír. Esta es la frecuencia romántica de los llaneros. La cita con el amor, las mejores voces de la balada y todos, pero todos los éxitos de ayer, de hoy y de siempre. La música romántica, la música más bella del universo. Bienvenidos a Expreso Romántico con todo el sentimiento del amor. Hoy los estamos acompañando con el cariño de siempre, de corazón a corazón, la gerencia de Luis Fernando Lengua Hernández. Control digital, banda sonora, Miguel Ángel Fuentes. Y en la dirección y presentación de Expreso Romántico, con mucho gusto por más de 25 años dirigiendo, conduciendo, presentando este programa, mi nombre es Jorge Eliezer Mogollón. Bienvenidos a pasar una tarde diferente. Clase aparte con Expreso Romántico, con un buen café, disfrutando de una buena charla con los hijos, la familia, los amigos. Qué bueno que están con nosotros en esta tarde del jueves. 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
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Tres voces, tres canciones. 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Luego viene Dulce, un lobo. Y Sabú, quizás sí, quizás no. 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

Ahí escuchábamos la voz del argentino Saúl, quizás sí, quizás no. 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

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Ya tenemos las 3 de la tarde, 30 minutos, 3 de la tarde, 30 minutos. 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Vamos a seguir con más canciones románticas, con mucho gusto les voy a presentar. 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Aquí están los tres en línea, tres voces, tres canciones. Camilo VI, donde estés y con quien estés. Y luego viene José Luis Perales, ¿qué pasará mañana? Y cerramos con la voz de Emmanuel, Chica de Humo. Ustedes están escuchando Expreso Romántico. 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Con mucho gusto, aquí llega de España Camilo Blanes, Camilo VI, donde estés y con quien estés. 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

Con mucho gusto le estoy presentando Expreso Romántico. Aquí estamos con todo el sentimiento del amor de corazón a corazón, con todos nuestros oyentes. Los conductores de taxi de servicio público, de colectivas, siempre están románticos, siempre con Expreso Romántico. 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Valery Martínez está siempre romántica, siempre con Expreso Romántico. 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Ya tenemos las 4 de la tarde y 34 minutos, ya faltan 26 minutos para las 5 en Expreso Romántico. 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

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Ya tenemos las 3 de la tarde, 40 minutos, en una presentación de Dulce Nevato, su helado en Villavicencio. 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Vamos a escuchar los tres en línea. Aquí llega de Puerto Rico, Chayanne, Si Tú Te Vas. Luego viene la colombiana, Karol G, Si Antes Te Hubiera Conocido. Y cerramos con la agrupación mexicana, Los Bukis, Ahora Te Vas, Expreso Romántico. 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

Los Buquis de México, Marco Antonio Solís, la voz central. Un éxito de ayer que recordamos hoy. Los Buquis y ahora te vas. 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Ya tenemos las 4 de la tarde y 48 minutos. Ya faltan 12 minutos para las 5. Y así estamos llegando al final de Expreso Romántico con todo el sentimiento del amor. 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Lo estuvimos acompañando con el cariño de siempre, de corazón a corazón, la gerencia de Luis Fernando Lengua Hernández. Control digital, banda sonora, Miguel Ángel Fuentes. Y en la dirección y presentación, como siempre, aquí estoy con ustedes cumpliéndoles esta cita diaria con el amor, con el romance. Mi nombre es Jorge Eliezer Mogollón, con todo el sentimiento del amor. 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Aquí llega Cristian Camilo, solo llamé a decirte quiero. Y cerramos con Los Rancheros de México, una canción dedicada a todas las mujeres lindas. Les deseo una feliz tarde, que Dios los bendiga y chao, chao, chaito.

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9: Transcurre, camina, vuela el tiempo. Como diría un gran amigo, colega de aquí de la ciudad de Villavicencio, don Héctor, que transmitía, era el narrador de fútbol de RCN Básica. Héctor, ¿cómo se llama el apellido?
10: Héctor Manuel.
9: Héctor Manuel. Bueno, y efectivamente, camina, transcurre, vuela, pasa el tiempo, porque hoy ya estamos en el día 24 de este mes de septiembre, el mes del amor y la amistad. Y de verdad que es una verdadera satisfacción saber contar con esa amplia audiencia que siempre está conectada con la WL, el 91.8 FM, la que quieres oír, y especialmente con este primer magazine noticioso, informativo, cultural y musical de la radio metense, como es Pase la Voz, para generar opinión, bajo la batuta de Damaso Bruno Batman Barrera. Miguel Ángel Puente nos acompaña en la conducción de esta nave radial, la 91.8 FM. Iván Darío Camargo ya está aquí con nosotros, y este amigo de ustedes, Lucho Caribe, quien le dice bienvenidos, bienvenidas a la información. Pase la voz, Iván Darío.
6: Muy bien, Lucho, muy bien a toda la gente que se conecta con nosotros en radio y redes. Vamos a hoy estar analizando el proceso de lo que se está viviendo en el tema climático en el Pacífico con el huracán Polo, que en 17 horas pasó de ser tormenta tropical a convertirse en huracán categoría 5 sobre la costa pacífica de México. Estaremos actualizando toda esta información mañana en los especiales de Pase la Voz. Del viernes de desclasificación estaremos hablando sobre cambio climático con la gente de Permacultura Killing Colombia. También estaremos hablando de Villavo Metropolitán, un proceso también bien interesante. Estaremos hablando del urbanismo y del impacto del calor, que sigue subiendo la temperatura en los días y en las noches, y que es estas olas de calor tienen que también ser tenidas en cuenta por los desarrolladores de la agenda pública, ya que lo que viene para el mes de noviembre, diciembre, enero y febrero sería el máximo de actividad del Super Niño, que a esta hora genera dos grandes masas de desarrollo de más de 240 kilómetros por hora. En el Pacífico y en el Atlántico las cosas también marchan de una forma en donde solo podemos vivir la actualización de la información a través de las plataformas oficiales como el NOAA, que es la guía de satélites de órbita baja de seguimiento climático en el planeta. Por otro lado, el dólar, mi querido Lucho, sigue subiendo a esta hora. Hoy cerró a 3.264 pesos. A esta hora el dólar spot se está negociando por encima de los 3.275 pesos en las casas de cambio. Estaremos también actualizando también todo este tema. Y de una vez, Lucho, vamos a hacer contacto en la Alianza de Medios con nuestros compañeros en Latinos, una de las plataformas de información y de rigor periodístico más importante de México en el tema climático, y cómo los mexicanos están viendo el tema del desarrollo de este Super Niño en su Océano Pacífico, y cómo está también interactuando en el Atlántico. Eso es lo que está pasando a nivel del mundo en el tema de calentamiento global, que mañana será tocado aquí minuciosamente por expertos en la mesa de trabajo de los especiales de Pase la Voz.
10: 7 horas, Polo pasó de tormenta tropical a huracán categoría 5, el más poderoso posible. Aunque no se prevé que toque tierra, avanza muy lentamente y trae mucha agua, lo que lo vuelve especialmente peligroso. En este momento, Polo se mantiene con categoría 5 y se ubica 345 kilómetros al sur de Zihuatanejo. De acuerdo con el Servicio Meteorológico Nacional, podría provocar oleaje de 5 a 6 metros en costas de Michoacán y Guerrero, de 2 a 3 metros en costas de Colima y Oaxaca, y de hasta 2 metros y medio en Jalisco. Se pronostica que continúe en categoría 5 hasta el jueves. Debido a la potencia del huracán, se realizó una reunión urgente entre autoridades de los tres órdenes de gobierno en la base naval de Lázaro Cárdenas, Michoacán, para reforzar las acciones preventivas. La suspensión de clases continúa en regiones de Michoacán y Guerrero hasta que las condiciones meteorológicas mejoren. En Jalisco ya también suspendieron clases en 33 municipios el resto de la semana. Fíjese cómo se veía esta mañana el huracán Polo desde las costas de Huatulco, Oaxaca.
6: Ahí están las apreciaciones de los colegas periodistas de la plataforma Latinos en México, que pues alertan sobre el proceso que se está desarrollando derivado del tema del Super Niño en el Pacífico, y también lo que está pasando en la costa de Yucatán también se están formando también tormentas tropicales de mucho interés. Así que lo que está pasando, lo hemos venido tocando aquí el tema desde hace mucho rato, Lucho. Somos unas sociedades que han venido impactando este proceso. La sociedad de nosotros acabó con la capa de ozono cuando utilizamos los gases fluorocarbonados, los sprays.
9: Discúlpame, ¿no? Pero yo no digo tanto la sociedad, sino los industriales.
6: No, Lucho, porque venga, yo le digo una cosa, Lucho. Y ahí tenemos
9: entremos
6: también
9: en debate.
6: Ahí el tema es bien importante, Lucho, porque según datos entregados por uno de los grandes investigadores del mundo, que es Jacques Cousteau,
9: que en paz descanse,
6: y que investigó el clima desde los océanos, que es prácticamente el que le da esa gran valoración al proceso climático en nuestra esfera. A finales de la década de los 50, cuando se estaba empezando a formar lo que sería en su momento, ya en el 52, la Convención de Río
9: año
6: de Janeiro.
9: Año 1952.
6: Convención de Río de Janeiro, de acuerdo a las investigaciones que había hecho Jacques Cousteau sobre la cantidad de CO2, de dióxido de carbono que emana de cada persona, que es alrededor de una tonelada y media al año, que usted bota de CO2 de su cuerpo.
9: De mi cuerpo, sí.
6: Sí.
9: Pero eso ya no es culpa de uno, eso ya es lo natural. No, por lo eso, mental, pues
6: es que estamos hablando del desarrollo. En ese tiempo lo que se decía era que, y en ese tiempo éramos 3.200 millones de habitantes.
9: Actualmente habemos, junto contigo.
6: Actualmente, en conmigo, este momento, somos alrededor de 9.000 millones. Y según lo que decía Jacques Cousteau, era que la Tierra no podía llegar a 5.000 millones de habitantes, porque la cantidad de dióxido de carbono, que son moléculas que tienen una vida útil de 2 siglos, 200 años, que se adhieren unas a otras en la atmósfera, que dejan que los rayos del sol entren, pero cuando el mismo rayo del sol va a salir para ser eliminado del planeta, pues choca contra la pared de dióxido de carbono y queda calentándose. Él dijo, ya justo, que nos estábamos calentando como una olla a presión. Y yo creo, Lucho, usted que ha trabajado tantos años en radio y televisión, tuvimos la oportunidad de ver programas de la señorita Colombia, cuando las llevaban, o también del reinado de Manizales del Café, cuando las llevaban a los Picos Blancos, porque eso era el tema más importante de esas festividades, y era poder conocer los nevados en su magnitud. Hoy usted vaya a ver lo que está pasando con los nevados en Solo Roca. Ya se eliminó toda la capacidad de nieve que tenían esos nevados, ya no son nevados,
9: pues mire,
6: son rocas.
9: Lo que está pasando en la Antártida, que se está
6: ahí desviando. Está perfecto.
9: Entonces,
6: que
9: se están
6: lo que
9: derritiendo.
6: Estamos hablando, aunque no lo quieran aceptar, muchos organismos de control económico y de monetización en el mundo, es que el tema del impacto del calentamiento global sí tiene una incidencia muy fuerte. Y hablemos de las olas de calor, usted que vivió en Europa, que su familia vive en Europa, Lucho, y que a esta hora están siendo sometidos a olas de calor que no se habían registrado en las informaciones que se han entregado en años anteriores.
9: En este momento en Europa ya pasó el calor. Ya pasamos a la estación de otoño.
6: Está, al 22 hicimos el equinoccio de primavera.
9: Sí, efectivamente, las olas de calor en Madrid. Mire, por eso es que la gente en España, en toda España, salen a vacaciones para la época de verano, la estación de verano, porque es que no soportan el calor dentro de las ciudades, el ladrillo, el cemento. Y prácticamente, pues, viví la experiencia y Madrid queda desocupado y la gente se va para el Mediterráneo a disfrutar, en Alicante, bueno, en el Mediterráneo a disfrutar del mar.
6: Ibiza.
9: Pero Ibiza también, Canarias y las Canarias.
6: A Ibiza.
9: Pero de todas maneras, si la ola de calor fue intensa, tan tenaz estuvo, que hubo días en que llegó a los 45 grados y eso ya es tenaz. Y con respecto a lo que vos decís con el calentamiento global, es un hecho que está palpable. Mire, los últimos
6: si
9: dos aquí, días...
6: Si quieren decir que no, está sucediendo.
9: Y dese cuenta que, por ejemplo, la potencia de Estados Unidos, nada que le quiere bajar a los gases invernaderos, hermano, nada. Y, por ejemplo, valga la redundancia de por ejemplo, es como una sugerencia muy especial de decirle a los oyentes que en la familia no utilicen aerosoles, por favor.
6: No, pues es que como los aerosoles ya no tienen fluorocarbonados como
9: pero el pasado, sí,
6: pero algunos sí todavía
9: claro,
6: siguen teniendo.
9: Claro, por ejemplo, los desodorantes. Bueno, el caso es que hay que ayudar a enfriar la tierra.
6: Conciencia, lo que llamo yo.
9: Exactamente.
6: Conciencia, en la cabeza siempre es la de conciencia. Pensemos en el planeta.
9: Mire, ¿de qué manera nosotros, los seres humanos, los que vamos de a pie, los comunes y corrientes, podemos ayudar, contribuir, primero que todo, con el manejo residual perfecto de las basuras? Ahí comienza usted a salvar el planeta. Lo que es la parte de los desperdicios agrícolas, o sea, de los plátanos, de la papa, de las frutas, en fin, en una bolsa. Los periódicos, los papeles en otra bolsa.
6: Reciclaje inteligente,
9: en casa,
6: no inteligente.
9: En casa, no en exactamente. Óigame, ¿y usted le ve problema a eso, reciclar en su casa?
6: No, bien.
9: Bien, es una cosa bonita. Y estamos ayudando precisamente a que el planeta Tierra siga brillando, porque ya no está brillando como antes. Yo creo que estamos a tiempo de salvarlo. Aunque dicen que eso va a ser un imposible. Porque tiene que acontecer lo que tiene que acontecer y muy seguramente, muy pegados a lo que dice la Biblia, vendrán las cosas tremendas. Bueno, quién sabe cuándo, pero de que van a llegar, van a llegar.
6: Aquí estamos. ¿Qué hora tiene mi querido Lucho Caribe?
9: En Colombia ya son las 5 de la tarde, 14 minutos de este jueves bonito. Está calientico, ¿no?
6: Propósito. Excelente, está y ahí calientico. 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
6: 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Una pausa y regresamos porque vamos a hablar acerca de la información que se entrega a través de la plataforma de Pase la Voz en el tema de la Cámara de Representantes con el representante Milton Carreño, quien se refirió hoy al tema de seguridad y el apoyo al gobierno en este tema.
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9: Bueno, estamos aquí en el contacto directo con toda la gente maravillosa de la WL91.8 FM, la que quieres oír. Bueno, hay una información muy importante con respecto a el representante a la Cámara por el departamento del Meta, el señor Milton Carreño, que se ha unido a la voz del presidente de la Espriella en cuanto a lo que está sucediendo en el orden público. Entonces, el representante a la Cámara por el Meta, Milton Carreño, reiteró su respaldo al gobierno nacional, al ministro de Defensa, Jorge Mora, y a la Fuerza Pública, y afirmó que uno de los principales desafíos del país es recuperar la autoridad legítima del Estado en los territorios afectados por organizaciones criminales. El pronunciamiento se produce después de una semana marcada por varios hechos de seguridad. El 21 de septiembre, tres soldados fueron asesinados y otros militares resultaron heridos en ataques ocurridos en La Macarena y Vistahermosa, aquí en el departamento del Meta. Dos días después, Santa Marta permanecía bajo un amplio despliegue de seguridad luego de hechos violentos atribuidos a las autodefensas conquistadoras de la Sierra Nevada y de un denominado paro armado. A ello se suma el debate realizado este martes en la plenaria de la Cámara de Representantes sobre la moción de censura contra el ministro de Defensa. Durante la discusión, Mora defendió la planeación de las operaciones de la Fuerza Pública y sostuvo que deben ejecutarse bajo las reglas del derecho internacional humanitario. Carreño, quien expresó su respaldo a la gestión del ministro, sostuvo que la discusión nacional debe combinar dos principios que no son contradictorios: contundencia frente a las organizaciones criminales y respeto irrestricto por la Constitución, la ley, los derechos humanos y el derecho internacional humanitario. Abro comillas. Colombia necesita recuperar la autoridad del Estado. Eso significa respaldar al presidente, al ministro de Defensa y especialmente a los hombres y mujeres de nuestra fuerza pública que están poniendo su vida en riesgo todos los días. Ese respaldo tiene que ser real. Vehículos, equipos, protección y las herramientas que necesiten para cumplir su misión dentro de la Constitución y la ley. Cierro comillas, afirmó el representante. Frente a la controversia generada por las imágenes del presidente Abelardo de la Espriella recorriendo Santa Marta con un arma visible en su cintura, Carreño señaló que su preocupación central está en las armas utilizadas por las organizaciones delincuenciales para extorsionar, intimidar y asesinar ciudadanos. La visita del mandatario ocurrió después de hechos violentos y amenazas atribuidas a un grupo que se hace denominar ACNS, que llevaron al gobierno y reforzar la presencia militar y policía en la ciudad. A mí me preocupa mucho más que las armas estén en manos de quienes extorsionan, amenazan y asesinan colombianos. El debate de fondo tiene que ser cómo recuperaremos el control territorial. cómo protegemos a la ciudadanía y cómo garantizamos que la fuerza pública tenga la capacidad suficiente para enfrentar a quienes desafían la autoridad del Estado.
6: Aquí está Milton Carreño hablando ante la Cámara de Representantes, el representante Milton Carreño, en el tema de seguridad.
16: Tres soldados asesinados ayer en el municipio de La Macarena. Seis heridos entre los municipios de La Macarena y el municipio de Vistahermosa. Solidaridad con sus familiares, pero un respaldo total a la fuerza pública y, por supuesto, hoy un respaldo aquí al señor ministro de Defensa y a toda la cúpula militar por lo que se ha venido haciendo, por los operativos que se han venido adelantando, porque el departamento del Meta es uno de los departamentos que ha colocado una de las grandes cuotas de sangre. Y eso no puede seguir sucediendo en un Estado socialdemocrático y de derecho. Los niños son víctimas de esta cruel y despiadada guerra, porque en el departamento del Meta hacia el sur tenemos nosotros las disidencias, tenemos nosotros a Calarcá, tenemos, como le denominaban, las Bacrín, tenemos estructuras terroristas independientes que han venido generando esa afectación a todas y cada una de las comunidades. Pero hay que decirle también al gobierno actual que tenemos que dotar a la fuerza pública de más herramientas tecnológicas, logísticas e inteligencia para que no pase lo que nosotros vimos con esos menores y muchos otros menores que han sufrido sencillamente la violencia que acaece en el país.
6: Ahí está el representante Milton Carreño hablando ante el pleno de la Cámara de Representantes en el tema de seguridad. 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
9: Bueno, tenemos más información en Colombia, 5 de la tarde, 26 minutos. Mucha atención, que a propósito de lo que aconteció la semana pasada hasta estos últimos días en Santa Marta, porque el presidente apareció después de 12 días, imagínense. Pues resulta que el presidente Gustavo Petro se ha pronunciado al respecto. Abro comillas, otra vez las pescas milagrosas. Petro denuncia que las capturas masivas de Abelardo en Santa Marta terminaron en liberaciones porque los detenidos eran inocentes. El expresidente Gustavo Petro cuestionó la veracidad de las capturas masivas realizadas por la fuerza pública en el marco del paro armado de las autodefensas conquistadoras de la Sierra Nevada, ACSN. asegurando que se trató de una redada para mostrar efectividad y que los detenidos fueron liberados por ser inocentes. Reitero, otra vez volvimos a las pescas milagrosas. Toda esta redada se hizo en Santa Marta para mostrar efectividad contra los conquistadores de la sierra, que son socios políticos y electorales de Abelardo. Esto fue lo que escribió el expresidente Gustavo Petro. El exmandatario fue más allá y aseguró que toda esta gente samaria es inocente y tuvo que soltarla de las cárceles por eso mismo. Según su denuncia, las capturas presentadas por el gobierno como un golpe contundente contra la estructura criminal terminaron en liberaciones masivas por falta de méritos, lo que a su juicio demuestra que se trató de una operación para las cámaras más que de una estrategia real de seguridad. O sea, a la lata sí, que como aconteció, recuerdo, con el crimen de Luis Carlos Galán Sarmiento, que en paz descanse, que cogieron a unas personas inocentes y a los 2-3 años se dieron cuenta que no eran ellos. Entonces, mire, aquí las cosas hay que hacerlas bien o no hagan nada, porque eso para quedar en ridículo, y un presidente como tal, pues, no es que sea muy espectacular, de verdad. 5:28 p.m.
6: Desde las redes sociales de la gobernación del Meta, el secretario de la gobernación, Sergio Iván Muñoz, habló de la habilitación de nuevos puentes y la mejoración en la movilidad en el municipio de Granada, capital del Ariari colombiano. Aquí está el secretario Sergio Iván Muñoz desde la gobernación.
17: Estamos en Santa Elena, en Granada. Este es un corredor muy importante y vamos a inaugurar este puente. No, mentira, ese. Ya, ¿no? Bueno, los puentes. Toda la gente hoy, mire, las turbo, la gente con la carga, eso estaban bloqueados, la gente no podía pasar, la gente no podía salir. Y son 7 kilómetros. Y lo único que le hacían falta eran los puentes. Y los trabajamos en menos de un año. Los terminamos completamente. Lo hicimos muy bien hecho y bueno, ahora ya está en funcionamiento y la gente lo está disfrutando, pero principalmente cambiando la vida de los ciudadanos para que se comuniquen más rápido, de manera segura y sean más productivos. Así que seguimos cumpliendo el propósito.
18: Todos los puentes quedaron muy bien, bien diseñados y todo. Quedaron bien para cuando crecen los caños. No hay peligro que pronto se inunde o algo, no pueda pasar uno.
6: Información que se está entregando desde la gobernación del Meta en el tema de movilidad y puentes en la capital del Ariari colombiano, desde el municipio de Granada. Un saludo muy especial a todos nuestros oyentes y televidentes en el sector del Ariari. También a esta hora el especial de marcas y servicios. 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Toda la información en redes sociales, los sabores en el especial gourmet a esta hora en Pase la Voz para generar opinión. Una pausa y regresamos con más información aquí al jueves de Pase la Voz en 91.8 la WL Radio.
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2: Cinco de la tarde, 33 minutos. 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
3: Hablemos aquí la WL, hola.
2: Un saludo para nuestros amigos y compañeros de la FM. Nosotros andamos acá de bacanería.
3: Bueno, mire, voy a traer a colación, porque recordar es vivir.
2: Sí, señor.
3: ¿Ustedes se acuerdan cuando el hoy presidente de los colombianos, Abelardo de la Espriella, con un tono histórico, lanzó en el pasado un desafío televisado que pretendía zanjar, mediante la fanfarronería, sus incómodos vínculos con el entramado directivo de Alex
2: Saab?
3: Bueno, abro comillas, al que traiga, esto dijo, ¿no? Al que traiga una sola prueba de que mi labor jurídica traspasó lo legal con Saab, le doy $1,000,000 y me tiro de un décimo piso, cierro comillas, sentenció ante las cámaras, apostando su patrimonio y su propia vida a la premisa de que los papeles jamás saldrían a la luz. Sin embargo, el periodismo de investigación no responde a los gritos, sino a las pruebas documentales. En una investigación demoledora, el periodista Daniel Coronel desmanteló la escenografía de inmunidad de jurista, dejando al descubierto no solo la evidencia irrefutable de sus nexos financieros con el esquema de corrupción de los comités locales de abastecimiento y producción CLAP en Venezuela, sino cobrando con el rigor de los hechos el valor de una promesa pública.
2: Lo que sí toca entonces llamar a Daniel, porque está largo, porque va a ganar $1,000,000 ahí.
3: Por eso, es que mire cómo son las cosas cuando las cosas salen a la luz pública. Yo me imagino qué le va a decir ahora a Daniel cuando efectivamente el hombre ha investigado y ha dicho lo siguiente. Miren, el núcleo de la contradicción radica en la memoria selectiva del poder. Durante años, de la Espriella negó categóricamente ante la opinión pública cualquier relación entre su cliente Alex Saab y la firma Group Grand Limited, una sociedad fachada radicada en Hong Kong, utilizada para desfalcar millones de dólares destinados a la alimentación de las familias más vulnerables de Venezuela. Abro comillas, esa empresa no tiene nada que ver con él, cierro comillas, repetía enfáticamente. La evidencia sacada a la luz por el periodista Coronel demostró lo contrario. Escuchen muy bien, oyentes. Un documento firmado por el propio de la Espriella, donde se detallan las transferencias bancarias internacionales de las que fue beneficiario directo. Entre los giros figuran pagos por 190,950 y $74,950 realizados en el año 2014 desde el Global Bank of Commerce en Antigua y Barbuda. Son dos islas caribeñas.
2: Paraísos fiscales.
3: Sí, la ordenante de dichos fondos no era otra que la negada Crown Grand Limited. El dilema ético y jurídico quedó al desnudo. El abogado no solo conocía la existencia de la empresa offshore, mucho antes de negarla públicamente, sino que alimentó sus cuentas personales con los recursos provenientes del mecanismo de lavado de dinero que la justicia de Estados Unidos terminó por acorralar. El precio de la palabra empeñada para la sociedad colombiana Este episodio trasciende el mero cobro de una apuesta extravagante. No se trata únicamente de esperar que el mandatario gire el cheque de $1,000,000 a Daniel.

0: coronel o que cumpla la promesa física de asomarse al vacío desde un décimo piso.
1: Pero la palabra sí tiene poder.
0: Sí, señor. El verdadero fondo del asunto es la bancarrota moral de una figura política que ha construido su carrera sobre la mentira sistemática, la bravacunada y el desprecio por la verdad. El caso expone la radiografía perfecta de la élite de la que hablaba Franz Fanon, un liderazgo sin ética ni proyecto nacional, cuyo único dogma es el dinero y cuya única destreza es el camuflaje retórico. Quien juró impunidad en televisión nacional hoy se encuentra atrapado por su propio puño y letra en los archivos de la banca internacional. Abelardo de la Estrella le debe $1,000,000 a la verdad periodística y una explicación penal a la historia. Y aunque difícilmente tendrá la dignidad de cumplir su palabra y saltar del décimo piso, la gravedad de los documentos revelados lo ha hecho caer definitivamente del pedestal de la impunidad. Es que mucha gente, abogados, expertos en la materia, magistrados, dicen que, bueno, al parecer, ¿no? Al parecer, yo no estoy
1: afirmando. Supuestamente.
0: Supuestamente. El hombre no puede durar ni un año de mandato. Porque en estos momentos el señor Alex confesó que sí, que era verdad. El hombre está involucrado. Y yo no creo que la justicia norteamericana, siendo tan implacable, pues contra los delincuentes, pues uno no sabe si de pronto también se dejan comprar aquí como los jueces y togados que tome 200, 300
1: millones. Discúlpame, Lucho, pero el tigre tiene a Trump.
0: Tiene harta. Bueno, puede pasar.
1: Una pausa,
0: ¿no?
1: Y regresamos.
0: Bueno, pero espera un momentico para terminar. Entonces, ¿será que la justicia norteamericana sí entrará a investigarlo al presidente de la Estrella? Pasará los días y amanecerá y veremos. Pero vamos a ver, lo único, esto lo digo de manera muy personal, muy personal. Pues si eso aconteció, el señor de la Estrella sí merece que se le aplique la justicia como tal, porque fue mucha.
1: Y que le pague el milloncito a mi amigo Daniel.
0: Y que le pague
1: el
0: milloncito. Pero no sabía tirar.
1: De amiguis,
0: pero que no se vaya a tirar del décimo piso, porque entonces.
1: No.
0: Ah. Ya volvemos.
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6: ¿Listo? ¿Cinco qué?
7: 5:43
6: minutos, estamos en Pase la Voz para generar opinión a nivel regional. La gobernadora del Meta también estuvo hablando de seguridad en los territorios y esto es lo que sucede con la información desde las plataformas de la gobernación del Meta. Aquí estamos en Pase la Voz para generar opinión.
8: En el gobierno de Rafaela Cortés, la seguridad ha sido un compromiso inquebrantable, porque entendimos que para proteger al Meta, primero debemos fortalecer a quienes están en las calles, en las carreteras y en cada rincón del territorio. Hemos entregado 112 motocicletas, 80 vehículos y 90 radios de comunicación, incluidos equipos satelitales, digitales y de alta tecnología. También fortalecimos las capacidades de investigación con tecnología especializada y dotamos a nuestra fuerza pública con 350 chalecos y 154 cascos balísticos. Hemos enfrentado el terrorismo y el crimen organizado con capturas de cabecillas, incautaciones de armamento y acciones contra estructuras como las de Calarcay y Mordisco. Las capturas de alias Águila, Walter Mendoza, Jimmy Lozada, Dylan y Rosenberg, así como la neutralización de alias Gato Feo y Mogosín, hacen parte de los golpes contra las estructuras que afectan la seguridad del Meta. Trabajamos de la mano con la fuerza pública y nuestras comunidades, porque cada denuncia, cada información y cada llamado oportuno se convierte en una herramienta para combatir la delincuencia.
0: Ya son las 5:45 en todo el territorio colombiano. Bueno, mucha atención. Tenemos noticia política muy importante de la sala de redacción Pase la Voz. Armando Vaquero asume como jefe del Partido Conservador en el departamento del Meta por decisión de los directivos nacionales. El concejal Armando Vaquero asumirá el liderazgo del Partido Conservador en el Meta y tendrá bajo su responsabilidad las principales decisiones políticas de la colectividad en el departamento, según anunció hoy jueves el senador Marcos Daniel Pineda. El anuncio se produjo durante la visita del congresista a la ciudad, a donde llegó para agradecer los cerca de 1.600 votos que obtuvo en el departamento, unos 1.300 de ellos en Villavicencio, donde Vaquero estuvo al frente de su campaña. Pineda, quien acaba de renovar su curul en el Senado y cuenta con una posición de peso dentro de la estructura conservadora, fue explícito al referirse al papel que tendrá Vaquero en el territorio y aseguró que será él quien, junto con el equipo político, tome decisiones que antes correspondían directamente a la dirigencia nacional. Abro comillas. Armando es el llamado a llevar el liderazgo y la rienda del Partido Conservador en el departamento del Meta. Cierro comillas, afirmó el senador. Entre las responsabilidades que le delegó está la definición de avales para las próximas elecciones territoriales, lo que incluye decisiones sobre candidaturas a alcaldías, consejos y otras corporaciones públicas del departamento. Yo delego responsabilidades y delego la toma de decisiones en el territorio. Cierro comillas. Manifestó Pineda, quien explicó que desde su curul en Bogotá no pretende decidir quién recibirá un aval para una alcaldía o quién integrará una lista al Consejo de Villavicencio. El senador también calificó a Vaquero como la credencial del partido conservador más importante que tiene el departamento del Meta, cierro comillas, y le expresó su confianza para conducir junto con el equipo político las decisiones que marcarán el rumbo de la colectividad en la región. aunque no definió una eventual candidatura de Vaquero para las próximas elecciones territoriales, Pineda dejó abiertas varias posibilidades al señalar que el más, o que más bien, adelante se decidirá si el proyecto político estará orientado al Consejo, la Alcaldía de Villavicencio o a la Asamblea del Meta. Abro comillas, sin lugar a dudas, seguiremos sembrando en armando un gran proyecto con vocación de futuro en esta querida ciudad de Villavicencio, concluyó el senador. Noticias políticas para nuestros oyentes a esta hora de la tarde, 5:48 minutos, 5 de la tarde, 48 minutos. Bueno, esta noticia, según la revista Pacto, tiene que ver con el señor Luis Ernesto Gómez sobre el debate por el porte de armas. El hombre ha escrito y ha dicho en la revista Pacto, abro comillas, solo los hombres débiles necesitan armas para demostrar su fuerza. Pues bien, la decisión del gobierno de Abelardo y la Esprilla de levantar la suspensión general del porte de armas de fuego en Colombia, decreto 1638 de 2026, sigue generando reacciones en todos los sectores. La más reciente provino del dirigente político Luis Ernesto Gómez, exsecretario de Gobierno de Bogotá y excandidato a la alcaldía, quien lanzó una frase que resume el debate de fondo sobre esta medida. Abro comillas, reitero, solo los hombres débiles necesitan de armas para mostrar o demostrar su fuerza. Escribió Gómez en sus redes sociales, en una crítica directa a la narrativa del gobierno que justifica la flexibilización del porte como una norma de que, abro comillas, ciudadanos de bien se defiendan ante los criminales. El debate ahí está e indiscutiblemente hay cosas que uno se pregunta, ¿será mejor o será peor armar a la ciudadanía? ¿Usted qué opina, mi querido oyente? Bueno, unos dirán que efectivamente es importante porque la delincuencia común en esta, por ejemplo, en esta ciudad de Villavicencio, está alborotadísima. Todos los días, todos los santos días de todas las santas semanas de los últimos meses han venido ocurriendo homicidios, delitos, atracos a mano armada, gente apuñalada, gente, damas que iban en moto y le tumbaron la cartera y por ende se tumbó, se cayó la dama junto con su niña, que esto ha sido viral, que inclusive, reitero, llegó también esta noticia a tonos internacionales. Me comentaban mis hermanas que allá en España la noticia trascendió de manera importantísima. Y ahí el detalle de que, pues mucha gente europea, al decir, bueno, Villavicencio, capital del departamento del Meta, donde se baila el joropo, donde hay ganado, donde la ganadería es importante, donde hay buenos festivales. Bueno, irme por allá que me atraquen, si a esta señora la atracaron 4 veces, imagínense. Bueno, esa es la vida en la cual estamos caminando, estamos sobreviviendo. Yo, personalmente, les digo, mis queridos oyentes, que estoy a ojo vivo. Es que uno no se puede dormir en las calles caminando como tonto por ahí. No, tiene que estar con los ojos bien abiertos y ojalá colóquele imaginariamente 2 ojos a la espalda para estar mirando hacia adelante y hacia atrás. Porque es que en cualquier momento salta la liebre y ¡pum! Lo asaltan, lo atracan, lo hieren, le roban el celular, el computador. Imagínense ustedes. Que de verdad, sencillamente, hay que decir la verdad, pero las calles de Villavicencio están muy peligrosas a la hora que sea, mañana, tarde, noche y madrugada. Así que cuídese, que Dios lo acompañe, porque la situación en materia de delincuencia aquí en Villavicencio está terrible, terrible, terrible, terrible. Eso es lo que sucede. Bueno, mis queridos amigos, nos despedimos de manera muy cordial, invitándoles para mañana viernes. Estaremos aquí con el poder de Dios en punto de las 5 de la tarde para iniciar otra emisión de nuestro noticiero, este informativo cultural y musical número uno de la Radio Metense por la WL91.8 FM, la que quieres oír. Pase la voz para generar opinión. Miguel Ángel Fuentes nos acompañó en la conducción de esta nave radial, la dirección de Damaso Bruno Batman Barrera, Iván Darío Solano Camargo y quienes habla Lucho Caribe. Les dice muchas gracias, muy amables, amables, muy amables oyentes. Que Dios los acompañe, resto de tarde feliz y que tengan un reconfortante y muy reparador sueño. Desde Dios nos bendiga. Chao, chao.
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